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1: ¿Bueno?
2: Sí, sí, Talía, ¿hablas tú?
1: Sí, ¿quién habla?
2: Eric, ¿cómo estás?
1: Bien, ¿y tú?
2: Oye, pues hoy hay una función muy buena. Quería ver si querías ir al cine.
1: ¿Ahorita?
2: Pues, es a las 8.
1: Es que me da pena.
2: ¿Pero por qué?
1: Pues porque hace mucho no te veo.
2: Yo tampoco, pero vamos, ¿no?
1: No sé, déjame ver.
2: ¿Qué tienes que ver?
1: Tengo que ver, pues, pedir permiso.
2: ¿Y a quién pídele permiso?
1: Es que ahorita no está mi mamá.
2: Entonces, ¿me hablas o te hablo al rato?
1: No, háblame al rato.
2: Okay.

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2: 629.
3: 24 grados centígrados.
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3: 648.
4: 23 grados centígrados.
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1: ¿Qué rollo, muchachos? ¿Cómo están? Bienvenidos a La Última y nos vamos. Nos da mucho gusto recibirlos ya en este lunes 5 de octubre, primer lunes de este mes, mi team, del décimo mes del 2026. ¿Cómo andas?
2: Ando con sueño.
1: Las cosas como son.
2: Las cosas como son, ya me conoces, ando con sueño, pero vaya manera de recibir el mes de octubre con este delicioso clima.
1: Oye,
2: y
1: sí.
2: ¿Qué onda con los resultados de la Casa de los Famosos?
1: Ya, bro, ya no me acordaba.
2: Qué asco.
1: Ya no me acordaba. Volviste a abrir la herida que ya había cerrado hoy como a las 3 de la tarde.
2: Me dio risa más que significar una herida. Dije, nada, se sabía que algo iba a pasar por ahí.
1: Ay, hubo mano negra y bueno, eso es lo que dicen todos.
2: Las malas lenguas.
1: Sí, mi team. Pero más adelante vamos a platicar de este reality show que desde sus primeras semanas, la verdad, causó mucha, mucha polémica. ¿Cómo te fue en tu finecito?
2: Pues ni tanto, ¿eh? O sea, eran como que ciertos puntos donde causaban polémica, pero luego ya quedaba en el olvido. Fíjate que bien, todo tranqui. La verdad, se gozó, se disfrutó, se chambeó y se descansó. Entonces, se aprovechó cada minuto, cada segundo del finecito y hoy andamos lechuga como frescas. ¿Y ustedes cómo están, Exalovers? ¿Cómo les fue en este finecito? Ya te vi, condenado, que andabas allá en Mexiquillo.
1: Sí, oye, no me podía quedar todavía posponiendo este destino. La verdad, ya lo había pospuesto yo algunos años, pero por una u otra razón no se había armado. Entonces salió por ahí un tourcito de fin de semana, sin meterme en viernes, sin meterme en lunes, puro sábado y domingo, y dio la casualidad que las personas que son dueñas de esta agencia son radioescuchas del programa. Entonces ahí nos empezamos a platicar, nos conocimos y todo, y nos hicimos buenos amigos y escuchan el programa. Saludos para Gerardo y para su esposa que si nos están escuchando. Tremendo viaje que se armaron, mi tío.
2: Saludos, y qué chido que hayas vivido esta experiencia, porque yo creo que de vez en cuando se necesita naturaleza, mi tío. No, y Mexiquillo es un buen lugar para escaparte un finecito.
1: Sí, y yo iba justamente con el temor de que se fuera a caer el cielo y no me permitiera a lo mejor disfrutar tanto. Y fíjate que durante el día estuvo, pero sí al 100, ¿eh? O sea, despejado, sí con las nubes, pero no el aguacero. El aguacero cayó ya cuando iba a terminar el tourcito que me estaba aventando. Entonces hasta eso nos permitió poder disfrutar de todas sus cascadas, todos los árboles que hay por allá, la cabañita, carnita asada. Y la verdad que sí, desconecté para conectar.
2: Andas en modo zen.
1: Sí, mon, mi team. Oye.
2: Y saludamos de este lado a Victoria. Nos dice, ¿cómo andan? Llegué temprano y nos manda audio. ¿Qué piensas que va a pedir? Yo creo que Luis Miguel o Queen.
1: Yo también voy por Luis Miguel. A ver, ¿tenemos audio?
3: Hola, buenas tardes. ¿Me pueden poner la canción de Bohemian Rhapsody de Queen, por favor? Gracias.
1: Pero ya no habías pedido Queen, Victoria.
2: Ahí está, Luis Miguel o Queen. Ahí sí, se va moviendo entre esos dos. Saludos para Conchita. Hola, chicos. Feliz inicio de semana. Ganó Mariana y sacaron a los más nacos de la casa. Se les avisó y se cumplió. Ay, Yair no era naco,
1: no,
2: Conchita.
1: No.
2: ¿De qué hablas? Se quedaron los más nacos. Se quedó el S. Pérez y se quedó el Pérez. El Memo era un mueble. ¿Quién es?
1: El Memo Schutz es... Según yo, es comentarista o algo así, narrador de deportes. Entonces se junta con todos los de ahí de Televisa. Que David Faitelson y todos de esta camada.
2: Ah, mira.
1: Mira nomás. Ah, pues como no veo deportes, sí.
2: Sí, pues no les dé. Jimbo Jeda nos manda audio.
1: Échale.
4: Buenas noches, mi team. Ayer fuimos testigos, creo yo, de una situación que pasa en todos los ámbitos de México. La real corrupción. No pudo haber ganado ese personaje. No es popular, no es vigente. Fue expulsada. No, nadie más tuvo repechaje. No se puede. Increíblemente ganó la corrupción.
1: Ay, mi team. Es que sí es cierto, mi team. Sí es cierto. Ya me dio coraje otra vez, ya que están retomando el tema.
2: Es que la generación que sí vota en televisión... pues sí era la de Mariana, vato. Los demás eran de internet y nomás decían en internet, sí, pero ya no votaban.
1: Sí, sí, sí. Ahorita vamos a platicar de eso, mi Jimbo, para que hagas corajes, pero como se debe. Claro que sí. Oye, ¿quién nos acompaña el día de hoy en la barra, mi tío?
2: Él es el Charlie
1: Navarro.
2: Charlie Navarro, fin de semana, ¿cómo estuvo?
0: Estuvo tranquilo, iba a trabajar, pero dije, no, el clima está como para estar echando flojera, sí, en la casa, tirado en la sala, viendo películas. Y pues contento de estar otra vez con ustedes y con todos los exalovers, y hoy traemos unos carajillos.
2: ¡Qué rico! Ya no te la compliques, ¿eh? Pues es que lo más rico es lo más sencillo.
0: Vamos a la segura, con eso.
2: Con eso, dos carajillos. Para mí y para Brandon, ¿qué?
1: Es, también, hombre, se arma. Y Mitch también, Mitch de la Rosa dice: mega fraude. Debieron sacar al Memueble, Gema y ese debieron estar entre los primeros tres lugares. Pues, ¿qué te digo, hombre? La Karina, mucha gente según la apoyaba y no se vio. De hecho, por ahí anduvo circulando un video en redes sociales. Cuando ya ese Pérez y ya Yair, todos los que estaban fuera, su reacción cuando anunciaron que era el tercer lugar. O sea, desde ahí te das cuenta que hasta los mismos participantes se quedaron, güey, ¿qué pedo?
2: ¿Cómo, ¿qué pasó?
1: ¿Qué pasó aquí?
2: ¿En qué momento? Pero antes de hacer corajes, más adelante, nos dice Conchita, Yair era mi gallo, él no era naco. No sean así, menciónenlo, no me vayan a funar.
1: Ya se acabó de todos modos, Conchita.
2: No, mi Conchita. Piensa antes de mandar tu mensaje, Conchita.
1: Oye, Conchita siempre se unió al tema cuando platicábamos aquí en la Casa de los Famosos, ¿verdad? Y se atacaba, sacaba las garras.
2: Ella es experta. Sí. Pero antes de enojarnos y hacer corajes, vamos al tema de hoy, porque vamos a recibir esta semana con éxitos, con menú de Rexaca, con chismecito y con un tema muy chido. Aprovechando que te fuiste de vacaciones este finecito de semana, vamos a platicar de los pueblos mágicos, Viti, porque hoy es día de los pueblos mágicos.
1: Desde el 2020 se instauró esta fecha, mi team. Ya van 6 añitos que cada 5 de octubre se conmemora los pueblos mágicos de México. Y en total hay 177 pueblos mágicos repartidos por todo el país. Chulada, ¿eh?
2: Así que cuéntanos, ¿cuál es ese pueblo mágico al que le recomiendas a todos ir, que no se deben perder por nada del mundo, que se echen el viajecito, aunque sea de fin de semana, aquí en mi México Mágico? Recomiéndanos aquí al 8711-201-955, ya que si tú te quieres echar tu top 3 porque te encanta andar de pueblo en pueblo, adelante, mi exalover.
1: Sí, sí, sí, déjate caer. ¿Cuál es tu pueblo mágico favorito? Vámonos con la primer rolita.
2: Oye, nos fuimos como hilo de media, ya son 7:12.
1: Ya, oye, es que mira lo que causa este reality. Ya ni hay que mencionar su nombre. Chino y Nacho y Danny Ocean, se llama Entrégame. Y lo escuchas en La Última. Y nos vamos.
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0: Y así nos vamos al primer corte comercial, mi team.
1: Vámonos yendo y regresamos aquí a la última.
0: Y nos vamos.
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1: Regresamos de la pausa comercial y continuamos con más éxitos.
0: Llega Mau y Ricky. Súbele, el tema se llama Ay, ay, ay, ay, ay, ay, ay, ay. En la última. Y nos
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0: vamos.
1: Como cuando te quemas.
0: Ay, ay, ay.

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1: Regresamos para platicar y antojarte con el tema de hoy. ¿Cuáles son aquellos pueblitos mágicos que has visitado y que recomiendas? ¿O que te gustaría visitar? También se vale. Cuéntanos aquí al 8711-201-955. Y nos dice Janet: San Miguel de Allende. Hartas recomendaciones he escuchado de ese lugar.
2: Sí.
1: Pero también hay personas que del otro lado dicen como que ya se volvió muy para la foto nada más. O sea, nomás van los turistas con su típico outfit de San Miguel de Allende, que ya todos ubican, y ya que nomás van para la foto.
2: Mira, a mí no me ellos importa. Hablan porque ya fueron.
1: Ajá.
2: Pero nosotros
1: no han ido.
2: O envidiosos. No han ido y nomás andan de haters. Pero nosotros que no hemos ido, desde que Janet mandó San Miguel de Allende, la Tim y yo de bola dijimos, ese.
1: Ese falta.
2: O sea, ese falta anexarlo a la lista porque se sabe que está muy bonito y muy, muy recomendado por las personas. Oye, pero también aparte que nos digas cuál es tu favorito, dinos por qué. A ver, sí, enamóranos. Sí. Casi, casi como nos estuvieras vendiendo el viaje. ¿Qué hay ahí? ¿Qué encontramos? ¿Qué comemos?
1: Saca tus dotes de agencia de turismo. Carla Romero nos manda audio.
3: Buenas noches, mi team. Buen inicio de semana. El pueblo mágico que yo recomiendo es Nombre de Dios, que está en Durango. He ido como dos veces y pues ahí el fuerte es el mezcal. Y yo me he puesto bien mal, pero es una buena experiencia porque hay un laguito, está muy verde por allá, perfecto para caminar. Aparte, pues lo padre es que puedes ir y probar varios mezcales, varios licores. Y pues para ir con amigos, en plan también de echar un poco de fiesta y emborracharse, pues yo siento que está muy bien. Si son de Durango, pues la verdad es que está muy bueno. Pero una escapada de fin de semana, ¿verdad? Ay, buenas noches, mi team.
1: Buenas noches. Y claro, confirmo. Ya he tenido la oportunidad de ir para allá. Y justo fue con amigos. Fue para cumpleaños de un queridísimo amigo. Le mando saludos, besos y abrazos. Y en una de esas, al día siguiente, ya después de la cruda y total, nos agarramos recorriendo todos los alrededores. Y era pura vegetación preciosa. No terminaba, no se acababa. Y pudimos escalar ahí unas rocas y llegamos hasta la cima y era una vista preciosa. El aire te pegaba así rico con una brisa que dices, Dios mío, esto en mi natal Torreón, claro que no,
2: sí.
1: Nunca en la vida.
2: Oye, y es que no sé si tú coincidas conmigo, Mitin, pero en los pueblos mágicos yo siento que el tiempo se detiene. ¿Por qué? Porque hay tanta paz, tanta tranquilidad. O sea, nosotros que estamos acostumbrados de un lado a otro, el trabajo, que esto, que el otro, como en las ciudades, en las grandes urbes, en los pueblos mágicos no. En los pueblos mágicos, o sea, está todo muy tranquilo. Y lo que yo siento que es una de las grandes diferencias a los grandes destinos turísticos como Mazatlán, Cancún, el que tú me digas. Yo siento que en los pueblos mágicos sí estás apoyando como tal el talento local o el comercio local. ¿Por qué? Porque sales al pueblito y está la señora o el señor ahí vendiéndote de lo que hace de comer, el elotito o lo que fabrican, la ropa. Entonces siento que estás apoyando como tal a los locales de ahí, a diferencia que en las grandes urbes a lo mejor no tanto. Siento que ahí sí se da más así.
1: Pues sí, me entiendo. Efectivamente. Ay, se me antojó un elotito.
2: Oye, mira, hablando de Durango, Durango nada más tiene dos, mi team. Nombre de Dios, que es el que mencionan, y Mapimí.
1: ¿Ya fuiste a Mapimí?
2: Ya.
1: Está chulo, está bonito. Precioso.
2: Uh-huh. ¿Sí? En las grutas.
1: ¿Recomiendas?
2: Las grutas del Rosario. Bueno, no sé si forman parte de Mapimí las grutas, pero están ahí luego.
1: Desconozco. ¿Ustedes qué recomiendan, Exalvar? Digan, Zacatlán de las Manzanas, allá en Puebla, nos dice Carlos.
2: Sí.
1: ¿Por qué? ¿Está bonito? ¿Qué onda?
2: Está muy bonito. Y fíjate que aquí voy a meter mi cuchara, mi team. Déjame, me la meto. Déjame meter mi cuchara.
1: No, bueno, si te alcanza, mi respeto.
2: Fíjate que yo creo que Zacatlán de las Manzanas es mi pueblo mágico favorito en Puebla porque tiene de todo, bro. Tiene naturaleza, tiene comida. Y como su nombre lo dice, Zacatlán de las Manzanas.
1: Tiene comida. No hay comida.
2: No, en los demás no. Pero aquí hay muchos alimentos de la manzana. Que cajeta sabor manzana, hay cerveza sabor manzana, pan de manzana. Todo, mi team. Como, o sea, se da muy, muy bien ahí. Y la verdad que sabe muy, muy rico. Aparte que hay un mirador de cristal. Que si te toca a lo mejor en buen día, despejado. Tú caminas por ese mirador de cristal, ese mirador hace como una U, tú das la vueltita, así, pero a lo lejos está la sierra, mi team. Bien hermoso, las nubes, soleado. Y aparte, bueno, algo que lo caracteriza mucho es un reloj en la plaza principal, como un reloj de flores y un show de autómatas que durante ciertos horarios del día, uh-huh, estos autómatas salen de como de un balcón y hacen como su show o cantan o algo así, la verdad ya no recuerdo, pero de repente, o sea, está marcado ahí los horarios y hacen su showcito.
1: Oye, está chido.
2: Está bonito, la verdad.
1: Se escucha chido. Vamos a agregarlo a la lista.
2: Agrégalo, agrégalo ya en este momento.
1: A ver, espérense, déjelo agrego. Dice Mitch, Chapala y Mazamitla son lo mejor. Chapala tiene el mejor restaurante a la leña. Una crema de queso azul. ¡Uf! ¡Mantoquen!
2: Chulada.
1: ¿Audio de quién, mi team?
2: Tenemos audio de Zúñiga.
4: Hola, team. Buenas noches. Excelente lunes para todos. Y respecto al pueblito mágico, ya iba a decir otra cosa. Lo que pasa es que, bueno, algunos conductores de plataforma, los pueblitos mágicos son otra cosa. Pero yo recomiendo ir a Parras, obviamente, porque está cerquita y es el único que he ido. Saludos.
2: Mira, yo mira, creo que proyectada. Zúñiga se refiere a los pueblitos a mágicos otros, de 5 horas por 500, mi team. Pero de esos no.
1: Eso está bien barato, ¿no? Yo he visto unos que tienen...
2: Me han contado, Di, me han contado.
1: Me han contado. De este lado nos dice, mi pueblito favorito de todos los que he conocido, sin duda, es Cuetzalan, Puebla. Hay que les cuente el Brandon qué tal está. ¿Cómo está Cuetzalan?
2: Está muy bonito. Y fíjate, es que estaba justamente consultando y los estados que tienen más pueblos mágicos es Jalisco, el Estado de México y Puebla. Y bueno, ya te platicaba de Zacatlán de las Manzanas. En Cuetzalan también es un pueblito que está entre la sierra, mi team. Neblina, o sea, para llegar es una odisea. Ajá. Sientes que te vas a caer al barranco y todo, pero al final está el pueblito, está la magia.
1: Es como cuando ibas a Mazatlán ahí por la sierra.
2: Ándale, así. Y llegas al pueblito, está todo empedrado, pero la magia de este pueblito es que en ningún momento vas caminando recto. O sea, siempre que avanzas es o bajando o subiendo. Y todo empedrado.
1: Como Saltillo.
2: Sí, sí, o sea, bueno, no he ido
1: pero
2: nunca.
1: Pero en chido.
2: Pero en chido, pero en bonito.
1: Es para arriba y para abajo, para arriba y para abajo.
2: Para arriba y para abajo, para arriba y para abajo.
1: Horrible.
2: Todo empedrado, muy colorido. Y aparte, a eso le mezclas naturaleza. Porque ahí cerca hay unas cascadas. Y a ver, si a ti te gusta estar ahí tranqui en el pueblito, pues lo conoces, pero si te gusta lo extremo, te vas a las cascadas.
1: Eso está chido, que tengan más cositas de atracciones turísticas, no, nada más como que si quieres ir en mood tranqui, yo digo que está chido. Pero sí, que también tengan un plus de atracciones así extremas, no, mi team.
2: Enamora.
1: A todo dar. Like, match.
2: Oigan, Exalover, síganos compartiendo cuál es su pueblo mágico favorito, qué hay ahí, por qué deberíamos de visitarlo, por qué, cuéntenos. Oye, y así nos vamos al siguiente corte comercial, mi tío.
1: Y regresamos con más aquí en La Última.
2: Y nos vamos.
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2: Regresamos del corte comercial con más éxitos, mi team.
1: Y ahora suena Algo Tú de Shakira y BL aquí en La Última.
2: Y nos vamos.

0: De este lado, panecito de azúcar recién hechecito, el que tú quieras. Una dona, si quieres, una dona de chocolate, una dona de azúcar, de lo que tú quieras, con sabor a Algo Está Cambiando, de Julieta Venegas.
1: Juntas, si nos podemos ver después.
2: Plomazos pa'l cielo. Ah, no, aquí no queda, esto está muy tranquilo.
0: No,
2: está tranquilo. La Julietona, mi team.
0: Está tranqui también el clima, está tranqui el lunes.
2: Se disfruta. Para el camino, dices tú, si vas manejando Exalover con estas rolitas. Y fíjate, yo también voy con otra canción, 2000era. Yo te ofrezco un rico churro relleno. Churro de azúcar relleno, de Nutella o de lo que tú quieras. Con sabor a Dímelo, de Enrique Iglesias.
0: Dímelo.
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2: ¿Te lo sabes, mi team? ¿Cómo dice?
0: ¡Todo!
2: Estas son las opciones, Exalover, para que votes al 8717-111-955. Este es el teléfono de cabina, márcanos, emite tu voto, pero también por WhatsApp, mi team.
0: 8711-201-955, de este lado. Empiezan a llegar votos.
2: Empiezan y nos dice: hola, team, panecito de azúcar de parte de David.
0: Exo, y de ese lado, churro de feria. De Nutella, cajeta y todo lo que lleva. Vámonos.
2: Muy bien. Casio. De parte de Casio, anexamos tu voto, mi Casio. Voto por el de Vianey, nos dice Victoria. Muy bien.
0: Eso, mi Victoria. Panecito. Ahí está, para el panecito de azúcar. Ay, es que. Ir a una dona.
2: Ya se te está haciendo agua la boca.
0: Elote.
2: Oh, el elote es algo bien, ¿eh? El elote.
0: El elote está chido.
2: Relleno de chocolatito.
0: Una concha así que le salga así. El... Voto por panecito de azúcar. Eso. De este lado, Diana Guerrero. Y saludos también para Nietzsche, que dice: un churrito relleno de cajeta.
2: Esto va 3-2, mi team. 3-3, más bien. Empata. Vámonos por los churros rellenos, dice Sergio Bailón. Alguien que desempate esto, por favor, porque está empatado y no podemos continuar así, Exalovers.
0: Los esperamos.
2: 8711-201-955. Ese es el teléfono de WhatsApp. Zúñiga nos dice

0: churro. 4-3, mi team.
1: Esperemos. Churro de fresa. Ay, de fresa.
0: Churro de lo que tú quieras, Roberto. Claro que sí.
1: Adelante, adelante. Por Julieta, de este lado, Edgar. Creo que ya el churro, ¿no?
0: 5-4 quedó esto. La gente quiere churro, mi team.
1: El churro, churro de Brandon. No, no, yo me quedo con...
0: ¿Tú así?
1: Sí.
0: ¿Te quedas con hambre?
1: Sí, sí,
0: sí. Súbele, pues. Ahí les va su churro con sabor a Enrique Iglesias. Se llama Dímelo. En la última... Y nos vamos.

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1: Dímelo.
2: ¿Por qué estás? Qué buena rola, mi team.
1: 10 de 10. ¿Cuándo fue esa rola? ¿En qué año? Por allá en el 2010, 2016.
2: Sí.
1: Para no errarle.
2: Yo creo que sí, ¿eh? Yo creo que 2009. Se figura como 2009. A ver, consúltale en este momento.
1: Neta, me lo
2: si le atino, me debes un pan de azúcar.
1: Un pan de azúcar, me parece. ¿Te quedas con 2009?
2: Me quedo con 2009.
1: Ok. A ver, vamos a ver.
2: Dímelo.
1: Hace 16 años, 2010.
2: ¡Ah! Bueno, medio pan.
1: Nada. Era todo o nada, ni modo.
2: Exhalover. Oye, te recordamos el tema del día. Estamos platicando de cuál es tu pueblo mágico favorito. Si has tenido la oportunidad de visitar alguno a lo largo y ancho de nuestro país, presúmenos cuál es el que más te gusta. O si has visitado varios, ponnos ahí tu top 3. Pero ¿qué encontramos, mi team? Que nos digan.
1: De este lado tenemos mensaje de David Espino. Él recomienda la Alpujagua de Rayón, Michoacán.
2: ¿Cómo?
1: La Alpujagua. La Feria Nacional de la Esfera y el Pueblo de la Navidad. Nos manda una foto de cómo se ve. Yo creo que sí fue de Google.
2: A lo mejor.
1: Está linda, pero se ve precioso. Se ve así como las películas de Navidad. Todas las casitas así, decoradas con lucecitas, que parecen casitas de galleta, pero sí, en la vida real.
2: Oye, es que Michoacán está muy bonito. También dicen que Michoacán tiene muy, muy bonitos lugares. Pero allá te desviven, mi tío.
1: Así la dejamos.
2: Así la dejamos.
1: Tenemos audio.
2: Mejor nos vamos a Parras otra vez.
1: Tenemos audio de Jorge Morales.
2: Dice, mi amor, yo quiero la de un día de enero, por favor.
1: ¡Ah! Te está diciendo mi amor.
2: No, ese mensaje fue para las 4,
1: mi tío. No es cierto. Lo volvió a reenviar.
2: Tenemos audio.
3: Buenas tardes, team. Pues aquí cerquita es un pueblito mágico muy, muy padre, es Parras. Yo ando trabajando por ahí algunos 4 o 5 años. Lo conocí muy bien y la verdad es uno de los mejores lugares que he conocido.
2: Está bonito, está bonito. Y me gusta que hay Parras. Me gusta que en Parras está este tourcito como se llama tranvía.
1: Sí.
2: Sí, el tranvía, el que te da el tour por los lugares más emblemáticos y aparte te van narrando la historia por los lugares que vas pasando. Eso no lo he visto yo en otro lugar.
1: Sí hay, en bastantes lugares, hijo. Es que nomás
2: hay. ¿Hasta aquí en Torreón hay?
1: Hay, en el centro. Mira, tú nomás pégate en el centro y debe de haber algún tranvía en algún pueblito mágico. Pero
2: qué bonito.
1: 10 de 10, el Parras.
2: Sí.
1: Y también hay otro que a mí me gusta mucho, que es Krill. El Salvador Krill, allá en Chihuahua. Básicamente, además de ser pueblito mágico, te puedes aventar un paseo en un tren.
2: Sí.
1: Y lo mejor de este paseo, yo creo que ocurre cuando es invierno, porque te toca ver todas las montañas nevadas, tú vas en el tren viendo así el paisaje, así como si estuvieras en una canción. Está precioso, mi team. El clima siempre está bien a gusto. Para los que les gusta mucho el frío, más que el fresco, y lo aguantan y lo soportan panzonas, ese es un buen lugar para visitar,
2: sí, porque,
1: en invierno.
2: Porque Chihuahua es frío. Y de hecho, todas las publicidades que te topas, así que tour, el Krill, el tren Chepe, toda la publicidad siempre es el tren y se ve nevado.
1: Sí, es que de verdad se ve bonito en la publicidad, pero ya cuando lo vives en persona, aunque no esté nevado, mi team, la sensación de ir en el tren, de ir entre la naturaleza, está precioso, precioso.
2: Yo me imagino ahí, mi team, yo no he tenido la fortuna de ir, pero que viajas por el tren, ¿no? Vas viajando y que de repente nace una parada. Bajas y está ahí un puestito ahí a la leña, mi team, haciendo tortillitas de maíz con sus guisos, su café de olla, algo así me imagino.
1: Sí, sí pasa. No a medio camino, pero sí hay.
2: Sí hay.
1: Sí hay. ¿De qué hay? Hay. Algo a la leña, algo bien, dijeres tú. Oye, y aparte, si te desconectas mucho ahí de la de tu vida normal, porque hay algunas caballitas que están algo retiraditas del centro y ahí sí no llega nada de señal. Entonces ahí sí, para un desconecte modo zen, está recomendadísimo.
2: Oye, Lau, complementa lo de Cuetzalan, que decía que es su pueblo mágico favorito. Ahí no hay ni cajeros, bancos, supermercados, menos Oxxos. Es un pueblo indígena y algunos nativos de ahí no hablan español.
1: Muy bien, que se preserven las lenguas indígenas.
2: Oye, ¿qué nos dice Nefi, mi team?
1: Mi pueblito mágico favorito es Puerto Vallarta, dice.
2: Se vende solo el destino. No, pero no.
1: Pero no, no aplica.
2: No aplica. En Puerto, en Jalisco, mira, está Mazamitla, está Tequila, mi team, ¿cómo no?
1: Tequila, el destino infalible si te quieres embriagar y aprender un poquito más del tequila, más a fondo allá de su elaboración. Te incluso enseñan a identificar cómo si es un tequila chido de un tequino, de un tequila malo. Terminas el tourcito y vas a los respectivos cantaritos deliciosos que, ah, cómo están re buenos. Y que con eso tienes para todo el día, hijo.
2: Y mira, estamos hablando de Cuetzalan y de Mazamitla. Y no, no sé tú qué opines aquí con solo ver las fotos, pero siento que Mazamitla en Jalisco y Cuetzalan en Puebla se parecen. Mira, este es Mazamitla.
1: Es que todos los pueblitos se parecen.
2: Pues sí, y este es Cuetzal.
1: Pues es que son muy coloniales.
2: Sí, sí, sí, sí. La verdad que está muy, muy bonito.
1: Pero cada uno tiene una magia indescriptible.
2: No, algo que lo caracteriza, claro, sin duda alguna.
1: Definitivamente. A mí me encantan los que también están rodeados de la naturaleza, pero que también tienen cascadas y agua, mi team, agua. No me gusta meterme, pero me gusta verlo y estar presente y que te llegue la brisita. Así,
2: sí, sí, la verdad, qué chulada, Exhalo. A ver, síguenos contando cuál es tu pueblo mágico favorito, cuál debemos visitar. Por lo pronto, mi team, siguiente corte comercial.
1: Y regresamos a que la última.
2: Y nos vamos.
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2: Y regresamos del corte comercial para escuchar más éxitos, mi team.
1: Esto es de... No le alcanzo.
2: Hazle zoom, hazle zoom.
1: A ver, espérate. Esto es de Hozier y es Too Sweet. Aquí la última.
2: Y nos vamos.

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1: Diez semanas después, luego de muchas nominaciones de lágrimas y una que otra polémica para rescatar el rating de La Casa de los Famosos, por fin llegó a la recta final. O sea, ya se acabó.
2: Gracias a Dios, mi team. Gracias a mi padre Dios, porque ya. La verdad, estaba muy, muy, muy polémico el asunto por el hecho de que se decía mucho en redes sociales que está bien arreglado por la producción. Si tú te vas a las últimas publicaciones de La Casa de los Famosos en Facebook, vas a ver puros me enoja, mi team. De semanas para acá, puros me enoja de donde la gente no estaba de acuerdo con las decisiones que se estaban tomando. Pero ¿por dónde empezamos, mi team? Pues ya hay ganadora. Ya hay ganadora de La Casa de los Famosos y se llama Mariana Ochoa, que desde ahí... Me gustaría hacer un paréntesis porque aquí fue la primera, la polémicota, diría yo.
1: Qué casualidad que ya salió Mariana y en segunda instancia la regresan. La única de las habitantes que regresaron, que salieron, tenía que ser Televisa.
2: Tenía que armar la suya, mi team. Ahora, ¿qué onda con eso? O sea, sí, el hecho de que haya salido y que haya resultado ganador. A ver, que ya después fue avanzando y fue adaptándose, pero tuvo contacto con el exterior, mi team. Tuvo contacto con el exterior, con personas que seguramente le dijeron cómo estaba el asunto.
1: Renovó su contrato, mi team.
2: Renovó su contrato, probablemente. A lo mejor que alguien le haya dicho, hey, ¿sabes qué? Ya no te juntes con tal, modifica tu estrategia. Y le fue funcionando. Pero te voy a decir algo, yo siento que eso del exilio sí se lo sacaron de la manga. Se lo sacaron de la manga porque nadie estaba enterado de eso. Sí, que temporada con temporada van sacando nuevas cosas y nuevas dinámicas.
1: Pero qué casualidad que nada más con ella aplicó y ya no lo volvieron a aplicar.
2: Sí lo volvieron a hacer con justamente con el S. Pérez y creo que Janet, para ver quién era el más mueble. De ahí siento que eso ya lo hicieron nada más con el hecho de,
1: para llenar,
2: para taparle el ojo al gato, de que no digan que nomás lo hicimos por Mariana. O sea, nada más ahí fue exilio de los más muebles y el más mueble sale.
1: Ay, no. Pues llegó a su final. 4 millones de pesos fueron para Mariana, que claro, no se los van a entregar totalmente los 4 millones. Menos impuestos, le van a quedar unos 3,700,000 aproximadamente. Toda esa cantidad se llevó Mariana, pero no se llevó el apoyo del público, no se llevó el apoyo de los internautas. Muchos siguen inconformes, incluso desde la salida de Yair, desde los 6 finalistas de que ya habían quedado, dijeron no, a ver, ¿qué está pasando? ¿Qué está pasando? ¿Por qué está Memo entre los últimos? ¿Por qué quedó en segundo lugar? Karina, pues se veía venir, a lo mejor un tercero o segundo, pero de que quedaba entre las 3 mejores, quedaba Karina. Pero Mariana... Sí. Mariana en el primer lugar.
2: Ahora, yo me pongo a pensar, porque Aldo venía muy fuerte en La Casa de los Famosos, mi team. Aldo venía muy, muy fuerte y muy querido por los comentarios sin filtro que se aventaba, por su forma de ser, de decir las cosas.
1: Pero
2: aquí me pregunto.
1: Paso no hubiera quedado en el primer lugar tampoco.
2: ¿Crees? ¿Quién sabe? Bueno, nunca lo sabremos. Nunca lo sabremos.
1: Ganó Mariana. Karina también le movía mucho a redes sociales y tenía muchísimo apoyo de internautas y pues tampoco se vio.
2: Sí.
1: O lo maquillaron.
2: Y es que si te acuerdas, desde el inicio hubo ciertas cosas que no está... O sea, que yo creo que la producción quiso experimentar en esta temporada. De entrada, ¿te acuerdas? En la primera semana entró Fede Vigevani, pero que él era el infiltrado. Los habitantes nunca sabían. Entonces él andaba relax. ¿Por qué? Porque pues él ya sabía que a tal semana se iba a ir. Pero pues eso, quieras o no, le mueve el tapete a los demás habitantes. ¿Qué otra cosa pasó? Lo de Gala Montes, bro. ¿Sí? Gala Montes entró que según de aquí a la recta final nomás duró un día.
1: Y eso porque todos le estuvieron diciendo de comentarios a la productora. Eso fue decisión de la productora, no fue decisión de Gala, y ella ya lo hizo saber. O sea, ella ya los expuso en redes sociales. Al principio sí muy calladita, pues supongo que por cuestiones de relación laboral y demás. Pero ya después dijo, no, pues es que a mí me sacaron. ¿Cómo creen que yo me iba a salir si apenas acababa de entrar? Ya lo de su salud mental es tema y aparte.
2: Sí.
1: Pero ella dijo, que pues básicamente le habían dado, ándale, gracias por venir, mija, nomás era eso.
2: Lo que ella contó, y justamente vi esa historia, les dijo, bros, es que a mí me sacaron. ¿Por qué? Porque no me estaban dando lo que yo pedía. Yo estaba pidiéndoles una toalla íntima. O sea, yo andaba en mis días y les estaba pidiendo una toalla íntima a la producción. Pero como que lo que a la producción no le gustó fue que ella abrió puertas y esto que el otro donde no debía. Y la producción dijo, ah, caray, ¿qué onda con esta chava? Espérate, síntela, pero hazte para allá. Ya estás entrando en lugares donde está la producción, que esto, que el otro, donde... Y ella como que explotó, es que denme una... Y ahí ya cuando regresó ya estaba su psicóloga, que le digo, bro, tranqui. Mejor vámonos para allá, vámonos por allá, y ya no regresó nunca. Pero que todo el meollo, según Gala, fue porque no le daban su toalla íntima.
1: Oigan, ¿y qué onda con el comentario de Lese por el outfit de Aranza? ¿Qué dijo?
2: A ver, ahí sí tú nos vas a ayudar, Conchita, por favor, porque tú sí eres la experta en
1: no
2: esto.
1: No, pues dice que no se enteró.
2: No te enteraste.
1: A
2: bueno.
1: Ver, vamos a ver, vamos a preguntarle a ChatGPT.
2: Pero mira, te voy a repasar cómo quedaron los lugares. En quinto lugar quedó Gema. Cuarto lugar, S. Pérez. Que, ¿cómo batallaron para sacar al S. Pérez, O sea, en redes sociales ya se querían deshacer de él desde semanas antes y no se hizo. Karina Torres fue el tercer lugar, que también es que Karina Torres haya sido el tercer lugar, le sorprendió a algunos de los habitantes que estaban en la gala, entre ellos Aldo, Yair, S, Cintia. Si tú buscas por ahí su reacción en redes sociales, todos estaban que no se la creían de que Karina fuera ya el tercer lugar. No sé si por el hecho de que Karina haya salido... o sea, como que eso fue lo que les sorprendió, o el hecho de que ya el primer y segundo lugar estaban dos televisos. No sé qué es lo que yo creo, las dos cosas. Entonces,
1: probablemente. Oye, no sabíamos de ese comentario del S. Pérez.
2: ¿Qué dijo el S. Pérez? Cuéntanos.
1: Pues es que es mucho, mucho texto, hijo.
2: Oye, ¿cómo le va a ganar Memo a Karina? O sea, ¿qué onda? Buenas noches, Hochis, de parte de Joseph. Pues le ganó, Hochis, así como lo oyes. Memo le ganó a Karina. Que Memo estaba muy tranqui. También se me hizo de los personajes más tranquis dentro de la casa. No se metía en tanta polémica, andaba en su rollo. No se metan conmigo, no me meto con nadie. Como mueblesón, pues, para que me entiendan.
1: Estuvo muy flojo. Estuvo muy flojo lo de la casa de los famosos. La verdad, yo no me enteré de nada, nada más por los clips. Y de repente las historias que subían. Y ya, mi team. Pero en realidad, pues lo dio todo el editor de Ernesto La Guardia. La casa de los famosos, la producción, literal, quiso copiar el estilo de el editor de Ernesto La Guardia. No le salió.
2: No.
1: Y hasta que, pues, sacaron al Ernesto. Y ya, como quieran. Situaciones puntuales las que llamaban la atención, como ya lo habías dicho. Aldo, muy desinhibido. Karina, la verdad, sí hacía buena dupla con Aldo, pero yo sí esperaba más.
2: Esperabas más de la Karina. ¿Qué esperabas? ¿Más picantito, más ahí que le metiera o qué?
1: Que diera más contenido. No, más picante no. Más polémica no. Nada más contenido.
2: Más contenido.
1: Ajá.
2: Sí.
1: Pero también entiendo esa posición en la que ella dijo, pues es que yo vengo también a divertirme y a jugar como yo quiera, y si les doy contenido está bien, sinónimo.
2: Y esa fue la postura también de Yair en su momento, cuando la producción les dijo, es que son muebles, y que les empezaron a mostrar los comentarios de que la casa de los muebles ha sido la temporada más aburrida, y que Gali les estaba diciendo de una u otra forma que dieran contenido, que hubiera pleito, pues, que hubiera pleito. Es lo que básicamente uno se mantuvieron como en su postura de que, bro, yo no me voy a prestar para polémicas que a lo mejor no van, y otros que a lo mejor sí le entraron al juego, pero... Al final de cuentas, así quedó. Oye, y ya nos dice Conchita qué fue lo que pasó, Tim.
1: Dice, la Cintia Clitbo publicó que el S. Pérez dijo que iba vestida de prostituta. Aranza estuvo llorando en el camerino porque la funaron.
2: Ok.
1: Necesito más carnita, nenín. Necesito más carnita.
2: Sí. Tenemos audio, mi Tim. Vamos a ver si es respecto a esto que estamos hablando de macho.
3: Pásate.
1: ¿Hello?
3: Ya tocaba que ganara una mujer. Ya ganaron dos hombres, un trans, ahora tocaba que ganara una mujer, por eso ganó esta muchacha. En la cual no estuve de acuerdo, pero bueno, ¿qué se le puede hacer?
2: Este comentario que está diciendo
1: ya
2: macho
1: una mujer,
2: no es de él. Lo dijo Mariana, mi team. Sí. Lo dijo Mariana junto a Memo Schutz.
1: Sí.
2: Ella misma. ¿Sí lo escuchaste?
1: Y no, hombre, Mariana.
2: Y como que le quiso componer. Al final,
1: tu propia tumba.
2: Como que despuesito le quiso componer la. No, pero Wendy sí, es mujer trans, hijo. Y ahí como. Sí, ya, hombre, ya, mejor, ahí déjale.
1: Mariana, ya no digas nada.
2: Ahora, después de todas estas polémicas, que fue la casa más aburrida, que si la producción que estaba arreglado, aún así, ya se confirmó la temporada del próximo año.
1: Ay, qué hueva. Ay, sí, esta te la chutas tú.
2: Pues sí, esta no me la chuté, mi team. La verdad, ni ganas. O sea, yo nada más.
1: Pero se ve que estabas muy informado.
2: Parece que ya tenías el 24-7.
1: Sí, yo nomás digo que sí pagaste VIX. Oye. Lo de hoy es La Granja, nos dice Joseph. Está buena. Oye, si sigue Pimpinela, sí me echo un capítulo.
2: Sí está, todavía.
1: ¿Sí?
2: Sí está.
1: Ya me dio hueva echarme el capítulo. Pero ahí me avisa. O sea, ¿y esa cómo funciona?
2: Pues ahí le dan de comer a los animalitos.
1: Dime, mi Joseph.
2: Y
1: Pedrito Sola todavía sigue ahí, que lo tundieron.
2: Que hay un nuevo integrante en La Granja.
1: Pero el Pedrito Sola, ¿cómo le fue?
2: El Pedrito Sola no sé, pero el nuevo integrante, ¿sabes quién es?
1: ¿Quién es?
2: Un perrito.
1: Ay, oh, nomás por ese lado.
2: Oye, mi team, vamos al siguiente corte comercial. Pero tú, Xavier, cuéntanos, ¿viste La Casa de los Famosos? ¿Qué te pareció el resultado? Déjate caer, haz corajes, hombre.
1: Por favor, y cuéntanos de más chismecito que tú sepas que nosotros no. Regresamos aquí a La Última
2: y nos vamos.
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1: Regresamos de la pausa comercial y continuamos con más aquí en XFM.
2: Vamos a hacer desorden, mi team, con esta rolita de Ale aquí en la última. Y nos vamos.

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1: Regresamos, Exalovers. Son las 8 de la noche con 25 minutos. ¿Y qué temperatura, mi Charlie?
2: 21 grados centígrados.
3: Oye, que ahorita me salió un reel. Nos están escuchando, miren, nos están escuchando los algoritmos y los celulares.
1: ¿Por qué?
3: Salió un reel de Salvador Krill y de Karina diciendo las verdades de Televisa, que obviamente Mariana firmó contrato, que había quedado que Karina iba a ganar el segundo lugar, pero la pusieron en tercero.
1: ¿Quién dijo eso?
3: Karina, no, ay, ¿Wendy? Yo me confundí. Paolita Suárez. Ah, okay. Ya me confundí. Paolita Suárez.
1: Ay, mi team, ya no hagas corajes. Mira, y para...
3: No, no
1: para...
3: estoy haciendo corajes, yo estoy pasando el chismecito, soy comunicadora.
1: Oye, y el Arqui nos manda mensaje y lo vamos a leer porque se tomó el tiempo de escribir, mi team. Exalovers, buenas noches a todos. No lo vi 24/7, pero sí veíamos lo importante. Por un lado, sí me gustó que no hubiera tanto pleito o, como le pueden decir, contenido. A la gente le gusta lo picante, y que ellos no quisieran pelear y la producción y Galilea estuvieran duro y dale que se pelearan no es de buen gusto, creo yo. Y ellos se mantuvieron al margen de lo que ellos creían que estaba bien. A mi gusto era de Yair. Memo sí era pues alguien en quien votar, pero creo ahí sí se vio amañado por ser Televisa y Yair de Azteca. Al final debió haber sido Karina y Yair. Desgraciadamente, más bien la final. Desgraciadamente salió Aldo. Es el que le estaba dando picante a las situaciones ahí adentro, ya que ese Pérez, pues la verdad, siendo como es, no dio contenido, daba coraje escucharlo. Pero Mariana, pues siendo de Televisa, de Monterrey, no lo sé, Rick, me parece falso.
3: A todos nos parece falso. Falsísimo, hasta el Rex dice: saludos, Tim, fue fraude que ganara la Mariana.
1: ¡Fraude! ¡Claro que sí!
3: Nos dice: hubiera deseado no haber acabado la prepa para entender de lo que hablan.
1: ¡Ay, ay, ay, ay, ay, ay, ay, ay! Hazte el que no, es que el Fer ve la casa de los científicos.
3: Ay, claro.
1: La casa de...
3: de Albert Einstein.
1: Oye, Exalover, pero hoy estamos hablando de los pueblitos mágicos. ¿De cuál es tu favorito hoy que se conmemora el Día Nacional de los Pueblitos Mágicos?
3: Y es la segunda persona con Gastón que nos recomienda Tlalpujahua, Michoacán y Peña de Bernal.
1: Peña de Bernal. ¿En dónde es Peña de Bernal? Me suena Peña.
3: Vamos
1: de Bernal.
3: Vamos a buscar. Búscalo. Porque son más de 170 pueblitos mágicos.
1: 177.
3: Entonces,
1: total.
3: Vamos a ver. Peña de Bernal. Del Bernal.
1: De Bernal.
3: En Querétaro.
1: Querétaro, México. Ok, muy bien. Oye, también tenemos el mensaje de Vázquez que nos dice: cuando vayan a Parras, vayan a la Casa de los Monos. No sé si es pueblo mágico, pero este año fui a la Huasteca Potosina. Se me pasó el fin de semana en un abrir y cerrar de ojos. Es que la ciudad que está ahí se llama algo de Valle, ¿no?
3: Pues hay muchas ciudades.
1: Ciudad Valles, lo que está cerca de la Huasteca y del parque Ciudad Valles. Ajá. Entonces no es pueblito mágico, creo yo.
3: No es pueblito mágico.
1: Okay, ahí
3: o
1: está.
3: Sea, la Huasteca Potosina no es el pueblito mágico. La Huasteca Potosina es como el conjunto de cascadas que hay ahí cerca de en cierta región de San Luis Potosí. Está lindo. Está precioso, muy muy frías las cascadas, demasiado frías, pero 10 de 10. Pátzcuaro, nos dice Carmen, Janitzio, San Miguel de Allende, Dolores Hidalgo, la Peña de Bernal, Tzilitla y Cascada de Tamul. Digan, ¿por qué recomiendan? O sea, nomás dicen, sí, pues vayan.
1: Krill, cuando neve y Sayulita, nos dice Edge. Mira, aquí yo te voy a decir lo de Sayulita, que tuve la fortuna de conocerlo el año pasado. Está muy lindo porque tiene todas las características del pueblito mágico, ¿no? Empedrado, calle, puestos coloridos, donde comer, todo muy, muy colorido. Pero avanzas unas callecitas, dos, tres calles, y llegas a la playa, mi tío. Entonces yo creo que es de los pocos lugares, también Isla Mujeres, sí. es de los pocos pueblitos mágicos que... Si tú te pones de espaldas a la playa, piensas que estás en un pueblito mágico en cualquier ciudad, pero volteas a la playa y también, o sea, son como dos paraísos en uno, como dos lugares en uno, así lo veo yo.
3: Yo digo que es una islita como colonial bonita. En el caso de Isla Mujeres, está preciosa y está a unos cuantos minutos de Cancún, entonces ahí llegas en el ferry fácil, te vas de una vez a Cancún, aprovechas para irte ahí a lugares aledaños. Y en Isla Mujeres yo creo que está perfecto para pasar una tarde viendo ahí el atardecer.
1: Sí.
3: Si quieres, que también hay ciertos lugares en donde puedes tomarte que unos traguitos, ahí disfrutando con tus amigos.
1: Un mango.
3: Nada más que cierran temprano. Entonces ahí no es tanto como para fiestear. Sí hay también algunos lugares donde se agarra la fiesta así tarde-noche y pues está bien padre porque estás la noche, las estrellas, estás viendo la playita, pero en realidad Isla Mujeres es como para tranquilito, sí, estar ahí tranqui en la arena Delhi.
1: Ahora, el azul de las playas de Cancún está increíble y ahí en Isla Mujeres... pasas, bueno, para llegar, al menos en el tour que yo recuerdo haber agarrado aquella ocasión, te bajan un ratito en Playa Norte y esta playa está bien bajitita, o sea, bien bajitita, y los peces andan ahí sí, contigo, entonces puedes hacer snorkel ahí, los peces pasan.
3: Pero ¿cómo que la playa está bien bajitita?
1: Sí, la Playa Norte está bajita porque nos ¿cómo? Bajaron como a medio mar de donde estaba la arena, las personas sentadas. Okay. Como a media distancia, que a lo mejor si tú te metes en otra playa ya te hundes ahí. O sea, te llegaba como a las rodillas. Uh-huh. Entonces tú ibas caminando, o sea, no te hundes ahí. O sea, está muy, muy familiar.
3: Qué lindo. Sí, uh-huh. Pues es que tienen, eso es lo chido de allá también, como que tienen diferentes tours. Te pueden llevar que a Playa Norte, que a Bacalar, que Bacalar también es otro pueblito mágico que deberías de visitar. Muy chido para quien le encanta la selva y andar ahí, que aventura, nice, recomendado.
1: Oye, Casio nos manda mensaje, dice, a cualquier pueblo que vayas, con quien vayas tú lo haces mágico. Bueno, en mi experiencia he ido a pueblos mágicos muy bonitos y al final de cuentas en los más sencillos se hace la magia. Es mi humilde opinión, es cierto. Sí, la compañía también tiene mucho que ver, mi tío.
3: Sí, pero solo también se disfruta. Y así tal cual, los pueblitos mágicos están 10-10.
1: Chulada.
3: Andas, Tuxpan, Veracruz no es pueblo mágico, pero viví 4 meses ahí y es una delicia, una playita. Las playas muy grandes, comida rica y económica. Tiene 4 playas diferentes, me la pasé excelente. Me tocó carnaval, ufas. Después envió fotos y videos.
1: De una vez, mi Erki, ya hoy estamos hablando de los pueblos mágicos, es hoy.
3: Oye, mañana no existe, es hoy.
1: Playa Norte de lujo, mira, justamente lo que estábamos mencionando. Al menos 150 metros hacia adentro y te llega a la cintura.
3: Ay, qué
1: muy bello. Familiar. Brandon, ya que viene, ya trae puro sueño. No, tranquilo.
3: ¿Por qué, Jorge García? ¿Por qué me quieres mandar
1: es que
3: a dormir?
1: Está enojado. Porque ganó Mariana.
3: Pues quién sabe quién eres, Jorge García. ¿Yo qué te hice?
1: Oye, mi team, pues vamos al siguiente corte comercial.
3: Y regresamos con más aquí, la última.
1: Y nos vamos.
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1: Regresamos del corte comercial para seguir escuchando más éxitos, mi team.
3: Ahora escuchas Dance No More de Harry Styles, aquí la última.
1: Y nos vamos.

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1: ¿Qué dijiste, Victoria? A estos ya se les olvidó mi complacencia.
2: Pues sí, se nos había olvidado, mi Victoria. Pero gracias por recordarnos. Bohemian Rhapsody para ti, de parte de Queen. Aquí en La Última.
1: ¡Y nos vamos!

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2: Segunda ronda y última de la noche en este lunes delicioso, arrancando con toda esta semana. De este lado, ¿qué traemos, mi Tim?
3: Un vaso de leche, mi Tim.
2: No
3: un,
2: más.
3: Un vaso de leche, así nomás, bien helado, para que siente el churrito que nos aventamos hace ratito, que siente el panecito que te chutaste. Bueno, más bien que traes ganas de chutarte. Vasito de leche con sabor a las piedras rodantes de El Tri.
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3: Mientras tanto, cuídate. Y que te bendiga Dios.
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3: Entra Mijares ahí, mi tío.
2: Bienvenido a nuevo yo.
3: Mejor versión. Oye, me da mucha risa la parte cuando dice: quien se apunta para amar a este soldado.
2: Ay, no.
3: Da cringe la rama.
2: A los 60 son tremendos. Siguiente oponente. Es un delicioso café. Café como tú quieras. Descafeinado o cargadote a estas horas. Con sabor a afuera de Caifanes.
3: Son dos muy buenas, mi tío.
2: ¿Por cuál vas a votar, Excel Over 87?

0: 11-201-955 es nuestro WhatsApp. Pero también puedes llamar a teléfono cabina
1: 8717-111-955. Puedes marcarnos, puedes mandarnos mensaje, como tú quieras. Así que vamos a empezar porque Roberto ya nos dice vaso de leche, mi team.
0: Eso, de este lado también Ramos dice vaso de leche.
1: Lleva dos. Victoria dice afuera de Caifanes 2-1 y ya se empata.
0: Aarón Guijarro nos dice cafecito, delicioso. Pero luego también un voto para el vaso de leche de Jorge Sandoval.
1: Esto está 3-2. 3-3 ya con el voto de Tefi. Ya toma la delantera con el voto.
0: Mira, Vázquez nos dice cafecito. Caifanes también nos dice de este lado, Cris. ¿Qué más? ¡Afuera! Dice Teo.
1: No se diga más, mi team.
0: Entonces va para afuera el tiri. Y se quedan Caifanes. Esto es un cafecito especialmente hecho para ti, Exhalo. A ver, ojalá te guste. Aquí en la última.
1: Y nos vamos.

0: ahí quedó el cafecito.
1: Calientito.
0: Rico.
1: Deli. Y ahora sí, último corte comercial ya de la noche. ¿En qué momento? Y regresamos con más aquí en ¿Dónde, mi team?
0: En la última. Y nos vamos.
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3: 849
2: 21 grados centígrados.
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0: Mi team, pues qué bonito recorrido por los pueblitos mágicos, entre las anécdotas de los exalovers, entre nuestras vivencias, y que ojalá pronto podamos conocer más, porque son 177, bro, no llevamos ni 10.
1: Oh, súper poquitos. Yo creo que en unos años, ojalá que se complete la lista, mi team.
0: Ojalá que sí. Oye, saludos para Ray y la maestra Yesenia. Estos saludos son de parte de Rayito, claro que sí, que nos están escuchando. Saludos.
1: Pues ya fuga, vámonos. Ya arrancamos inicio de semana y llegamos al final de lunes. Que se la pasen rico de bonito, cenen delicioso y gracias mi Charlie Navarro por también estar aquí acompañándonos.
8: No, gracias a ustedes y gracias a todos los exalovers que se reportaron y nos escuchamos mañana.
1: Fuga.
0: Ya que le pite el profe, mi team.
1: Ay, ya se tardó el profe.
0: Bueno, vámonos, Exalovers. Bonita noche. 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
1: A mí me sigues como Vianey HRA. Ahí andamos. No, Vianey como las colchas, no, Vianey con una N, nada más.
0: Yo estoy como soy Brandon Carrillo en Insta y en Facebook, Brandon Carrillo Radio. Que tengan excelente noche, cenen rico y nos escuchamos mañana aquí a las 7.
1: Yo soy Vianey Herrera.
0: Y yo soy Brandon Carrillo.
1: Y esto fue la última.
0: Y nos vamos.
1: Chao, chao.
0: ¡Fuga!

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3: 9.3.
4: 21 grados centígrados.
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2: 9.57.
3: 20 grados centígrados.
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1: 1029 20 grados centígrados.
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1: 10:51.
2: 20 grados centígrados.
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2: 1059.
1: 20 grados centígrados.
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5: ¿Alguna vez has visto un pulpo bebé? Mide menos que tu uña del meñique. 5 milímetros. Transparente, con bracitos que apenas tienen 4 ventosas. Se les llama paralarvas. Y aquí viene el problema. Hay decenas de especies del pulpo en los mares de México y cuando nacen, casi todas se ven igual. Salen del huevo tan parecidas entre sí que incluso los especialistas se confunden. Dos especies del Pacífico mexicano, el Octopus hupsorum y el Octopus mimus, producen crías con el mismo patrón de manchitas de color, el mismo número de ventosas, los mismos órganos diminutos en la piel. A ojo desnudo, podrías jurar que son la misma especie,
6: pero no lo son.
5: ¿Y por qué importa saber quién es quién entre los pulpos bebé? Porque las consecuencias de confundirlos van lejos. Una mala identificación puede llevar a sobreexplotar una pesquería. Crees que estás pescando una especie abundante, pero en realidad son dos diferentes y una ya está en riesgo. También puede sesgar los estudios de distribución. Piensas que una especie se extiende por todo el Pacífico mexicano, cuando en realidad son dos que se reparten el territorio. Los investigadores del Proyecto Pulpo, en el Sisimar del Instituto Politécnico Nacional en La Paz, Baja California Sur, encontraron la salida: mirarle la forma al animal y leerle el ADN. La parte de la forma se concentra en estructuras que resisten bien la conservación en alcohol
6: y no se deforman como el cuerpo blando del pulpo.
5: El pico, por ejemplo, esa boquita dura de quitina que el pulpo usa para romper conchas y comer. La mandíbula superior y la inferior tienen formas distintas
6: según la especie.
5: Y luego está la rádula, una lengua rasposa con dientecitos microscópicos cuyo tamaño y forma varían de especie en especie. Cada una tiene su propio diseño, como una firma. Pero cuando la firma no alcanza, entra la genética. Existe algo llamado código de barras genético. Los científicos extraen un fragmento de ADN mitocondrial del pulpo bebé, un gen específico que se conoce como COI, de apenas 650 pares de bases. Lo secuencian y lo comparan con bases de datos internacionales
6: donde están registradas miles de especies.
5: Si la secuencia coincide, ya saben quién es. Así, dos paralarvas que se ven idénticas bajo la lupa pueden revelar que pertenecen a linajes distintos, emparentados sí, pero especies diferentes.
6: La genética lee lo que el ojo no alcanza.
5: Ahora, científicos trabajan con otra especie, el Paroctopus digeti, aplicando la misma combinación de lupa y ADN, para entender qué pasa con los pulpos del Golfo de California en sus primeros días de vida. Porque en el mundo de las paralarvas, lo que ves no siempre es lo que hay. Y a veces, para conocer la identidad de algo tan pequeño como una uña, hace falta leer las instrucciones que lleva escritas por dentro. Esta cápsula fue elaborada con información de Ciencia UNAM y del proyecto Pulpo del Sisimar IPN a cargo del doctor Arellano Martínez. Un guión de Leonardo Santiago con información del portal Ciencia UNAM. Les saluda Mónica Genis.

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2: 11-14. 20 grados centígrados.
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1: 11:29.
0: 20 grados centígrados.
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3: 11:34.
1: 20 grados centígrados.

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2: 11:54.
1: 20 grados centígrados.
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5: ¿Alguna vez te has preguntado qué contiene la pasta dental que usas todos los días? Si no lo sabes, quédate porque hoy en Revista del Consumidor Radio te enseñamos cómo preparar tu propia pasta dental en casa. Y lo mejor, su preparación te toma solo 30 minutos. ¡Acompáñanos!
6: Revista del Consumidor.
7: Hoy vamos a preparar una tecnología doméstica, que es una excelente alternativa a los productos industrializados. Pasta dental. Además, es una receta validada por el Laboratorio Nacional de Protección al Consumidor.
5: Antes de comenzar, te compartimos los ingredientes que vamos a necesitar. 3 cucharadas de agua purificada, 2 cucharadas de glicerina pura, 2 cucharadas de lauril éter sulfato de sodio, media cucharadita de carboximetil celulosa, 1/4 de cucharada de carbonato de calcio, 1/4 de cucharada de mentol y 6 gotas de esencia de menta.
7: Ahora, los utensilios que debemos tener a la mano son una cuchara sopera, una cucharita cafetera, un tazón pequeño de vidrio, un tarro pequeño de plástico con tapa y un batidor de globo. Una vez que tenemos todo listo, vamos al procedimiento.
5: En el recipiente de vidrio, comenzamos vertiendo agua purificada, la glicerina y el mentol. Mezclamos con ayuda del batidor de globo hasta integrar los ingredientes. Sin dejar de mover, agregamos carbonato de calcio y la esencia de menta.
7: Después, incorporamos el lauril éter sulfato de sodio y agitamos suavemente hasta que se disuelva por completo. Poco a poco, añadimos la carboximetilcelulosa lentamente sin dejar de mover, hasta obtener una mezcla homogénea y con una consistencia más sólida.
5: Por último, envasamos la pasta dental en el tarro, tapamos muy bien y etiquetamos con la fecha de elaboración y de caducidad. En este caso, esta pasta tiene una caducidad de 6 meses y rinde aproximadamente 63 gramos o bien 50 mililitros.
7: Es importante que tomes en cuenta algunas recomendaciones de uso. Este producto no debe ser utilizado por menores de 6 años. En el caso de niñas y niños mayores de 6 años, puede sustituir el mentol por esencia de cereza. Si tiene sensibilidad dental, recuerda consultar previamente a tu odontóloga u odontólogo. Para conservar mejor el producto, te recomendamos mantener el recipiente bien cerrado, en un lugar fresco y seco y fuera del alcance de niñas y niños. Recuerda que todos los ingredientes que utilizamos en esta tecnología doméstica pueden encontrarse en establecimientos donde vendan productos de cuidado personal, belleza o cosmética, también conocidos como droguerías.
5: Preparar tu propia pasta dental en casa tiene varios beneficios. Requiere pocos ingredientes, son fáciles de conseguir, tiene certeza sobre su origen y además representa un ahorro económico. Incluso esta receta puede ser el inicio de un nuevo emprendimiento.
7: Anímate a preparar tu propia pasta dental y etiquétanos en Instagram usando el hashtag Tecnología Doméstica Profeco.
5: También puedes consultar esta tecnología doméstica en nuestro canal de YouTube, Profeco TV.
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1: 12:29.
0: 19 grados centígrados.
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1: 12:49. 19 grados centígrados.
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0: 1:02. 19 grados centígrados.

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0: 1:08. 19 grados centígrados.

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1: 1:14. 19 grados centígrados.
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1: 1:30. 19 grados centígrados.
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1: 1:45. 19 grados centígrados.

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Son las 2:19 grados centígrados.

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0: 246. 18 grados centígrados.

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2: 312.
0: 18 grados centígrados.

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1: 3:15.
0: 18 grados centígrados. 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
1: 328
0: 18 grados centígrados.
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3: 335.
2: 18 grados centígrados.

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1: 342 18 grados centígrados.

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1: 349
0: 18 grados centígrados.
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2: 357
0: 18 grados centígrados.

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3: 4 con 2.
0: 18 grados centígrados.

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1: 414.
0: 17 grados centígrados. 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
2: 427 17 grados centígrados.

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1: 430
2: 17 grados centígrados.
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1: 4:41.
2: 17 grados centígrados.
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1: 449
2: 17 grados centígrados.
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1: 514.
0: 17 grados centígrados. 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
1: 526 17 grados centígrados.

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1: 5 y media.
2: 17 grados centígrados.
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2: 542
0: 17 grados centígrados.

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1: 549
2: 17 grados centígrados.
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2: 619.
3: 17 grados centígrados.
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2: 17 grados centígrados.

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1: 640
0: 17 grados centígrados.
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2: 6:47.
0: 17 grados centígrados.
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0: ¿cómo están? Me da mucho gusto saludarlos. Este martes 6 de octubre del 2026 hay mucho de qué conversar, mucha información esta mañana. Ayer les platicábamos que la presidenta Sheinbaum reclamó al gobierno de Querétaro, al gobernador de Querétaro, Mauricio Curi, y al embajador de los Estados Unidos en México, Ron Johnson, por la colocación de la primera piedra de una Academia Internacional de Capacitación Policial. Sheinbaum dijo que pues no se había invitado a autoridades federales, más básicamente como diciendo se fueron por la libre y estaban negociando cosas al margen, digamos, de la federación. La federación es quien lleva las relaciones con los países extranjeros, las relaciones diplomáticas. Así fue el reclamo de la presidenta Sheinbaum.
1: No invitaron a la defensa, no invitaron al Gabinete de Seguridad Federal, no invitaron a la Secretaría de Relaciones Exteriores, se invitó al embajador de Estados Unidos. Entonces son ejemplos en donde creo que se llega al límite de lo que debe ser y lo que no debe ser. No creo que incurra en un delito como tal, pero sí es muy importante exhibirlo. Y obviamente pedí el día de hoy que el secretario de Relaciones Exteriores pues llame al embajador por un lado y por otro lado al gobernador de Querétaro.
0: Bueno, ese fue el reclamo de la presidenta Sheinbaum. Pues resulta que la Secretaría de Relaciones Exteriores sí había recibido notificación y aviso del gobierno de Querétaro, además de que en el acto sí estaban elementos de la Secretaría de la Defensa Nacional, en fin, el acto de Querétaro, quiero decir. Alberto Zamora, ¿cómo estás? Buen día.
2: Hola, ¿qué tal, Ana Francisca? Muy buenos días. Así es, pues ante esta polémica por la colaboración que anunciaron la Embajada de Estados Unidos y el gobierno de Querétaro por la construcción de la nueva Academia Internacional de Capacitación Policial en el estado, el gobierno de México acepta que pues que sí fue notificado sobre la visita del embajador Ronald Johnson a la entidad. La Cancillería reconoce que el 25 de septiembre recibió un oficio del gobierno de Querétaro en el cual informaba que la visita del embajador prevista para el 2 de octubre tenía propósito de abordar diversos temas de interés común. Sí. No obstante, dijo que en dicho oficio se precisaba que la visita no implicaba de ninguna forma pues el establecimiento de mecanismos directos de cooperación en materia de seguridad. Y bueno, la Cancillería señala que esta Academia de Capacitación Policial, cuya primera piedra se colocó justamente durante la visita, es un proyecto que prevé cooperación en materia de seguridad con un gobierno extranjero, por lo que corresponde entonces presentarlo al grupo de alto nivel de seguridad, que es en realidad pues un órgano del Consejo de Seguridad Nacional. Y bueno, señala también que ya el canciller Roberto Velasco conversó directamente con el gobernador y ya le pues envió un oficio en el que le ofrece el acompañamiento para todas estas gestiones que se están haciendo relacionadas con esta Academia Internacional de Capacitación. Ana Francisca, el reporte.
0: Muchísimas gracias, Alberto. Y ayer en su comparecencia en el Senado por el segundo informe de la presidenta Sheinbaum, la secretaria de Gobernación, Rosa Isela Rodríguez, que por cierto no aceptó comparecer frente al Pleno, sino compareció únicamente ante la Junta de Coordinación Política del Senado, habló sobre este caso y reconoció que todavía están investigando, digamos, tratando de entender qué fue lo que ocurrió, pero que efectivamente, pues sí estaban elementos de las Fuerzas Armadas presentes allá en Querétaro. Esta es la voz de la secretaria de Gobernación.
3: Estamos en la recopilación de la información. Queremos dar una información precisa en cuanto se hayan acopiado todos los elementos para poder informar a la ciudadanía qué es lo que sucedió y si hay alguna responsabilidad. Quiero ser prudente, por favor.
4: O sea, está consultando con el gobernador.
3: Estamos en las consultas correspondientes, ¿sí? Estamos tocando las puertas y haciéndolo de manera específica para hacer del conocimiento de la opinión pública cuál es la valoración del gobierno de México.
0: Bueno, así fue como lo plantearon, así es que bueno, pues no sé qué es lo que va a terminar diciendo la presidenta Sheinbaum, porque el primer reclamo fue muy duro frente a lo que estaba ella pensando que ocurrió. Pero bueno, estamos en el tema. En Estados Unidos siguen las investigaciones por disparos que presuntamente recibieron desde México integrantes de la Guardia Costera en Texas el 26 de septiembre pasado. La presidenta Sheinbaum aclaró que las fuerzas mexicanas no han encontrado evidencia de que efectivamente los disparos vinieran de México, pero que hay que recordar que esto que sucedió terminó por implicar el despliegue de 500 militares estadounidenses en la frontera de México con Estados Unidos, pero eso es parte de lo que dijo la presidenta Sheinbaum.
1: Hablaron, incluso lo mandaron por escrito, que había habido disparos desde la frontera mexicana hacia Estados Unidos. Nosotros hemos pedido pues todas las evidencias de que esto fue así, porque no tenemos evidencia. Ningún elemento de la Guardia Nacional, de la Defensa, de la Marina, ha detectado que haya disparos de la frontera mexicana hacia la frontera de Estados Unidos. Sin embargo, pues para evitar cualquier situación de estas, lo que les planteó el general secretario, el almirante secretario, a través de la Secretaría de Relaciones Exteriores y de manera directa al Comando Norte y a la Guardia Costera, pues es que se hicieran operaciones espejo para que no hubiera ningún problema. Pero no tenemos ninguna evidencia que nos hayan dado de que en efecto hubo estos disparos de arma de fuego.
0: Edgardo Moreno, saludos hasta Estados Unidos. ¿Cómo estás? ¿Cómo están las cosas? Platícanos.
5: Gracias, Ana. Buenos días. Efectivamente, tal como tú lo dices, el Comando Norte del Ejército Norteamericano el día de ayer informó que una de sus patrullas de la Guardia Costera fue atacada desde el territorio mexicano el pasado 26 de septiembre. Pero como ya lo escuchamos, la presidenta puso en duda el reporte que recibió por escrito y reaccionó asegurando que el Ejército, la Marina y la Guardia Nacional Mexicana no tienen ninguna evidencia de que estos disparos hayan ocurrido desde México. Sin embargo, en Estados Unidos se mantiene el reporte como veraz. La Guardia Costera asegura que el pasado 26 de septiembre, durante una operación cerca de Garceno, en el condado de Starr, en Texas, sus elementos recibieron disparos provenientes del lado mexicano, sí, del río Bravo, y ellos respondieron el fuego. También el reporte dice que no hubo ni heridos ni daños en la embarcación, pero el incidente permanece bajo investigación. Mientras tanto, la respuesta militar continúa. Unos 500 efectivos del ejército de los Estados Unidos se dirigió hacia el Valle del Río Grande y México, desplegando más de 500 elementos en el área de Tamaulipas, además de helicópteros, drones y equipos antidrones. Por su parte, como ya sabemos, el embajador de Estados Unidos en México, Ronald Johnson, ha asegurado que los mandos militares de ambos países mantienen comunicación directa. Sheinbaum confirmó lo que se llaman operaciones espejo, donde ambos ejércitos están trabajando a su lado respectivo de la frontera. Sí. Mientras en Washington se sostiene que hubo disparos desde México, el gobierno seguirá esperando las pruebas que la presidenta ha solicitado. Ana, así está la situación.
0: Por supuesto, estamos pendientes de lo que salga por allá. Gracias, Edgardo. Un abrazo.
5: Gracias, un abrazo, buen día.
0: Bueno, y después de estar prófugo 6 meses, el médico investigado por la muerte de 8 personas... supuestamente por sueros vitaminados contaminados en Sonora, se entregó a la Fiscalía del Estado. Felipe Larios, ¿cómo estás? Me da gusto saludarte, buen día.
6: Muy buen día, muy buen día. Pues sí, el médico Jesús Maximiano Bertusco Soto, el doctor de los sueros, se entregó este lunes a la Agencia Ministerial de Investigación Criminal en Hermosillo. El hombre de 65 años de edad operaba una clínica y era investigado por la muerte de 8 personas tras la aplicación de los llamados sueros vitaminados. En la primera semana de abril de este año, un juez ordenó el arresto del médico, pero los investigadores no lograron detener al sospechoso, a pesar de que la fiscalía ofreció recompensa de 500,000 pesos. El fiscal de justicia, Rómulo Salas, atribuyó la entrega del médico a las acciones implementadas durante la investigación en contra del médico. Escuchemos al fiscal de Sonora.
0: Adelante, sí.
7: Hoy en la mañana se ejecutó una de las órdenes de aprehensión que existen en contra del doctor Maximino, relacionado con la administración de soluciones parenterales que lamentablemente generó la pérdida de la vida de varias personas y el padecimiento y afecciones físicas en otros de sus pacientes.
6: Pues por su lado, el comisario de la agencia criminal, Carlos Alberto Flores, ofreció detalles sobre la entrega del doctor de los sueros. Escuchemos a Carlos Alberto Flores.
8: El médico ya fue este objeto ahí de certificado médico correspondiente, se encuentra con una amputación reciente, ¿no? Derivado de la problemática que tenía. Sí, es uno de los motivos por los cuales esta persona se entregó. Su salud es delicada. Como comentó el señor fiscal, se llevaron a cabo una serie de cateos, se llevaron a cabo detenciones de personas relacionadas con el encubrimiento, y esto provocó un encono dentro de la misma familia, el cual, ¿no?, propició que se murió.
6: Ana Francisca, aunque de inmediato fue trasladado al Cerezo local, los abogados del doctor han pedido prisión domiciliaria debido al estado, la salud muy precaria del sospechoso. Uh-huh. Esta es la información desde Sonora.
0: Por supuesto, estamos atentos, Felipe. Las familias, supongo que pues un pequeño alivio dentro de todo, ¿no?
6: Desde luego que sí, después de 6 meses,
0: ¿sí?,
6: pues finalmente pues los investigadores no pudieron detenerlo, pero pues se entregó finalmente el señor que pesa sobre él, pues sospecha de haber causado la muerte de 8 personas.
0: Bueno, por supuesto, estamos atentos a lo que vaya surgiendo. Gracias, Felipe, un abrazo, buen día.
6: Muy al pendiente, gracias, buen día.
0: Bueno, la Fiscalía de Nayarit está investigando el desplome de una aeronave allá en Ixtlán del Río, en la zona serrana, pero ojo que lo que es relevante en este caso es que no descartan un posible atentado en contra del gobernador Miguel Ángel Navarro. Aurora Candela, saludos hasta Nayarit, cuéntanos.
9: Así es, muy buenos días, Ana Francisca. Sí, pues fíjate que ayer precisamente se dio a conocer pues más detalles sobre esta aeronave que pues cayó en la zona serrana del municipio. Te cuento que, bueno, pues esta avioneta, que es utilizada con frecuencia por el gobernador del estado, Miguel Ángel Navarro Quintero, y también por su familia, pues desapareció de los radares el domingo 4 de octubre tras despegar del aeropuerto de Tepic. Desapareció a la altura del municipio de Ixtlán del Río y fue localizada pues la tarde de ayer, ya totalmente calcinada en la zona serrana precisamente de este municipio de Ixtlán del Río. Y bueno, al parecer, que es lo que se informó, esta avioneta con matrícula XBVA se desplomó cerca de la comunidad Los Mesquites en el municipio de Ixtlán del Río aproximadamente a las 16 horas, es lo que pues ha dicho la autoridad. Inclusive pues hay un video que se filtró del momento exacto, en la Francisca, en el que parece que esta avioneta explota en el aire. Y bueno, desafortunadamente ayer informaron que viajaban en ella pues el copiloto, el piloto, quienes perdieron la vida. Y bueno, se informó que se dirigía a Aguascalientes, pero lo relevante, ayer informó la fiscal de Nayarit, Luzmila Heredia, de Rugo, que pues no se descarta que se haya tratado de un atentado en contra del gobernador. ¿Por qué? Bueno, porque esta aeronave pues era utilizada mucho por el gobernador, y también dijo que, bueno, les parece muy extraño que se haya tomado ese video precisamente del momento exacto, pero vamos a escuchar lo que ayer en conferencia dijo la fiscal de Nayarit sobre este caso.
10: Procesado por autoridades federales, de los cuales la fiscalía estará atenta para recolectar los indicios, los cuerpos, y la policía estatal ya está preservando la escena. Pero decirle, gobernador, que no vamos a parar la investigación hasta establecer si con los trabajos de extracciones y los de inteligencia tenía como objeto atentar contra su vida. Nosotros desde el fuero común haremos los cruces y seguiremos trabajando con los testigos colaboradores que están detenidos. Sería cuánto, gracias.
9: Y bueno, también informó la fiscal, ayer reveló algo muy interesante, que bueno, derivado de la detención del Talibán 2, un criminal de alto perfil de Jalisco, Nayarit, y de la extracción de información de 5 celulares que este personaje tenía en su poder, se pudo determinar que grupos delictivos contaban y conocían a la perfección la bitácora de vuelos del gobernador, también,
0: sí,
9: pues la agenda de trabajo, sí, del gobernador. Y bueno, señaló que también se pudo detectar que inclusive, Ana Francisca, elementos de corporaciones municipales de seguridad filtraban la información de la agenda del gobernador a través de grupos de WhatsApp a delincuentes, a grupos criminales. Entonces es por eso que pues se determinó investigar si pudiera tratarse de un atentado. Pero vamos a escuchar también a la fiscal cuando precisamente tocó este tema.
10: Y lo más importante es que el que traía 3-5 celulares, 4 Samsung y un Google, y ahí él nos iba explicando de quién recibía mensajes y para qué fin, de corporaciones, y ahí se encontraban los vuelos del gobernador. Cada que uno de los funcionarios de gobierno tomaba un vuelo privado, como el que ayer se siniestró cuando era requerido por necesidad del servicio, no todos, no siempre el gobernador lo ha utilizado, su familia, entonces eso nos los alertó bastante porque tenía la matrícula, el horario, quienes abordaban el avión. Por eso yo hace unos momentos mencionaba que nosotros continuaremos porque esa carpeta de investigación sigue en curso, nos abre una arista del antes y después del cártel Jalisco.
9: Y bueno, también comentó precisamente que Ixtlán del Río es una zona de interés del crimen organizado en donde pues operan grupos delictivos principalmente en el tráfico de drogas. También la fiscal recordó que este año pues el gobernador Miguel Ángel Navarro tuvo otro intento o otro atentado, eso en la autopista Tepic-Compostela, y que gracias a trabajos de inteligencia pues se pudo evitar. Y bueno, pues también ayer se informó que el lugar del siniestro quedó totalmente resguardado en espera de que terminen las investigaciones por parte de las autoridades federales y el procesamiento de la zona. Y bueno, hasta el momento la información que han brindado las autoridades de Nayarit sobre este caso.
0: Bueno, por supuesto estamos pendientes. Muchas gracias, Aurora.
9: Igualmente.
0: Gracias. Por cierto, la fiscal de Nayarit también confirmó el hallazgo de un centro de exterminio, así lo catalogó ella, así lo dijo ella. Esto es parte de lo que explicó.
10: Estamos procesando un centro de exterminio por incineración. El día sábado ya se incorporaron las madres a estos trabajos, ya encontramos prendas que están haciendo ellos. Eso que ven al centro es una hornilla artesanal, ahí se coloca un tambo, se llena de diésel, de gasolina y de jabón para que se adhiera a la piel y a las telas, se queman los cuerpos, los huesos se carbonizan y se arrojan a un riachuelo. Pero también estamos procesando una fosa. Hay cuerpos de reciente localización.
0: Bueno, en información de elecciones, después de su comparecencia en el Senado, la secretaria de Gobernación también habló sobre elecciones. Óscar Palacios, ¿cómo estás?
11: ¿Qué tal, Ana Francisca? Buenos días. Así es, la secretaria de Gobernación, Rosa Isela Rodríguez, aseguró que el Estado mexicano dará todas las condiciones para que las elecciones del próximo año se puedan llevar a cabo en tranquilidad. Justo en conferencia de prensa, tras comparecer en privado ante la Junta de Coordinación Política del Senado, la funcionaria destacó que habrá respeto absoluto a la decisión que tome la ciudadanía en las urnas. Indicó que, ante los cuestionamientos de los legisladores durante su comparecencia, ofreció respeto a la ley en materia electoral y recalcó que lo que buscan es que se tenga un proceso limpio, claro y transparente. Escuchemos.
12: Hay y siempre habrá un respeto absoluto a la decisión ciudadana sobre la definición en las elecciones. Será una elección en donde el Estado mexicano dará todas las condiciones en materia de seguridad para que se puedan llevar a cabo comicios con tranquilidad y donde se respete la voluntad ciudadana.
11: Hay que destacar que durante su comparecencia, la secretaria de Gobernación rechazó los señalamientos sobre la información periodística publicada que revela una elevada penetración del crimen organizado en diversas regiones del país. Ana Francisca, el reporte. Buenos días.
0: Gracias, Óscar. Muy buenos días. La Suprema Corte validó la Comisión de Verificación del INE. Esta comisión que les hemos platicado aquí va a realizar estas evaluaciones que son voluntarias y son confidenciales a aspirantes a cargos de elección popular para detectar posibles nexos con el crimen organizado. Es la voz del magistrado presidente de la Suprema Corte, Hugo Aguilar.
13: Lo que yo creo que es que se pueda cerrar un poco más la perspectiva y nos quedemos solo con delitos de delincuencia organizada que están previstos en la ley de la materia. Eso va a acotar un poco la búsqueda de todas las autoridades de esta información, porque incluso puede ir en contra de los propios fines de la ley. En poco tiempo, que todos los procesos electorales tienen plazos muy cortos, es imposible hacer una evaluación de todos los delitos.
0: Bueno, y lo que se ha considerado como un premio de consolación, Andrea Chávez no fue candidata de Morena a la gubernatura de Chihuahua, pero sí Morena la nombró candidata para el municipio de Ciudad Juárez, allá en Chihuahua. La senadora con licencia habló así.
14: Hoy se informó que por consenso tengo el encargo de coordinar los trabajos de la transformación en Ciudad Juárez, tierra trabajadora en la que nací y cuyos dolores me empujaron a hacer política. Como dije, soy un soldado de la presidenta, hija y nieta de obradoristas, y jamás milité en otro partido político. Enfrenté al gobierno corrupto y traidor de María Eugenia Campos, oposición que he pagado con un altísimo precio mediático y político que no todos estuvieron dispuestos a asumir. Y lo seguiré haciendo porque si nos dividimos, pondríamos en riesgo la victoria en Chihuahua, algo que no podemos permitir. Por el contrario, saldremos en unidad y con más fuerza que nunca a ganar el estado. En cambio, el reto en Juárez no es ganar, sino multiplicar para que la transformación llegue a todas y todos. Por el bien de todos, así será.
0: Bueno, y sobre la candidatura de la 4T en Nuevo León, el coordinador del Verde en el Senado, Manuel Velasco, dijo que pues su gallo era Waldo Fernández, precisamente del Verde, que era el mejor perfil de la 4T para ganar Nuevo León en lugar de Clara Luz Flores, que terminó siendo la elegida. Manuel Velasco, esto fue lo que dijo.
15: El mejor para enfrentar la elección constitucional era el senador Waldo, supuesto que perdió el mejor. Mira, nosotros somos respetuosos del veto. Entonces, si fueron las reglas en las que se decidieron participar, debemos aceptar.
0: Y sobre el tema de Tatiana Cloutier, habló la vicecoordinadora del Partido del Trabajo en el Senado, Giovanna Bañuelos, que pues de plano cerró la puerta para que Tatiana Cloutier pudiera ser candidata vía el Partido del Trabajo para Nuevo León. Esto es parte de lo que dijo Giovanna Bañuelos.
16: Nosotros tenemos a un compañero que es diputado con licencia, Jesús Elizondo, que es un extraordinario perfil, joven, con una gran capacidad, y desde la etapa temprana de la convocatoria nosotros le solicitamos a él que aceptara la invitación para registrarse en nuestro partido político. Él es nuestro aspirante a coordinador estatal y estamos nosotros solicitando que se haga una encuesta en el caso de él y de nuestra compañera Clara Luz.
17: Senadora, ¿la cultura como él está descartada?
16: Tatiana, nosotros la respetamos muchísimo, pero es una compañera militante de Morena. Ella acudió a su proceso interno y ya se expresó respecto a él.
0: Bueno, más adelante iremos con más información de las elecciones. Por lo pronto, el tema de este incidente que tiene a los sistemas de salud del mundo, pues digamos, atentos y en alerta. El presidente de los Estados Unidos, Donald Trump, y el secretario de Estado de los Estados Unidos, Marco Rubio, ofrecieron asistencia a Rusia después de este brote que se dio a conocer de peste pulmonar y un incidente de bioseguridad en Siberia, la muerte de una mujer que trabajaba en un laboratorio que tenía precisamente este tipo de patógenos. El secretario de Estado de Estados Unidos, Marco Rubio, ayer dijo que las autoridades de los Estados Unidos están dando seguimiento al brote, y esto fue lo que dijo el presidente Donald Trump.
18: Les ayudaremos. A todos los que tengan ese tipo de problemas, siempre les ayudaremos. Es una enfermedad muy dura, ¿saben? Una enfermedad que antes podíamos controlar. Y los tratamientos que antes funcionaban contra la neumonía ya no son tan efectivos.
0: Las 7 de la mañana con 24 minutos. Hay 200 personas que están siendo aisladas ahí en Rusia por este posible brote. Vamos a también, por supuesto, a estar en seguimiento de este tema. Las 7:25, vamos a la pausa, tenemos mucho más al volver. 5543-77125, nuestro WhatsApp aquí en cabina. Gracias Torreón, Villahermosa, San Cristóbal, Acapulco, Acámbaro, gracias por estar y conectar esta mañana con nosotros. Saludos muchos a Puebla también, por supuesto, Puerto Escondido, Reynosa, Tampico. Buen martes, muy buen martes a todos. Vamos a la pausa, tenemos más al volver.

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1: 7:25.
3: 17 grados centígrados.
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0: Bueno, 7:29 a.m. El secretario de Seguridad Federal, Omar García Harfuch, acaba de emitir un mensaje a través de su cuenta de X en sus redes sociales sobre la detención en una operación conjunta de la Secretaría de Defensa, Secretaría de Seguridad Pública y Guardia Nacional de un individuo. La operación fue ayer, 5 de octubre, dice Omar García Harfuch, lo está anunciando hoy. Fue detenido Iván N., alias El Tanque, identificado como un presunto operador regional del cártel Jalisco Nueva Generación, con actividades en Veracruz, Oaxaca, Tabasco y Puebla. Es un individuo central en temas de generación de violencia. Su historial viene desde el 2015, el propio Omar García Harfuch así lo refiere. Cuando ustedes recordarán este ataque en contra de un helicóptero del ejército mexicano en Jalisco en el 2015, en el que murieron integrantes del ejército y de la policía federal, él está asociado a este ataque de helicóptero. Fue detenido este individuo, dice Omar García Harfuch, en flagrancia. Se aseguró un vehículo, un arma de fuego y diversas drogas. Es un individuo relevante. Va a ser puesto a disposición de la Fiscalía Especializada en materia de delincuencia organizada, y es también un individuo al que, en varios audios que han sido dados a conocer, audios entre Amílcar Olán y su hermano, dados a conocer por Latinus, se hace referencia a este individuo, al Tanque, como parte de, pues, los vínculos criminales que están ahí puestos y que están operando no nada más en Jalisco, por supuesto, sino con actividades en Veracruz, en Oaxaca, en Tabasco, con asociación con La Barredora, y también en Puebla, si es que detenido un objetivo relevante en términos de crimen organizado. Más adelantito estaremos profundizando un poquito más sobre este tema, pero por lo pronto sí no quería dejarlo pasar porque pues es una de las informaciones que se están generando en estos momentos, una información relevante desde la Secretaría de Seguridad Pública Federal. 7:31 a.m.
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0: Buenos días, David, ¿cómo estás?
2: Hola, Ana Francisca, ¿cómo estás? Saludos, buenos días para todos. Saludos desde Los Ángeles, California, donde la selección mexicana enfrenta esta noche a su similar de Chile en el último partido dentro de esta fecha FIFA, que no ha sido nada favorable en resultados hasta ahora. Pero enseguida platicamos del fútbol y de la selección mexicana. Anoche, en la continuación de las series divisionales del béisbol de Grandes Ligas, los Yankees de Nueva York están contra la pared. Cayeron 5-2 frente a Tampa Bay Rays, y las mantarrayas están a una sola victoria. Recuerden que son series al mejor de 5, el primero que gane 3 partidos. Tampa Bay contó con Richie Palacios, quien pegó un hit y produjo 2 carreras en una quinta entrada de un rally de 4, que fue suficiente para inclinar el partido. El picheo relevista del equipo de los Rays se portó bastante, bastante bien. Ian Seymour lanzó 3 entradas con una carrera, y con ello fue suficiente para contener a los Yankees de Nueva York en 4 imparables. Los Rays y su picheo tienen a Nueva York contra la pared. La serie se traslada ahora a partir del miércoles, ¿sí? A partir del miércoles, en Yankee Stadium para el tercer juego del compromiso. Las Medias Blancas de Chicago derrotaron 4-3 a los Guardianes de Cleveland y pusieron la serie también a su favor 2-0. El equipo de Chicago es una de las grandes sorpresas en esta postemporada. Una ofensiva que incluyó 2 producidas para Braden Montgomery, también Jace Madrott con un batazo importante, mientras que Shen Burke lanzó en relevo 5 1/3 con 6 ponches, y el equipo de Chicago se ha colocado a un solo triunfo de avanzar a la siguiente ronda. Además, los 2 partidos se han celebrado en Cleveland, así que tendrá ahora en su estadio en Chicago la posibilidad de pasar a la serie por el campeonato de la Liga Americana, donde todo se perfila para hacer un Chicago contra Tampa Bay. Pero bueno, vamos a ver si pueden regresar tanto los Yankees como los Guardianes de Cleveland. Para hoy, los Dodgers juegan temprano contra el equipo de Atlanta. Yoshinobu Yamamoto lanza por el equipo de Los Ángeles. El zurdo Chris Sale, el veterano, lanzará para los Bravos. El partido número 3 del compromiso, la serie está empatada a un triunfo por bando. Y en San Diego no hay mañana para los Padres. Los Padres juegan contra los Cerveceros de Milwaukee. Nick Pivetta va a lanzar por el conjunto californiano. Dustin May para los Cerveceros. Si gana Milwaukee, será el primer equipo dentro de las finales de campeonato de liga, en este caso de la Liga Nacional. Los Padres necesitan ganar para mantenerse con vida. Bueno, el lunes por la noche en la NFL, los corredores Bijan Robinson y Brian Robinson Jr., dos locomotoras imparables, le dieron el triunfo a los Halcones de Atlanta 45-24 ante los Santos de Nueva Orleans. Anotaron entre los dos 5 veces por tierra en un partido que se disputó en el César Superdome. El cierre de la jornada 4 en el lunes por la noche, una ofensiva despiadada del equipo de los Santos de Nueva Orleans en un ataque terrestre para aplastar al conjunto de los Halcones de Atlanta. En el tenis, vean esta noticia, esta nota que se da en China. Daniil Medvedev golpeó a un espectador con una pelota y fue descalificado de su semifinal contra Novak Djokovic en el Abierto de China. El espectador fue ayudado a salir del recinto mientras se cubría el ojo izquierdo con la mano. Djokovic sacaba para ganar el partido con 7-5 5-3 cuando Medvedev, visiblemente frustrado, lanzó la pelota a las gradas. Tras un golpe de derecha ganado de Djokovic, la pelota rebotó contra las vallas publicitarias y volvió hacia Medvedev, quien conectó un revés que se coló entre los aficionados de la primera fila. Fue un accidente, se disculpó, pero fue expulsado del torneo por esta acción el tenista ruso Daniil Medvedev. Bueno, ahora sí, el fútbol. La selección mexicana juega hoy contra Chile después del papelón que tuvo el sábado en Phoenix contra Estados Unidos al perder 3-0. El conjunto chileno pues parece el rival más a modo que tendrá esta selección mexicana en esta fecha FIFA, donde todavía no consigue la victoria. No ha ganado Rafael Márquez como entrenador del fútbol mexicano, de la selección mexicana, en 3 partidos, así que tendrá que obviamente buscar el triunfo hoy sobre Chile, que es quizá el rival pues más a modo que tenga la selección mexicana de fútbol, ¿no? Vamos a ver si lo puede conseguir. Ayer Rafael Márquez tuvo palabras de apoyo para Raúl "El Tala" Rangel, el portero que cometió errores muy graves en el partido. Dijo que lo que busca es que los jugadores ganen en confianza y que está tranquilo porque poco a poco va encontrando mejores resultados. La realidad es que yo creo que en la cabeza de Rafael Márquez anoche todavía estaba presente la idea de si debe poner o no hoy al Tala Rangel como titular. Sería una forma de apoyarlo, sería una forma de decir que sigue confiando en él. Entiendo que lo pueda hacer al interior, hablar y decirle en privado: oye, no hay ningún problema, te equivocaste, pero sigue siendo mi portero. Pero el mensaje sería diferente si lo hace hacia el exterior, si lo hace público, ¿no? Poniendo hoy al Tala como titular. Todo hace indicar que no será así. Y bueno, vamos a ver cuál es la definición que tiene finalmente el técnico de la selección mexicana de fútbol con respecto a su guardameta para el día de hoy. Hay que recordar que ya tuvo actividad ya García, el guardameta de León, y se espera que Alex Padilla, el mexicano español, segundo portero del Athletic Bilbao, el suplente del campeón del mundo Unai Simón, sea el guardameta mexicano para hoy. Vamos a ver qué define Rafael Márquez. Bueno, en más resultados de la fecha FIFA, el equipo de Francia, 2 goles de Olis, le gana 4-1 a Bélgica. Turquía cae 3-1 frente a la selección de Italia en los resultados más destacados de la jornada. Hoy Hoy juega Lionel Messi. Se despide de la selección argentina. Entrenó por última vez y seguramente habrá un ambiente realmente maravilloso en el Monumental de Buenos Aires para despedir al astro de 39 años de edad. Último partido que juega con la selección argentina. Más allá de que el rival es una selección muy modesta, la selección de Benin, y se espera que Argentina golee, pues es importante hacerle un homenaje cuando todavía está en plenitud Lionel Messi, ¿no? Todavía está jugando realmente en un nivel importante. Lo que tenemos en deportes, gracias a la Francisca. Saludos desde Los Ángeles, California. Los esperamos con todo el equipo de MBS Deportes. Esta tarde desde el Coliseo Memorial estaremos con todo el reporte del México frente a Chile. Gracias, saludos.
0: Muchas gracias, David. Las 7 de la mañana con 39 minutos.
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0: Bueno, les hemos estado platicando en días recientes sobre este tema muy, muy, muy triste, muy desafortunado, de la muerte de bebitos recién nacidos en distintos hospitales del Instituto Mexicano del Seguro Social. 5 en Durango y 8, de acuerdo con las denuncias hechas por familias, 8 en el estado de Jalisco, de las cuales el IMSS en Jalisco reconoce formalmente 6 casos en los que una infección aparece en el expediente como parte de las causas de la muerte. El IMSS ha anunciado ya, en voz de Zoé Robledo, su director, 4 medidas clave: una auditoría colegiada independiente para tratar de analizar si hubo fallas o no hubo fallas, o qué fallas hubo, la separación de sus cargos temporalmente del director del hospital en Jalisco y del jefe de la unidad de cuidados intensivos neonatales, una investigación epidemiológica para rastrear el origen de estos brotes, qué fue lo que terminó ocurriendo, y la creación de lo que llamó un comando operativo nacional para homologar la vigilancia y para buscar que algo así jamás pueda volver a ocurrir en hospitales del Seguro Social. Tengo en la línea al papá de uno de estos chiquitos, al papá de Elian, quien nació el 4 de julio en el Centro Médico de Occidente. Ignacio Paredes, gracias por conversar esta mañana con nosotros y por regalarnos tu testimonio, Ignacio.
3: Hola, ¿qué tal? Buenos días. No, pues gracias a ustedes, que están en contacto conmigo.
0: ¿Cómo está la familia, Ignacio?
3: Pues la familia sigue triste, sigue, pues, devastada. Por la muerte, pues, de nuestro hijo, pues.
0: Platícanos qué pasó con Elian.
3: Pues mi hijo nace el 4 de julio, pues nace bien, y nos informan que le van a poner pues puntillas para que pues termine de madurársele sus pulmones. Al cabo de 8 días el bebé ya estaba entubado.
0: Sí.
3: Entonces nos mencionan que agarró una infección, que probablemente tenía neumonía. O alguna otra infección que la mamá le haya pegado en el transcurso del parto.
0: Sí.
3: Nos informan que pues se empieza a poner mal, empiezan a poner medicamentos, se le empiezan a bajar las plaquetas. Nos damos cuenta que pues la situación empieza a agravarse.
0: Sí.
3: Nos informan de la bacteria, se llama Klebsiella. Y pues al principio nosotros teníamos desconocimiento de qué se trataba esta bacteria.
0: Sí.
3: Y cómo se transmitía y pues todo lo relacionado a esta bacteria.
0: Uh-huh.
3: Mi esposa se da la labor de investigar.
0: Uh-huh.
3: Y pues vemos que es una bacteria pues muy grave.
0: Sí.
3: Entonces el bebé se empieza a poner pues muy amarillo. Se empieza a inflamar. Nos empiezan a decir que pues el bebé no puede comer.
0: Uh-huh.
3: Relativamente a los 40 días que estuvo internado mi hijo, pues no comió, no tuvo alimento de su mamá, no tuvo un alimento ni una gota de leche. Fue alimentación parenteral.
0: Uh-huh.
3: La cual también pues terminó dañándole más el hígado.
0: Claro.
3: Al último, pues nuestro hijo se le hizo una citis. Y pues terminó falleciendo de un paro del corazón.
0: Sí, ahora, ustedes en ese momento, evidentemente, Ignacio, no sabían lo que estaba ocurriendo y no, y pues supongo pensaban eran el único caso. ¿Cómo los trataron las o cómo fue eso? A ver, platícanos.
3: No, nosotros, pues le digo, duramos bastante tiempo
0: Sí.
3: ahí en el hospital como
0: Sí.
3: para conocer a otros
0: Otros
3: bebés, a
0: casos.
3: otros papás y otros casos, así como usted dice. Nos damos cuenta por medio de, pues de las pláticas de que uno está ahí, pues,
0: Sí.
3: no, 2 veces al día eran las visitas y de 1 hora, entonces uno va conociendo a los demás papás y pues era, nos dimos cuenta que no era el único caso, ni era reciente, ni iba a ser el último caso.
0: Sí.
3: Más bebés estaban muriendo, más bebés estaban enfermando y más bebés ya habían muerto.
0: Pero hasta ahora estamos hablando de ello, Ignacio, ¿no?
3: Sí,
0: Es
3: sí.
0: tremendo. ¿Qué pasó en
3: Sí, o
0: el
3: sea,
0: inter?
3: nosotros cuando nos damos cuenta de las negligencias que había en el hospital, nos fuimos luego, luego a fiscalía. Nos fuimos luego, luego a fiscalía a hacer la denuncia correspondiente. Porque en el rato sí dejaron, sí veíamos que lo querían dejar morir sin hacer ningún otro esfuerzo, nada más. No tiene arreglo y ya. Y pues nos dimos a la labor de acudir a la fiscalía, de llamar a derechos humanos, de hacer la denuncia ante CONAMED, de la COFEPRIS. O sea, nosotros estábamos desesperados porque alguien nos hiciera caso.
0: Pues claro.
3: Que se hiciera algo más por mi hijo. Buscábamos un trasplante de hígado. O sea, estábamos haciendo hasta lo imposible.
0: Sí.
3: Cuando acudimos con el director, es cuando nosotros pues, nos damos cuenta de que de la mayor, pues, pues, no sé cómo decirlo. El director, pues, cínicamente nos dice que él sabía del brote, que él sabía de la bacteria que tenía en el hospital y que la Secretaría de Salud también sabía. Entonces ahí fue cuando pues más nos dio así como coraje de que porque si sabe,
0: ¿Por qué no les informaron a tiempo a ustedes, no?
3: sí, no hacen algo, pues, o sea, poner
0: Ya.
3: un cerco sanitario y no aceptar más bebés y asignarlos a otros hospitales.
0: Entiendo.

0: el apoyo y que no iba a tardar mucho ese caso. Ya tienen recopilado mucha información del hospital, expedientes clínicos y pues toda la información que se requiere. Nada más falta pues que se determine el peritaje, pues.
1: ¿Qué le dices a las autoridades del IMSS, Ignacio?
0: Pues yo les quiero decir que pues pongan mucha atención en los directivos, en los jefes que ponen a cargo de los hospitales. Porque no es justo que tantas familias se queden sin algo que estaban
1: Pues
0: esperando
1: sí.
0: durante pues todo este tiempo,
1: Pues
0: pues
1: sí.
0: 9 meses.
1: Pues sí. Ignacio, pues te agradezco el testimonio. Vamos a estar cerca de ustedes y siguiendo el proceso que vaya generándose en términos de la, pues, la lucha legal, la lucha jurídica que ustedes han emprendido. Por lo pronto, muchas gracias por este testimonio. No sé si hay algo más que quieras decir.
0: Otra cosa, ella no era para que se liberara, de cesárea. Sin embargo, pues terminó aliviándose de cesárea. La presionaron para que se aliviara de cesárea. Tenía 8 de dilatación. Le faltaba una hora para que terminara de dilatar. Y no la dejaron.
1: Porque tenían, ustedes sentían que tenía prisa, ¿tenían prisa los médicos o qué?
0: Sí, no, los médicos lo que querían era avanzar en los casos que tenían de mujeres por aliviarse. Y pues también ella en shock y todo, también accedió a que la operaran. Entonces iba a ser nuestro primer hijo y pues falleció. No se pudo.
1: Ay, Ignacio, de veras lo lamento muchísimo y te agradezco la fortaleza para platicarnos esto el día de hoy. Y pues nada, los micrófonos abiertos siempre que lo necesiten.
0: Okay.
1: Muchísimas gracias.
0: Muchas gracias.
1: Gracias, Ignacio Paredes, papá del bebito Elian. Las 7:49.
2: 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Inicia corte comercial. 7:48. 17 grados centígrados.
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0: Son las 7 de la mañana con 53 minutos y así amanecieron los diarios del país.
1: Primeras planas de la mañana. Reforma.
2: Sobornó en aduanas, señor de los buques. Revelan que repartió casi 70 millones de pesos entre 2024 y 2025.
1: El Universal.
2: México cancela el envío de crudo a Cuba por sanciones.
1: Milenio.
2: Curi entero de visita de Johnson, no de cooperación, aclara la Secretaría de Relaciones Exteriores.
1: La Jornada.
2: Se indagará apoyo en seguridad de Estados Unidos a Curi. Sheinbaum. Tiene que dar explicaciones el gobernador de Querétaro.
1: El Financiero.
2: Crece la inversión a su mejor ritmo en dos años. Repunte de 6% anual en julio. Pisa el acelerador, la de origen privado.
1: Excelsior.
2: Suprema Corte de Justicia de la Nación valida filtro contra crimen en las candidaturas. Batean recurso del PRI. Para MBS Noticias, Ángela Molina.
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3: Our country is doing so well under Republican leadership.
4: A nuestro país le va tan bien bajo el liderazgo republicano que solo yo puedo hacer esta promesa. Si los republicanos ganan la Cámara de Representantes y el Senado, voy a dar a todos los ciudadanos adultos de los Estados Unidos de América $5,000. Los republicanos pueden hacerlo, los demócratas no, porque estamos recaudando enormes cantidades de dinero a través de los aranceles y estamos logrando un éxito económico sin precedentes. Pero las políticas democráticas no permitirán que esto suceda. De hecho, va a ocurrir todo lo contrario. Van a subir nuestros impuestos y van a destruir nuestro país y, sin duda, nuestra economía. Será un desastre como el de 1929 si llegan al poder.
0: Bueno, estamos a menos de un mes de unas elecciones importantes allá en Estados Unidos, las elecciones de medio término, en donde pues todo parece indicar que el presidente Trump llega muy, muy debilitado. Eso es lo que dicen las mediciones, lo que dicen las encuestas, al grado de que estados rojos o estados republicanos desde hace muchísimo tiempo, por ejemplo, Texas, bien podría pasar al lado demócrata. Las cosas se ven muy complicadas para el presidente Trump. No por nada está ofreciendo $5,000 por ahí, para que no vote, para que voten republicano los electores estadounidenses. Yamil Nares, tú le has estado dando seguimiento a los números, a las encuestas, director de DeFoe. Siempre es un gusto conversar contigo, Yamil. ¿Cómo estás viendo los resultados, probables resultados de noviembre para la Casa Blanca?
5: Gracias, Ana, por la invitación a platicar contigo nuestros datos. Fíjate que sí, el 3 de noviembre no se elige presidente, pero se dice algo, se decide algo que en México le importa igual, con cuánto margen va a terminar gobernando Trump sus últimos dos años. Y hoy ese margen, como ya lo mencionabas, la verdad es que se ve muy estrecho. Nosotros hemos dado un seguimiento de encuestas, hemos hecho algunos modelos, y nuestros modelos le dan a los demócratas la Cámara de Representantes en 9 de cada 10 elecciones que estamos simulando. Uy. El Senado está mucho más estrecho, solo 2 de cada 3. Pero el número que a mí, Ana, me quitaría el sueño si yo estuviera en la Casa Blanca, pues la verdad es que es otro. En el escenario central, los demócratas se quedan con 51 senadores de 100 y recordemos que la mayoría son exactamente esos 51.
0: Sí.
5: O sea, la Cámara se va a ver, ahorita se percibe que está resuelta, pero el Senado se va a decidir por 1, 2, 3 escaños quizá. Y para entender cómo llegamos hasta aquí, Ana, hay que ver qué le estuvo pasando a Trump tema por tema. Fíjate que Trump abrió el mandato en enero del 25 con 50% de aprobación. Hoy tiene 38% y un 60% del país lo está desaprobando.
0: Sí.
5: Pero el promedio está escondiendo algo que es interesante, que es que el nivel de aprobación no está disminuyendo de forma pareja, sino que va cambiando dependiendo de cada uno de los temas que nosotros analicemos. Uh-huh. Por ejemplo, todo este tema de va a regalar más dinero si votan por los republicanos, pues la economía empezó en un 47% de aprobación y ahorita tiene solo 32. Perdió 15 puntos.
0: Sí.
5: La política exterior fue algo muy similar Y la migración empezó en 52 y está ahorita en 41. Casi 11 puntos perdió.
0: Oye, es decir, déjame te interrumpo un segundito. Fíjate que me llama la atención porque dos de los elementos centrales de la campaña de Trump fue evidentemente el tema económico y el tema de política exterior. Y lo que ha pasado económicamente es, bueno, pues hay una inflación importante en Estados Unidos, no se está reactivando la industria como el presidente había prometido. Está todo el tema arancelario, que le ha sido pues un balazo en el pie en muchos sentidos para Estados Unidos. Y luego en política exterior decidió meterse a esta guerra loca en Irán, de la cual pues la gente no está convencida en absoluto, ¿no?
5: No, y de hecho los datos muestran eso, Ana. Justo, política exterior va cayendo, economía va cayendo, en migración perdió la mitad de lo que ha perdido en economía, por ejemplo, y es el único de los temas donde califica pues por encima de su aprobación general. La distancia entre migración y el resto está en su punto más amplio desde que empezamos a medir hace 88 semanas. Pero cuidado con leer esto de forma fácil, porque que le quede la migración no quiere decir que ahí esté fuerte. Uh-huh. 41% sigue siendo pues ya una minoría y es un tema menos malo, que no es lo mismo que sea un buen tema para él al final, ¿no?
0: Sí.
5: Y aquí viene lo que a mí me parece que es una paradoja de este ciclo. El votante estadounidense está distinguiendo entre temas, califica a Trump casi 9 puntos mejor en migración que en economía, tiene opiniones finas, separadas, pero cuando le preguntas por qué partido va a votar en el Congreso, esa distinción desaparece totalmente.
0: Okay.
5: Los demócratas van en 51 y los republicanos en 42. La diferencia es de 9 puntos de ventaja, que es la más amplia de este ciclo electoral. Uh-huh. Y al final, creo que el voto está agregando lo que las preguntas por cada uno de los temas no está haciendo de forma correcta. Hay un detalle que dice tanto como el margen. Los republicanos llevan 4 meses estancados en su 42% de intención de voto. No es que se hayan caído, no es que hayan crecido, es que están parados en 42%. Pero esos 9 puntos no se reparten de igual forma en las cámaras, Ana. Y esto es lo que resulta hasta cierto punto contraintuitivo. Es la misma ventaja nacional produciendo dos resultados distintos. 9 puntos arriba les alcanzan con holgura para ganar la cámara, pero apenas el Senado, como estábamos platicando anteriormente. Y esta diferencia está en qué asientos tocaba renovar este año. Recordemos que el Senado se renueva por tercios y este ciclo van a renovar 35 escaños. Y de esos 35, los republicanos defienden más o menos 22 y los demócratas 13. Los demócratas tienen que ganar todos los suyos, más 4 que sean de los republicanos. Uh-huh. Y de esas 13 contiendas que están en disputa, 9 las defienden republicanos y 4 demócratas. Tienen 9 objetivos y solo 4 flancos que tienen que cuidar. Y todo esto, Ana, ¿cómo se ve desde México? ¿Cómo resumimos todo esto? ¿En qué nos impacta? Y aquí podemos poner atención al saldo de los niveles de aprobación de los mandatarios. Por ejemplo, Trump tiene un saldo neto de menos 22 puntos. Lo aprueba solo el 38% y lo desaprueba el 60%. A Sheinbaum tiene un saldo de más 38, que se parece mucho al de Mark Carney, que ha ido creciendo también, que está en más 32. Entonces, entre la presidenta y el presidente estadounidense hay una diferencia en este saldo de 60 puntos. Uh-huh. Y eso dice con cuánto respaldo interno van a llegar a negociar cada uno, el comercio, el tema de seguridad, el tema de migración, política exterior y demás, ¿no? Entonces, yo creo que para las próximas semanas yo estaría viendo dos cosas. Sí, es decir, pondría atención en dos aspectos particulares. Una, si los republicanos se mueven de ese 42 en lo que llevan estancados 4 meses, si ellos logran moverse, pues obviamente la aritmética de los escaños se va a cambiar. Y dos, el Senado, que se decide por prácticamente 1 o 2 escaños, pues la Cámara ya está casi escrita, pero el Senado es donde todavía se está jugando pues prácticamente todo, ¿no, Ana?
0: Sí, pues muy interesante. Hay quien dice es que siempre baja la popularidad de los presidentes en Estados Unidos en las elecciones intermedias, ¿no? Siempre hay un bajón, pero lo que le está pasando a Trump va más allá de lo de siempre, ¿no? Creo que también es una de las cosas que hay que notar.
5: Y de hecho es el punto más bajo que ha tenido en sus mandatos, ¿no? Este 38% de niveles de aprobación. Él había llegado también bajo en su primer mandato, pero no al nivel que tiene ahora. Entonces, creo que hay que poner atención a eso. Y también, pues, algo que de lo que siempre se platica posteriormente a una elección: ¿qué va a pasar con las encuestas? ¿Se van a equivocar? ¿No se van a equivocar? Generalmente, han subrepresentado a Trump las encuestas, a los republicanos.
0: Como que la gente, y la explicación, perdón, la explicación, Yamil, ahí era que a la gente le daba vergüenza decir voy a votar por Trump, ¿no? Voy a votar así republicano. Es. Y a la hora de la hora, pues votaba republicano.
5: Así es.
0: Vamos a ver si pasa eso igual, ¿no? Ahora.
5: Pues ojalá no pase por el bien de la industria de las encuestas, porque tendríamos que estar explicando de nuevo qué es lo que está sucediendo. Por ahí este concepto que tú mencionas de deseabilidad social es algo que suele suceder con Trump. Veremos, porque al final, si esto sucede, pues el Senado, te digo, está es prácticamente una moneda en el aire. ¿Qué va a pasar con el Senado, no?
0: Bueno, a mí me interesa muchísimo estos estados en donde han sido tradicionalmente republicanos y de pronto, después de décadas, hay una posibilidad de que ganen demócratas, Texas uno de ellos, y lo que podría traer consigo y lo que podría decir también del electorado estadounidense. En fin, lo estaremos platicando, Yamil. Por lo pronto, gracias y nos escuchamos pronto, ¿no? ¿Te parece? Si le damos seguimiento.
5: Claro que sí, Ana, te agradezco mucho, sí.
0: Órale, buenísimo. Gracias, Yamil.
5: Que estés muy bien.
0: Ya, igualmente. Yamil Nares, director de DEFO, esta encuesta, casa encuestadora. Las 8:04, vamos a la pausa. 5543-77125, nuestro WhatsApp aquí en cabina. Yo soy Ana Francisca Vega. No se vayan, tenemos mucho más al volver.

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11: 8 de la mañana con 11 minutos. Gracias por seguir con nosotros aquí en MBS Noticias esta mañana de martes 6 de octubre del 2026. Saludos a toda la gente que nos está escuchando desde Mérida, desde Mexicali, Morelia, Nogales, Oaxaca, en fin, toda la gente que conecta esta mañana con nosotros. Acuérdense que estamos en redes sociales y si nos quieren acompañar en la transmisión, estamos en YouTube en vivo, por allá también platicando. Esta es la información más importante al momento.
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11: Platicábamos hace unos minutitos, el secretario de Seguridad Federal, Omar García Harfuch, informó sobre la detención en Jalisco de Iván Casarín Molina, a quien se le conoce como el tanque operador regional del cártel Jalisco Nueva Generación. El tanque, lo decía nuestro queridísimo Oscar Valderas en sus redes sociales, y en un momentito más iremos con él para entender la trascendencia de esta información. No es nada más un jefe regional, así, no es uno más del cártel Jalisco Nueva Generación, es una pieza clave, dice Oscar, para entender la trama de huachicol y huachicol fiscal originado en Tabasco, en conjunto con todo el tema de la barredora y etcétera, y ya sabemos hacia dónde nos llevan esos hilos. Así es que, bueno, estaremos platicando con Oscar Valderas en un ratito más. Por lo pronto, tú traes información. René Cruz, platícanos, buenas tardes. Buenos días, perdón.
10: Hola, Ana, muy buenos días. Diputados federales del PAN denunciaron ayer ante la Fiscalía General de la República a Marina del Pilar, gobernadora de Baja California, esto por los delitos de delincuencia organizada, traición a la patria, ejercicio ilícito del servicio público y tráfico e introducción de clandestina de armas, entre otros ilícitos. La legisladora Eva María Vázquez Hernández comentó que esta querella tiene como antecedente los audios que se difundieron entre los meses de junio y julio de este año. Escuchemos.
12: Esta denuncia que se está interponiendo también tiene como antecedentes una serie de audios que todos conocimos, que se estuvieron ventilando públicamente en los meses de mayo, de junio y de julio de este año, donde pues quedaba muy clara la intervención, y además fueron reconocidos por la propia gobernadora Marina del Pilar, donde quedó muy claro que, bueno, ella tenía y tiene, probablemente porque así lo hizo saber, interlocuciones con el país vecino, con Estados Unidos. Y lo más reciente, la semana pasada, también fuimos todos testigos de la noticia donde ya pues el Departamento del Tesoro de los Estados Unidos sanciona y señala a personas muy cercanas a la gobernadora, entre ellos Carlos Torres Torres, como vinculado con una red a la vez relacionada con el cártel de Sinaloa.
10: Por su parte, el diputado César Damián Retes afirmó que con esta denuncia buscan ayudar a la Fiscalía General de la República para que no tenga pretextos en la investigación y cite a la mandataria estatal. Escuchemos.
13: Presentamos esta denuncia para que no haya ningún pretexto y que se cite a la gobernadora a aclarar, porque tiene muchos vínculos y muchos señalamientos. Para muestra un botón, la empresa Vida Orgánica, de la cual ella era accionista y que sospechosamente hace un par de semanas donó sus acciones, pero cuando tenía contratos y lavado de dinero, ella era accionista.
10: Ana, el reporte que tengo.
11: Muchísimas gracias, René.
10: Buen día.
11: Gracias, muy buen día. Y en diputados, el líder de Morena, Ricardo Monreal, que por cierto dice que no va a buscar la reelección como diputado federal en el 2027, dice que puso su curul a disposición del partido, que ya no va a ser diputado. Pero bueno, Ricardo Monreal dice que la captura del llamado Capitán Sol, el exmarino Miguel Ángel Solano, Capitán Sol, demuestra que no hay impunidad en la investigación de la Fiscalía General de la República sobre esta red de huachicol fiscal. Hay que recordar que, de acuerdo con la propia carpeta de investigación que ha sido filtrada en distintos momentos a distintos medios, Capitán Sol es quien habría mencionado a Andy López Beltrán como parte de pues esta red de huachicol fiscal. Pero bueno, esto es lo que dice Ricardo Monreal.
14: Nosotros no cubrimos a nadie, y creo que la presidenta de la República, Claudia Sheinbaum, ha sido muy clara y muy contundente en decir que no habrá impunidad y no habrá excepciones a la aplicación de la ley. Yo le creo, y creo que la presidenta ha sido firme, congruente y categórica en todo ese tipo de conductas antijurídicas. Hasta ahora no le ha temblado la mano para nada.
11: Y en el Senado, eso fue en diputados, en el Senado el coordinador de Morena, Ignacio Mier, cuestionado por compañeros de la prensa acerca de las investigaciones que está llevando a cabo la Unidad de Inteligencia Financiera en torno al empresario y amiguísimo, cercanísimo de Andy López Beltrán, de Amílcar Olán, pues básicamente salió corriendo, evadió responder cualquier cosa. Esto es lo que sucedió.
15: Hay una investigación de la Unidad de Inteligencia Financiera contra Amílcar, y incluso, bueno, no se sabe si se le congelaron ya las cuentas.
16: Ah, bueno, hasta que saliendo, les comento. Gracias.
11: Por cierto, hablando de Andy y de su amigo Amílcar, colectivos de padres de niños con cáncer van a presentar una denuncia penal ante la Fiscalía General de la República en contra del propio hijo del expresidente López Obrador y de Amílcar Olán, porque las organizaciones civiles señalan que presuntas omisiones y corrupción en la compra de medicamentos provocaron la muerte, eso es lo que dicen ellos, de más de 5,000 menores en el país. Y quien pues buscó atajar el tema y responder de alguna manera, y lo hizo muy insensiblemente, francamente, sobre la falta de medicamentos en Veracruz, fue la propia gobernadora veracruzana Rocío Nale. Esto fue lo que dijo.
16: Y tenemos excedentes, y voy a ir a todos. Estamos trabajando muy fuerte en Veracruz y en todo el país por la universalidad. Y si habrá quienes no les guste y hagan sus shows mediáticos que lloran y todo este tema, yo tengo la responsabilidad de atender a la gente y de avanzar y de apoyar a la presidenta para que haya la universalidad. De lo demás, siempre he respetado la libre manifestación con causa y con verdades.
11: Bueno, en información política, en información electoral, Tatiana Cloutier, quien aspiraba a la candidatura de Morena en Nuevo León, criticó el tema de las encuestas porque dijo, a ver, pongámonos de acuerdo, ¿se elige por encuestas o se elige por dedazos? ¿Y por qué se los digo? Dice Tatiana Cloutier. Pues porque acaban de nombrar a Andrea Chávez como candidata para Ciudad Juárez, sin convocatoria, sin una encuesta de por medio, o sea, nada más para apaciguar las aguas, y que Andrea Chávez se alinee y no arme ningún tipo de rollo alrededor de que no fue la candidata electa. Pero bueno, esto es parte de lo que dijo interesante Tatiana Cloutier en entrevista con Sin Embargo al Aire.
17: Estamos diciendo lo que sucedió, y lo que sucedió es que el día de hoy se nombra a Andrea y se le entrega un nombramiento de coordinadora para Juárez sin haber salido convocatoria, sin haber hecho encuesta y sin nada. Es decir, el método se puede violentar cuando el método se requiere ser violentado.
0: Luis Miguel González, Economía.
11: Miguel González, ¿cómo estás? Me da gusto saludarte.
18: Ana Francisca Vega, el gusto es mío, buen día.
11: Oye, a ver, el tema de Brasil, está muy interesante lo que planteas sobre cómo reaccionaron los mercados frente al triunfo en la primera vuelta de Flavio Bolsonaro, un individuo colocado a la derecha, a la muy derecha, pues.
18: A la derecha,
11: ajá.
18: Los mercados literalmente sacan la botella de champaña y celebran. Primero anticipan que va a ganar la segunda vuelta, habrá que ver si es así, pero la reacción de los mercados es notable. No ocurrió cuando hablamos de cómo ha votado América Latina, este viraje a la derecha. En casi todos los países donde gana la derecha, los mercados reaccionan con alzas, pero nada comparable a lo que pasó ayer en Brasil.
11: Ah, ¿sí?
18: Estamos hablando de la bolsa sube 7-8%, algunas de las empresas de referencia suben 10% o más, me refiero a bancos, me refiero a empresas que aunque no sean brasileñas, tienen operaciones muy fuertes en Brasil,
11: sí.
18: Caso de Mercado Libre, por ejemplo.
11: Sí, ¿y por qué?
18: Hay una agenda que estaba en las urnas, obviamente los electores votan por un proyecto, por una persona, y no me atrevo a decir que los electores revisan la agenda económica de cada uno con detalle, pero es una agenda de desregulación, de bajar impuestos, una cosa que no me gusta, en ese sentido no se tome mi comentario como entusiasta a favor de lo que está pasando,
11: sí.
18: Es una agenda muy de desproteger el Amazonas.
11: Híjole.
18: Sé que es esta cosa súper controvertida de, bueno, si es patrimonio de la humanidad y está en Brasil, ¿por qué no hay un esfuerzo internacional también para financiarlo? Pero en cualquier caso, parte de lo que el padre Bolsonaro y ahora el hijo dicen es, a ver, dejémonos de estar con esta fantasía de que se puede salvar el Amazonas nada más no tocándolo. Hay que promover que una parte del Amazonas se vuelva tierra de cultivo, tierra de ganado y todo ese tipo de cosas. Es explícito, no es que uno esté fantaseando o en la conspiranoia.
11: Sí, sí.
18: Tenemos un mercados que dicen, me refiero a inversionistas que dicen, si la propuesta de Lula es más impuestos, más control, y la de Bolsonaro es regular y bajar impuestos, pues nos va a ir muy bien con Bolsonaro. Uh-huh. Ojo, cuando decimos el mercado, la bolsa sube, también quiere decir que los activos brasileños se revaloran respecto a otros países, y no hay que perder de vista, en algún nivel, México compite con Brasil por algunas inversiones. Es bien interesante lo que pueda pasar en Brasil en un contexto de competencia por proyectos hacia América Latina.
11: Uh-huh. Híjole, pues no, la verdad me preocupa lo que nos estás diciendo sobre el tema, sobre todo sobre el tema de la Amazonas, ¿no?
18: Es una discusión que en Brasil lleva mucho tiempo y, insisto, quizá más allá de lo que decían los brasileños es si para el mundo es tan importante, no hemos hecho lo suficiente desde el punto de vista de gobernabilidad global para preservar una zona que es clave para todos los equilibrios de medio ambiente en el mundo, ¿no?
11: Bueno, pues sí. Bueno, pues ahí está la razón de que estén tan contentos los inversionistas allá en Brasil. Traen en la primera plana del Economista, dice, la inversión sube de temperatura durante julio, el consumo se enfría. A ver, platícanos.
18: Hemos platicado muchísimas veces, hay dos variables sobre las que tenemos que poner atención. La inversión es lo que nos permite imaginar el crecimiento a futuro y es una muy buena noticia. Traemos un buen dato de inversión, son dos meses consecutivos, junio y julio, que empieza a subir la inversión. Es inversión pública y es inversión privada. Lo hemos comentado acá, la presidenta y su equipo, me refiero a economía, energía, incluso relaciones exteriores, están haciendo una chamba extra de promoción económica. Empieza a verse algo de resultado. No son números espectaculares, pero ahí van subiendo. Son los mejores números de inversión en 2 años.
11: Bueno, eso nos tendría que poner contentos ya de entrada.
18: Totalmente. Para mí es muy buena noticia. En sentido contrario, tenemos el tema del consumo. Y el consumo se está enfriando. No hay una sola razón, pero yo diría, vemos la encuesta que sale hoy de expectativas del consumidor y hay un consumidor que está temeroso, que dice, bueno, lo que los próximos 12 meses no pintan tan bien y normalmente esta cautela se expresa en menos gasto. Uh-huh. Tenemos menos gasto, por ejemplo, en las tiendas de autoservicios departamentales, en restaurantes. Creo que si tenemos que escoger, me quedo con el dato bueno de inversión, pero no perder de vista en el tablero lo del consumo es parte de una reacción a una situación económica donde el mercado laboral, incluso la inflación, pues de alguna manera arañan o pellizcan al estado de ánimo de los consumidores, Ana Francisca.
11: Bueno, pues lo tenemos en monitoreo. Te mando un abrazo, Luis Miguel. Buen martes.
18: Muy buen martes, buena semana.
11: Igualmente, las 8:25, vamos a la pausa, 5543-77125, nuestro WhatsApp aquí en cabina. Yo soy Ana Francisca Vega, no se vayan, tenemos más al volver.

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1: 8:26. 17 grados centígrados.
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14: Él sabe que yo conozco al tanque aquí, al de la maña, y como vio que él no lo volvieron a molestar a ese güey que lo llegó a extorsionar y que la madre, que ya no sé qué, y ya le dije, no, si yo me llevo con el tanque, y yo le dejé cuenta y ya se quedó así. ¿A poco? Sí, y me dice, a la madre.
15: Bueno, ya les platicábamos al arranque del programa, el secretario de Seguridad Federal, Omar García Harfuch, informó sobre la detención ayer en Jalisco de Iván Casarín Molina, alias El Tanque. Una persona, una figura importante del cártel Jalisco Nueva Generación, y para entender quién es precisamente El Tanque, cuál es la importancia, cuál es el peso de este individuo, está como siempre nuestra referencia Óscar Valderas, periodista especializado en crimen organizado y por supuesto colaborador de este programa. ¿Cómo estás, Óscar?
16: Hola, Francisca, qué gusto saludarte, buen día.
15: Oye, El Tanque, un individuo muy importante.
16: Muy, muy importante. Yo lo pondría incluso en un término poético. Es la contraseña de muchas cajas fuertes en este país. Déjame contarte quién es esta persona en tres momentos. El primero es quién es Iván Casarín Molina. Y lo sabemos porque, tú te acordarás, en mayo de 2015, un operativo federal en Villa Purificación, Jalisco, intentaba detener a un hombre que todavía no conocíamos como un gran criminal en México, pero que ya lo era en los hechos, Nemesio Ceguera Cervantes El Mencho. Sí. Su hijo, El Menchito, coordina una operación para derribar un helicóptero militar que culmina con la muerte de policías federales y soldados mexicanos. Sí. En el primer gran hecho de este de con esta magnitud, derribar un helicóptero con lanzagranadas de hechura rusa. Sí. Y una de las personas que operó ese atentado era Iván Casarín Molina, quien en ese momento se identificaba también con la identidad falsa de Víctor Hugo Delgado Rentería. Uh-huh. Y tras algunos meses de investigación, lo detienen en 2015. Y hasta ahí, digamos, es un operador importante del cártel Jalisco, pero era un simple, vamos a ponerlo entre comillas, generador de violencia. Uh-huh. Luego lo que sabemos es una segunda etapa dentro de su formación criminal, sí, que es que en algún momento sale, ya sea con esta opacidad del Poder Judicial, en el que no sabes cómo se toman esas decisiones, pero en un sabadazo de noche algún criminal es liberado.
15: Sí.
16: Y se va a la estructura regional del cártel Jalisco, pero en la zona del Golfo de México. Y comienza a operar principalmente en Veracruz y en Tabasco. El negocio pujante en ese momento, 2018-2019, del huachicol tradicional. Es decir, el huachicol en el que pinchas un ducto de Pemex extraes el combustible, lo almacenas y lo puedes revender a precio más barato, pero siempre con una gran ganancia. Esto le permite a Iván Casarín Molina, el tanque, tener una buena relación con empresarios, sobre todo del ramo gasolinero, quienes les revende la gasolina robada. Comienza a formarse más bien como un criminal de altos vuelos, y entonces viene, digamos, su tercera fase, la más conocida en este momento, o la que lo volvió objetivo prioritario del gobierno mexicano.
15: Sí.
16: Y es que una vez que empezó a probar las mieles del empresariado, pues prefirió empezar a llevarse con la gente de los negocios que con la gente de las armas. Uh-huh. Y el tanque empieza entonces a construir una relación muy importante con empresarios tabasqueños. O sea, me comentaban que prácticamente no había gran empresario en el ambiente del combustible, del energético, que no conociera al tanque. E incluso cuentan muchas historias de cómo el tanque aprendió incluso a pulir sus propios modales para poder sentarse en la mesa con la gente Anda. De los grandes dineros. Uh-huh. Y entonces él empieza a operar ya, digamos, la segunda fase del huachicol, que es este huachicol fiscal, trasladar todo este combustible robado hacia otros lugares e importarlo, haciéndolo pasar como si fuera otras sustancias, como aditivos, para poder evadir el pago de impuestos y generar una ganancia millonaria. Y en este, digamos, otro momento del tanque, es que él comienza a tener una gran relación, de acuerdo con varias investigaciones, incluso con audios que hemos escuchado, uh-huh. con Almícar Olaz.
15: Sí, estábamos escuchando, de hecho, el audio que escuchábamos es una de las llamadas de Amílcar, ¿no? Que saca Latinos, en donde están hablando del balastro y de todas estas cosas, y mencionan al tanque.
16: Exacto, mencionan uh-huh. que Amílcar Salazar tiene una muy buena relación con La Maña, uh-huh. que evidentemente es Cártel Jalisco, Nueva Generación, crimen organizado, uh-huh. y que gracias a las conexiones que tiene el tanque, es que podría entonces facilitar la entrega de balastro en varios proyectos relevantes en la sección anterior, como fue la construcción del Tren Maya o del Tren Interoceánico. Y hoy, claro, Almícar Salazar es un hombre que está plenamente ligado a Andy López Beltrán y a los demás hijos del expresidente López Obrador. Uh-huh. Entonces, vemos como un criminal que únicamente era una especie de aliado del hijo de un criminal que tampoco conocemos mucho, como es el Mencho, tiene un crecimiento exponencial. Y lo tiene a partir de sus contactos políticos y empresariales, tanto que logra hacerse pasar por un empresario de altísimo nivel. Uh-huh. Y yo creo, Ana Francisca, que este es un golpe importantísimo, sí, pues bueno. Porque te habla de dos cosas. Por un lado, que el gobierno mexicano sí tiene los instrumentos para poder limpiar la casa desde adentro y comenzar a buscar quiénes fueron los operadores de esta red de corrupción. Uh-huh. Y segundo, que el cerco se le está apretando a sí. Holanda, sí. ¿no? Vimos solamente en los últimos días cómo fue ubicado en Suiza, ¿no? Que esa ubicación, pues obviamente tuvo que participar alguien de gobierno, solamente esas capacidades de inteligencia pueden provenir por parte del Estado. Segundo, la detención el fin de semana del capitán de corbeta Juan Carlos Solana, el capitán Sol, que también es una parte importantísima en la trama del huachicol fiscal. Y bueno, la detención ocurrir ayer, dada a conocer hoy por Omar García Harfuch, del tanque. Uh-huh. Vemos cómo se está apretando la pinza en un tema que me parece que al gobierno mexicano está dando muestras de que le interesa resolverlo, tal vez porque es la única manera de poder limpiar la casa, que es hacerlo desde adentro.
15: Sí. Ahora, estábamos escuchando, el audio que escuchamos es del hermano de Amílcar Olán, de Amílcar Olán, de Luis Alberto Olán. Pero yo te quería preguntar, porque, pues como tú dices, se van cerrando las pinzas, se van cerrando alrededor de este personaje que es Amílcar Olán. Y yo nada más quería preguntarte, nada más para que quede, ahora sí que como dicen, on the record, que quede
16: consignado
15: y asentado. ¿Hay alguna duda de la cercanía de Amílcar Olán con el hijo del expresidente López Obrador, con Andy López Beltrán?
16: Ninguna. Y creo que esa cercanía y eso nivel de compadrazgo,
15: pues sí.
16: Yo creo que está completamente a prueba de duda. La investigación determinará si esa relación cercana, la amistad de compadrazgo, se tradujo en algún momento en una relación comercial que incorporó actividades ilícitas. Creo que hacia allá tendría que ir la investigación. Uh-huh. Pero la cercanía, el cariño y además, sobre todo, un desarrollo millonario que tuvo
15: eso.
16: La familia Amílcar Olán es eso. Imposible de negar. Que pasó de ser una clase media a una clase altísima, millonarios como pocos.
15: En el sexenio de López Obrador, ¿no?
16: En el papá de su amigo. Entonces, que, claro, creo que hay que conectar simplemente para poder entender cómo es que se crean estas fortunas, especialmente en países como México, donde la debilidad institucional y el nepotismo, pues sí construyeron fortunas rapidísimas, meteóricas, que siempre huelen mal, ¿no? Que siempre nos hacen pensar que hay la comisión de un delito. Y así como realmente, Ana, no tenemos dudas sobre la cercanía, al menos sí, en amistad, entre los hijos del expresidente López Obrador y Amílcar Olán, tampoco hay en los círculos empresariales de Tabasco y en el sector energético, no hay dudas tampoco sobre la cercanía entre Amílcar Olán y el tanque. Igual las investigaciones tendrán que determinar si esa cercanía en algún momento cruzó por la complicidad criminal.
15: Exacto.
16: Pero de que había una relación de amistad entre ellos, que alguien podría decir, bueno, pues no es delito ser amigo de un narcotraficante. No, pero hacer negocios con uno sí. Hacia allá va a tener que ir la investigación federal, y creo que evidentemente por el nivel de inteligencia que se manejó, por el operativo quirúrgico en Zapopan que se realizó ayer para su detención, me parece que no hay duda que hacia allá va a avanzar las indagatorias, y creo que además pues ya es cuestión de esperar la respuesta que ya todo el mundo está esperando.
15: Pues pues muy interesante lo que nos cuentas, lo que ha pasado en los últimos días, y la pregunta en el aire es hasta dónde va a llegar la investigación de la Fiscalía General de la República. Por lo pronto, como tú bien dices, Óscar, esto revela la capacidad operativa y de inteligencia del gobierno de México, de la Secretaría de Seguridad Pública Federal, para detener a quien quiera detener, ¿no? O sea, literal.
16: Exacto. Hay que decirlo, hay un interés dentro de la propia Secretaría de Marina para limpiar el nombre que quedó manchado en una institución que, de acuerdo con todas las mediciones, es una de las más queridas y respetadas por los mexicanos.
15: Así es.
16: Dentro de la propia Secretaría de Marina hay mucho disgusto por el daño institucional que ha generado la trama de huachicol fiscal. Y tal vez se está moviendo desde arriba la intención de, insisto, limpiar la casa desde adentro, y eso pasa por ese tipo de arrestos y comprender quiénes traicionaron a la institución, quiénes le doblaron las manos a los grandes mandos, y sobre todo, pues, quiénes están traicionando a México.
15: Óscar Valderas, te mando un abrazo. Muchas gracias por entrar acá de bote pronto con la reacción a la detención del tanque. Gracias, Óscar.
16: Gracias, Ana. Nos vemos mañana en Acción Criminal. Nos saludamos mañana.
15: Por supuesto, por acá nos vemos las 8:40.
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15: Citlali Sáenz, ¿cómo estás?
3: Hola, Ana, buenos días a ti, buenos días también a nuestros amigos del auditorio. Pues en esta jornada están arrancando con ganancias los principales indicadores en México y en Wall Street. El Dow Jones Industrial avanza 0.65%, el Nasdaq está ganando 0.72% y el S&P BMV de la Bolsa Mexicana de Valores también registra un aumento de 0.69%. Se cotiza en 65.421.62 unidades. En el mercado cambiario, el dólar en ventanilla bancaria se compra en 17.38 pesos. Se vende en 18.43 pesos. El euro se compra en 19.90 pesos. Se vende en 20.52 pesos. Y finalmente, la criptomoneda más conocida, el Bitcoin, está registrando un ligero avance de 0.08%. Se compra en 1,551,277 pesos por cada cripto. Ana, es mi reporte al auditorio. Buenos días.
15: Muchísimas gracias, Itlali. Muy buenos días. Buen martes.
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1: 8:41. 18 grados centígrados.
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1: Estoy muy contento con el resultado que acabamos de ver. Casi 56 millones de brasileños me han dado su confianza. No podría estar más satisfecho al ver que Brasil tiene un cambio. Eso es lo que me llevo de hoy. El resultado a menudo inesperado. Nunca conseguimos todo lo que queríamos. Les confieso que estaba convencido de que iba a ganar las elecciones en la primera vuelta, pero también lo había pensado así en otras ocasiones.
2: Carlos Pérez Ricart, recién bajado del avión.
3: ¿Cómo estás?
2: Muy bien. ¿Cómo te fue?
3: Me fue muy bien. ¿Sí? Estuve ahí trabajando en Alemania 2 semanas. Y en efecto, ayer bajado del avión para estar aquí contigo, hoy en cabina.
2: Me da muchísimo gusto verte. Y con esta

0: En México. Y es que por ahí mucha gente que nos escucha no lo sabe, pero Lula, en muchos sentidos, es un personaje extraordinario, un tipo que trabaja desde niño, pierde un dedo, llega a la presidencia tras fundar un sindicato, pasa recientemente 580 días en la cárcel y vuelve a ganar las elecciones, y que ha dado muy buenos resultados económicos, buenísimos, creciendo más del 3% por 2 años consecutivos. La tasa de desempleo está en los niveles más bajos de la historia brasileña, con 5%. Volvió al mundo, al G20, a la COP, a los BRICS. Se plantea frente a Trump en el tema de los aranceles. Yo diría que razonablemente ha sido un buen presidente, pero lo que nos enseña Lula es que gobernar bien no basta. Hacer buenos gobiernos en el mundo de hoy no basta. Y creo que hay algunas lecciones importantes para la presidenta Sheinbaum y en general para la izquierda en América Latina. Y si quieres vamos
1: a ver, venga,
0: esbozando cuáles son. Diría que son 5 lecciones importantes, ¿no? Lo primero es que hay que atender el tema de la seguridad. No importa cuánto hagas bien las cosas en la economía, no importa cuánto hagas bien las cosas en lo social. En lo social es increíble. Él sacó, bueno, no él, sus políticas en 3 mandatos sacan a más de 40 millones de personas de la pobreza. El gobierno del presidente López Obrador logró un buen número con 13 millones, pero Lula son 40 millones de personas que salen de la pobreza y entran a las clases medias y luego tienen otro tipo de peticiones o, digamos, otro tipo de exigencias al gobierno. Bueno, es verdad que Trump no, que Lula no logró arreglar el problema de la seguridad. Hoy todavía tiene Brasil una tasa de 19 homicidios por cada 100.000 habitantes. Es la más baja en 13 años y, sin embargo, la mayoría del electorado le recrimina no haber podido solucionar el problema de la seguridad. Entonces, hay una lección ahí para Claudia Sheinbaum. No importa cuánto bien lo hagas, siempre la percepción va por delante de los números reales. Entonces, eso es un punto importante, el de la seguridad. Un segundo punto para mí muy, muy relevante para entender por qué pierde Lula y por qué seguramente va a perder Lula. Hay que decir que en Brasil hay una segunda vuelta, lo que se llama balotage, pero las encuestas lo tienen como seguro perdedor el 25 de octubre, a menos de que suceda un milagro. Es que Lula, y te diría también la 4T, lo que le ofrecen al electorado ya es continuidad. Flavio Bolsonaro o cualquier otro candidato de derechas en México lo que va a ofrecer es novedad, aunque la novedad sea el precipicio.
1: Sí, no importa.
0: Pero la continuidad no vende. Lo que sí vende es la novedad, la oferta de un candidato que, perdón que utilice esta expresión, que es un junior, cuyo único mérito es ser hijo de Jair Bolsonaro, que por cierto está en prisión domiciliaria por intentar realizar un golpe de Estado. Entonces ahí creo que la 4T, Claudia Sheinbaum, tienen que tener mucho cuidado con el tema de que la continuidad no basta, la novedad es muy importante. Un tercer elemento, Ana Francisca, es que Washington sí pega. La presión de Washington sí pega, el tema de los aranceles pegó, los continuos tweets de Trump, su intromisión al proceso electoral en Brasil está perfectamente documentado y eso sí golpea electoralmente a un gobierno como el de Lula. Y no tengo la menor duda, ya lo hemos hablado tú aquí y yo, que las manos de Washington ya están en la elección del 27 y probablemente lo estarán todavía más en el 2030. Un cuarto punto, son 5, el cuarto punto es el de la batalla cultural. La izquierda no puede conformarse con mostrar los avances sociales, con señalar que la desigualdad se ha reducido, que la pobreza se ha reducido. Le dejó a la derecha el discurso de la familia, del orden, de la patria, de la libertad. Creo que la izquierda debe disputar las palabras como familia, libertad, diversidad, igualdad, laicidad. No basta con la mejora, digamos, material. Si no estás en la batalla cultural como está la derecha en América Latina, difícilmente vas a ganar una elección, por más que hoy seas favorito. Porque hay que recordarlo, hace 4 meses, Flavio Bolsonaro tenía 13 puntos menos de ventaja que Lula da Silva. Parecía una elección hecha. En 4 meses logró alcanzar 14 puntos que los distanciaban uno a otro. Y el último punto, este es más bien es un consejo para la derecha o para nuestra derecha o para el grupo conservador, un consejo sin querer, es que la derecha unida puede ganar. Justamente cuando estaba 14 puntos abajo Bolsonaro es porque había muchos candidatos de derecha que se disputaban

0: ese electorado. En el momento en que se unieron, digamos, tras la candidatura de Bolsonaro, pues pudieron igualar a Lula. Entonces, es un mensaje, ¿no?, que creo que la derecha mexicana puede tomar o no, para ir hacia el 27 y 30. Es verdad que cuando se juntan, cuando logran tener una plataforma conjunta, y cuando logran tener, si es que lo consiguen, a un candidato similar, y creo que todos aquí sabemos muy bien de quién estoy hablando, me refiero al dueño de una televisora en este país, creo que podría condensarse un escenario muy similar al que vimos el domingo pasado en Brasil.
1: Ahora, yo creo que a Lula y a las izquierdas los ha perseguido también el tema del combate a la corrupción. Es una de los talones de Aquiles, francamente, Carlos, porque independientemente de que esa haya sido parte del discurso y parte de la estrategia de las propias izquierdas para llegar al poder, a la hora de la hora, cuando están ahí arriba, pues pactan y protegen y no llegan al fondo de este asunto. Hay que recordar la narrativa de López Obrador de hay que barrer la casa de arriba para abajo y etcétera, etcétera. ¿Y en qué quedó eso, Carlos?
0: No, yo
1: lo
0: creo
1: mismo
0: que...
1: en el caso de Lula, ahí trae temas arrastrando, no nada más de él, pues, sino de su movimiento, que no terminan de convencer a un electorado, y que cuando llega alguien y les promete garrote, pues dicen, a ver si este sí le da de garrotes a esto que estamos viviendo todos los días, ¿no?
0: Sin dejar de olvidar que los casos de corrupción que pululan en torno a la familia Bolsonaro son mucho mayores. Por cierto, se parecen mucho a los Trump en el sentido de que ganaron senadores y diputados y gobernadores. Son una suerte de clan.
1: Como 6 o 7 Bolsonaros ahí.
0: Como hay 6 o 7 Trumps ya hoy intentando dominar allá la política. Yo te diría que la corrupción estructural, como tú la planteas, es casi estructural a la forma en la que se ha construido el Estado en América Latina. Por supuesto que hay una responsabilidad en no disputarla, en no pelearla, como no se hizo de manera adecuada en Brasil y como no se hace en México. Pero también es el pretexto, digamos, o el motivo a través del cual, sobre todo desde la justicia, se utiliza esto que se llama el lawfare, aprovechar las tramas de supuesta corrupción para tirar gobiernos, como en el caso de Dilma. El plan de Lula no era volver a la política, sino que en realidad, como en México, hubo una sucesora, en este caso Dilma, que básicamente fue echada por la justicia sin ninguna prueba, y al propio Lula, sin ninguna prueba, llevado a la cárcel durante más de 580 días. Lo que te diría es que uno tiene que trabajar con la izquierda realmente existente, no con la izquierda que aprendimos en este caso tú y yo en el CIDE o en Oxford o en otro lado, la que quisiéramos tener para México, sino la que existe, y la que existe es esta, tanto en Brasil como México, y hay muchas distancias entre esta izquierda realmente existente y la derecha realmente existente, que es la que está llegando al poder en América Latina, y que no va a resolver el problema de la corrupción, pero sí va a alejar mucho más a la sociedad del propio Estado y del propio gobierno.
1: Yo no veo a una derecha en México ni cerca... ni cerca compitiéndole.
0: Bueno, estamos a 3 años, a 4 años todavía de la elección 2030. Me parece que si alguien se hubiera imaginado un escenario como este, en el que el hijo de un tipo que hizo un pésimo gobierno, Jair Bolsonaro, fue un pésimo presidente de Brasil, de pronto un tipo completamente desconocido, como es el caso de Flavio, hace 10 meses iba a ganarle en primera vuelta a Lula da Silva, que seguramente no hay un personaje tan extraordinario en el sentido más amplio de la palabra que Lula da Silva en la política en América Latina, no me lo habrías creído, como en 2015 no habríamos pensado que Donald Trump iba a ser presidente en 2016 y luego iba a ser reelecto varios años después. Así es la política, se mueve muy rápido, como alguien decía, la política no se hace, la política se está haciendo el gerundio, sucede todo el tiempo. Y creo que aquí hay elecciones, las que planteé, sirven para la presidenta Sheinbaum, pero también para la oposición. Cuando se logran juntar en una agenda como la que puede proponer alguien como Ricardo Salinas Pliego, más allá de los escándalos de corrupción, y logran en la era de las campañas digitales cierta convergencia, cuidado, porque no bastan los resultados materiales, hay que ganar también la batalla cultural.
1: Oye, y hablando de batallas culturales, a mí una de las notas que más francamente me preocupó de las elecciones de Brasil es estos dos chicos influencers de ultraderecha que ganaron, son los diputados más votados en la historia de Brasil. O sea, son dos jóvenes, Nicolás Ferreira y Lucas Pavanato, que, pues esto, son influencers y que lograron acumular más votos que nadie, ningún político establecido en Brasil, en la historia de Brasil había logrado más votos que cada uno de estos dos chicos. O sea, estos nuevos actores que no son políticos, pero ahí están en la política. No diría que es un aprendizaje para absolutamente nadie, al revés, diría es un foco rojo de lo que está sucediendo en muchos lugares.
0: Tocas el gran tema de nuestros tiempos, me parece que ojalá le dedicáramos una sección especial a esto algún martes por acá, pero el tema de la gobernanza algorítmica, de cómo las redes sociales, ya no manejadas por humanos, sino por robots, empiezan a ser muy relevantes colocar ideas,
1: definir
0: enojos,
1: la vida de las personas, digo, porque los que van a ser gobernados por Nicolás Ferreira y Lucas Pavanato, pues bueno, ¿qué te digo?
0: En Brasil además se dio el contexto en el que ni siquiera es que haya ganado la derecha, sino pequeños partidos de ultraderecha que traen estos tipos de personajes en la boleta. Nada se parece el mundo de nuestros tiempos al que nosotros conocíamos hace 10 o hace 15 años. Lo que sucede hoy en redes, lo que sucede con el algoritmo, pues promueve este tipo de figuras de políticos no profesionales, sin ningún tipo de experiencia, sin ningún tipo de pasado, que hoy tienen que tomar decisiones muy importantes. Bueno, Brasil no es la excepción. Me parece que estamos a tiempo de vacunarnos frente a ese tipo de política, que no es ni la que tú quieres ni la que yo quiero, y creo que la mayoría de nuestros escuchas tampoco querrá ver.
1: Bueno, te voy a decir, más allá de lo que querramos nosotros, no es una política que fortalezca la democracia, porque estos personajes lo único que hacen es diseminar sus propias ideas, no llevan al diálogo, no llevan a nada, quieren aplausos, quieren likes, quieren influencia, quieren seguidores, pero no quieren ciudadanos, no quieren, y creo que eso es gravísimo, Carlos.
0: Y esto que voy a decir hoy suena muy anticlimático, pero hay que romper una lanza por el político profesional. Max Weber ya en 1919, en la política como vocación, defendía al político profesional, no al que vive de la política, sino que vive para la política, que se dedica a eso, que recibe un sueldo, que aprende, que empieza desde chico, que luego va teniendo mayores facultades y atribuciones. Muchas veces nos parece el político aburrido, el que tiene que llegar a ciertas negociaciones, el que se viste de traje, tiene que tener, digamos, muchos candados, pero ese es el tipo de político que apuesta a mediano y a largo plazo, y me parece que se está perdiendo en toda América Latina, en todo el mundo. Si uno voltea a ver Estados Unidos, se da cuenta de que es el político que más hace falta. Entonces, nunca sabe lo que uno quiere, ¿no? Finalmente estamos pidiendo políticos profesionales que antes nos parecían deleznables y que hoy creo que son muy necesarios para el mundo y para América Latina.
1: Pues bueno, ahí están las lecciones y un par de focos rojos que creo que hay que...
0: Un par de focos rojísimos. Insisto, mantener. México no está en una isla, América Latina no está en una isla, somos parte de tendencias globales que tienen que ver con tecnología, que tienen que ver con tendencias que escapan nuestra realidad nacional, y hay que estarlas observando con mucho cuidado, porque van a tener mucho más influencia de nuestra política nacional o tribal que estamos leyendo todos los días en los periódicos. Y Brasil es una advertencia, como es una advertencia Alemania, como es una advertencia Francia, como va a ser una advertencia España de aquí a un mes. Así que ojalá podamos seguir conversando de esto, porque la política internacional nos dice mucho de nuestra política nacional.
1: Carlos Pérez Ricard, gracias. Gracias por estar aquí con nosotros.
0: Muchas gracias, Ana.
1: Lindo día. Vamos a la pausa, 9:02, regresamos.

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9: 9:07 a.m. Gracias por seguir con nosotros aquí en MBS Noticias. Este martes 6 de octubre de 2026. Esta es la información al momento.
0: En resumen.
9: ¿En qué va la mañanera de la presidenta Sheinbaum? ¿Cómo estás, Leire Batalla?
10: ¿Qué tal? Muy buenos días y excelente martes para todos. Pues, ¿te acuerdas de ayer que la presidenta...
9: ¿Te acuerdas de ayer? Sí, vagamente, pero sí. A ver, ¿qué?
10: Que la presidenta habían dicho, pues, que no los habían invitado a la colocación de la primera piedra de esta academia internacional de cooperación con Estados Unidos en Querétaro.
9: Cierto.
10: Bueno, pues, la presidenta hoy retomó el tema.
9: Sí.
10: Y señaló que lo más importante es que el gobierno de Querétaro no ha solicitado las autorizaciones correspondientes para la operación de una academia internacional con agencias del gobierno de Estados Unidos. Escuchemos a la presidenta.
11: Me interesa mucho esto porque ayer salió un... Bueno, filtraron ahí un documento donde invitaron a la Secretaría de Relaciones Exteriores y le hicieron partícipe que el embajador iba a ir a un evento, pero no dice de una autorización de una academia en donde van a participar las agencias de Estados Unidos. ¿Qué es lo único que se le pide al gobierno de Querétaro? Que siga los procedimientos, que pregunte a Relaciones Exteriores, que solicite su autorización. Si va a recibir apoyo del gobierno de los Estados Unidos, que solicite su autorización al grupo de alto nivel. ¿Por qué? Porque es la ley.
10: Bueno, y es que ayer, después de que la presidenta dijo que no los habían invitado, la Cancillería pues tuvo que sacar un comunicado, ¿no? Y decir que, pues sí, que Curi, el gobernador de Querétaro, notificó en tiempo y en forma a la Cancillería sobre la visita a la entidad del gobernador de Estados Unidos, pero se trataría de una misión protocolaria. No hablaron de temas de seguridad.
9: Uh-huh. Y bueno, pues protocolar en el sentido de que pues inauguraron o pusieron la primera piedra, pues, de esta academia. Pero además ahí estaban los videos, ¿no?
10: Y las fotos.
9: Sí, fotos,
10: videos. Sí, porque enseguida todo el mundo se fue a las fotos del evento y dijo, no, sí, aquí pues estaban.
9: Aquí están unos generales
10: están presentes.
9: Y,
10: okay. Justamente, y pues bueno, es que la presidenta, según la información que tiene la presidenta, Querétaro ha solicitado autorización para 9 proyectos de cooperación en materia de seguridad con extranjeros por 4.6 millones de pesos, pero en esos 9 proyectos no está esta academia.
9: Ok, entonces le falta la autorización, digamos, dice la...
10: Es lo que dice la titular del Ejecutivo, sí, justamente.
9: Entonces ya no es el tema de la invitación, sino ya es el tema ahora de la...
10: Okay. De la aprobación, y pues dijo que hay que respetar la ley mexicana.
9: Uh-huh. Ok.
10: En más información, la presidenta Claudia Sheinbaum explicó que tras el reporte de supuestos disparos de arma de fuego desde territorio nacional hacia Estados Unidos en la frontera con Tamaulipas, se acordó realizar nuevamente los llamados operativos espejo con Estados Unidos para evitar confusiones o malentendidos. Escuchemos a la presidenta.
11: Hay comunicación con el Comando Norte y con la Guardia Costera. Comando Norte tiene en relación la Secretaría de la Defensa Nacional y la Secretaría de Marina, y con la Guardia Costera, obviamente, la Secretaría de Marina. Entonces hay comunicación, y lo que se decidió es hacer los operativos espejo, que es algo que ya se había pactado previamente. Ya se realizó uno y se está realizando otro para evitar pues cualquier situación de una mala interpretación, vamos a ponerlo así. Es parte de la colaboración y de la coordinación. Nosotros queremos tener una buena relación con Estados Unidos en el marco de nuestra soberanía, de nuestra integridad territorial, de la confianza mutua y de la coordinación sin subordinación.
10: Y es que le preguntaban a la presidenta si no hay pruebas de los disparos, que era lo que comentaba ella ayer en su conferencia de prensa, ¿por qué desplegar o por qué hacer este operativo? Uh-huh. Pues la presidenta dijo, pues por si acaso, para que no haya malentendidos.
9: Muy bien. ¿Algo más?
10: Nada más, hasta aquí la información.
9: Bueno, cualquier otra cosita, volvemos contigo. Gracias, Leire.
10: Aquí estamos al pendiente. Muy buenos días.
9: Gracias. Alberto Zamora, traes información. ¿Cómo estás? Buenos días.
2: Hola, ¿qué tal? Muy buenos días. Así es, Ana Francisca. Pues Margarita López, ella es la fundadora del colectivo Buscando Cuerpos, denuncia que a más de 26 días del plantón que se instaló frente a la Fiscalía General de la República, las autoridades federales siguen sin dar atención de manera real a sus demandas. Ella fue entrevistada justamente afuera de la Fiscalía y señaló que 6 madres de familia ingresaron al inmueble para presentar los casos de desaparición de sus seres queridos. Sin embargo, denuncia concretamente a una funcionaria, la titular de la Fiscalía Especializada en Materia de Derechos Humanos, Mariana Díaz. Dice que ella es la que no está permitiendo que funcionarios con capacidad de decisión pues puedan acudir a atender a estas madres buscadoras, y que por eso pues están ya preparando nuevas protestas con el apoyo de más organizaciones. También dice que bueno, deben estar presentes los titulares, por ejemplo, de la Comisión Nacional de Búsqueda y de la Comisión Ejecutiva de Atención a Víctimas. Escuchemos lo que comenta.
12: Porque aquí estamos jugando a la simulación. A la simulación no nos vamos a prestar jamás, a la simulación. Y si tenemos que ir a cerrar con los compañeros que llegaron ahorita y hacer una convocatoria para ir a cerrar ahora, entonces Ángel Urraza y donde está la Comisión Nacional de Búsqueda, que si me preguntan en dónde está, no lo sé porque jamás he ido a ese pinche edificio, vamos a ir a cerrar, ¿sí? Porque no es justo que una estúpida como la que está aquí, que no tiene ni siquiera el cargo de Ernestina Godoy, les esté ordenando a ellas que no vengan a esta reunión.
2: Y bueno, molesta a Margarita López, también dice, se refirió a este tema de los dientes de leche encontrados en un predio de Michoacán. Dice que la Fiscalía General de la República tiene conocimiento sobre este hallazgo y que simplemente pues las autoridades no han querido ir a fondo en este asunto. Sus palabras, Manuel.
12: Hemos trabajado con la Fiscalía General de la República estos 16 años y ellos saben en qué carpetas, en qué averiguaciones previas hemos estado trabajando, y es donde se le ha estado dando el seguimiento. Ellos saben perfectamente bien en dónde están todos esos dientes de leche, todos esos miles de fragmentos, y que se hagan pendejos es otra cosa. Es una averiguación previa, y lo digo como tal, es en una averiguación previa donde se actuó, donde se hicieron todas esa recopilación de indicios.
2: Ana Francisca, el reporte.
9: Muchísimas gracias, Alberto. Y nos vamos hasta España. El presidente del gobierno español, Pedro Sánchez, disolvió el Parlamento, adelantó elecciones generales para el 29 de noviembre. ¿Por qué se vio obligado a este movimiento? ¿Qué es lo que está ocurriendo allá en España? Carlos Rubio, saludos, ¿cómo estás? Bueno, vamos con Carlos en un segundito más. Juan Carlos Alarcón, te tengo a ti.
13: Me da mucho gusto saludarte, Ana. Gracias, buenos días. A través de un dictamen pericial en genética se confirmó la filiación materna de una recién nacida que permanecía en el hospital pediátrico de Peralvillo, por lo que la menor fue reintegrada a su madre luego de permanecer retenida como medida cautelar hasta corroborar dicha afinidad. Una vez acreditado el vínculo, la Procuraduría de Protección de los Derechos de Niñas, Niños y Adolescentes del DIF de la Ciudad de México reintegró a la menor y brinda acompañamiento a la familia para realizar su registro. Sin embargo, el padre de la recién nacida hizo algunas puntualizaciones en torno a la atención que recibió en la Fiscalía de la Ciudad de México. Escuchemos.
14: 3 días, la señora recién se alivió y en el frío, en la lluvia, yo creo que no es justo. Aquí nos atendió una persona de nombre Eulalio Matías, muy grosero el señor. La verdad no es el trato que merecemos como indígenas. Lo que pasa es que nació el día 24 de septiembre, eran a las 8:59 de la noche cuando nació, y ya no pudo llegar mi esposa al doctor, o sea, ya no pudo salir porque fue imprevisto. Entonces ya se quedó en la casa, y como tenemos usos y costumbres, dijimos, no, pues ahí se va a quedar, ¿no?
13: Dicho caso fue notificado a la Fiscalía de la Capital por el Hospital Pediátrico de Peralvillo el 29 de septiembre, luego de que la madre acudiera con la recién nacida para recibir atención médica. La mujer, integrante de la comunidad triqui, afirmó que la niña había nacido 5 días antes en su domicilio, debido a que ninguna de las dos contaba con documentación oficial ni con constancia de alumbramiento, no fue posible acreditar de manera inmediata la identidad de la niña ni de su filiación materna, de acuerdo a lo que menciona la propia fiscalía. Ante esta situación, el Ministerio Público inició una investigación para realizar las diligencias necesarias y su filiación materna, así como salvaguardar sus derechos. Ese mismo día se dio intervención a la Procuraduría de los Derechos de las Niñas, Niños y Adolescentes del DIF. El 30 de septiembre, el personal pericial practicó el examen de genética y recabó muestras de la madre y de la niña, y una vez que se constató que hay esta afinidad, se le devolvió posteriormente, pero con este anuncio que hacen los propios familiares del maltrato que recibieron por ser indígenas. Y es el reporte que tengo.
9: Pues cómo no, Juan Carlos, la verdad qué mal la actuación, qué nivel de discriminación, la verdad, pero bueno, estamos en el tema, cualquier seguimiento regresamos contigo.
13: Gracias, muy buenos días.
9: Te mando un abrazo y ahora sí conectamos hasta Madrid contigo. Carlos Rubio, ¿qué pasó en España? ¿Qué es lo que llevó a Pedro Sánchez a adelantar elecciones generales? Serán el próximo 29 de noviembre, pero ¿qué está pasando? Platícanos, Carlos, ¿cómo estás?
15: Buenos días, Ana Francisca. Así es, el presidente de España, el socialista Pedro Sánchez, ha disuelto el Parlamento para convocar elecciones anticipadas 9 meses antes de lo previsto, tras el rechazo en el Parlamento de los 2 decretos que propuso sobre vivienda el viernes pasado. En una comparecencia ayer lunes en el Palacio de la Moncloa, el mandatario español anunció lo anterior y pidió a la ciudadanía apoyo a su proyecto progresista, dijo, al comprobar que no tiene una mayoría en el Congreso de los Diputados, ni siquiera para aprobar medidas de emergencia como las que se debatieron y rechazaron sobre vivienda. Ponderando los hechos realizados durante las 2 legislaturas que ha gobernado España, Sánchez anunció que tras informar al rey Felipe VI, disolvía el Parlamento y convocaba elecciones para el próximo domingo 29 de noviembre. Así lo expresó Sánchez en su comparecencia en Madrid. Le escuchamos, Ana.
16: Tras informar como corresponde al jefe del Estado, he decidido convocar un Consejo de Ministros y Ministras extraordinario esta misma mañana para disolver las Cortes Generales y convocar unas elecciones generales que se celebrarán el domingo 29 de noviembre, de acuerdo a los plazos que establece la ley. Ha llegado, por tanto, el momento de que los españoles y españolas decidáis qué futuro queréis para vosotros mismos y para vuestro país.
15: Antes, el presidente español quiso dejar claro que reconocía errores, pero también aciertos y avances, y mencionó que tras apostar por un gobierno de coalición, tuvo que gestionar emergencias inéditas, navegar una coyuntura internacional muy difícil y enfrentarse, acusó, contra élites muy poderosas que no se presentan a las elecciones. Élites que dijo quieren controlar el país, todo ello con la que calificó de peor oposición de la historia, que bloquea y boicotea políticas buenas para el país. Por tanto, resumió Sánchez, los españoles tendrán que decidir si se suman a la ola ultraderechista que involuciona ahí donde gobierna, o desean que España continúe por una senda de apertura, justicia social y responsabilidad medioambiental. Este adelanto electoral viene precedido, Ana, por una situación que se vio agravada por la crisis de vivienda que ha estallado en los últimos días, con manifestaciones masivas este fin de semana en las que decenas de miles de personas han salido a las calles de toda España para expresar su impotencia frente a los elevados precios de los alquileres y la especulación inmobiliaria. Encabezadas por diversas organizaciones sociales y de inquilinos, las manifestaciones han convocado la realización de una huelga general para los primeros días de noviembre, a la que se han sumado ya los principales sindicatos de trabajadores, al margen de los resultados de esas próximas elecciones, mediante la cual se presione a la clase política para que actúe en favor de sus reivindicaciones en materia habitacional y salarial. Por último, Ana Francisca, informar que el mediodía de este martes, posteriormente al otro Consejo de Ministros que celebró el presidente Sánchez, el mandatario compareció de nuevo en Moncloa para exponer que dicho Consejo ha aprobado los dos decretos sobre vivienda rechazados el pasado viernes, porque son medidas necesarias, dijo, y por una cuestión de humanidad, para defender la medida que cuenta, indicó, con el apoyo de la ciudadanía y que interviene el mercado inmobiliario directamente para responder a las demandas de la población. Así defendió Sánchez esta decisión. Le escuchamos, Ana Francisca.
17: Sí. El Consejo ha aprobado, como saben, dos reales decretos ley que, con algunas incorporaciones a nuestro juicio muy positivas, mantienen la esencia de los dos reales decretos leyes que decayeron en el Pleno del Congreso de los Diputados el pasado viernes. Y lo hemos hecho porque las circunstancias que hacían que salieran adelante estos reales decretos leyes no han cambiado durante estos días. Y que, por tanto, a las personas de a pie, estos reales decretos leyes les beneficiarían, por supuesto, en lo que representa el acceso y la protección a la vivienda.
15: Este es el reporte que tenemos desde España, Ana Francisca.
9: Estaremos muy cercanos a estos temas. Gracias, te mando un abrazo, Carlos.
15: Un abrazo para ti y para toda la audiencia.
9: Muchísimos saludos allá. Buena tarde en España. 9:21, vamos a la pausa. Al volver, Yuriria Sierra nos presenta aquí su libro Charlas Imposibles y Urgentes en el Siglo XXI, Voces del Pasado, Preguntas del Presente, Salvavidas del Futuro. Está bien interesante. Ahorita entra Yuriria a platicarnos por acá. Vamos a la pausa, tenemos más al volver.

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1: 9:21. 18 grados centígrados.
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14: Que presenta su nuevo libro, porque no es el primero, su nuevo libro, Charlas Imposibles y Urgentes en el Siglo XXI, Voces del Pasado, Preguntas del Presente, Salvavidas del Futuro. Mi Yuris, ¿cómo estás?
15: Bienvenida. Ay, encantada, encantada de andar por acá. Ana Francisca Vega, mi hermana de la vida. Tú también, gran periodista, ahora muy desmañanada.
14: Muy desmañanada, este horario, pero bueno,
15: que contenta. Además lo nutres el espacio noticioso de una manera que solo tú puedes hacerlo, mi querida Ana Francisca Vega. De entrada, muchas felicidades por
14: este horario. Oye, no, al revés.
15: Y felicidades. Por levantarte hasta ahora todos los días, hija.
14: Felicidades a ti. Yo quiero que platiquemos sobre tu libro, que es un libro además muy original, porque es un libro que hiciste utilizando herramientas de inteligencia artificial y conversando con individuos, seres, personajes del pasado y del presente, como para plantearles todos estos temas que se nos van cruzando hoy y que son, como tú dices, charlas imposibles y urgentes. Platícanos un poco, ¿cómo se te ocurrió hacer,
15: Tuviste nacer este libro, mi querida Ana Francisca, porque además tú y yo nos veíamos, ahora ya no nos da la vida, pero nos veíamos todas las semanas para hacer este maravilloso podcast que deseablemente retomaremos de alguna forma en algún momento, Imperfectas Desconocidas. Nos veíamos todas las semanas, tuviste nacer este libro.
14: Sí.
15: Y fíjate que lo que a mí me ocurrió fue una casualidad, o sea, y fue de esas cosas que suceden con el destino de manera muy inopinada, ¿no? Y un día que estaba yo preguntándole cualquier mensada, como si fuera Google a ChatGPT, o sea, cualquier, no me acuerdo, pero ni siquiera que estaba yo investigando o preguntando, pero en la barra lateral de ChatGPT había varios como subchats, ¿no? Que hace la gente, ¿no? Y comparte con los demás. Y uno de ellos se llamaba Talkback, que era para hablar con personas que pues ya no estaban en este plano terrenal. Ajá. O sea, con las personas que ya murieron. Y tuve, así como niña chiquita, porque mi abuelo se murió cuando yo tenía 5 años, y tuve ganas de platicar con mi abuelo. Mi abuelo, que fue pues un intelectual público en su tiempo, en su momento, sí hay información suya en internet, poquita, pero hay, pero fue más que suficiente para poder tener una conversación con él, ¿no? Y además, pues yo terminé como niña chiquita llorando frente a la pantalla y dije, qué maravillosa herramienta que te permite acceder al acervo de conocimiento humano más grande que hemos tenido jamás.
14: Sí.
15: Internet. O sea, es la más grande Alejandría que ha existido nunca. Y entonces dije, estaría increíble platicar con todos estos personajes que componen este libro, pues que son personajes que han cruzado mi biografía, mi educación, mi librero, y preguntarles a ellos, pues, ¿qué opinan de todos estos desastres en los que estamos metidos hoy en día?
14: Básicamente,
15: que no son poquitos, no son poquitos. Y entonces fue como nació Charlas Imposibles y Urgentes en el siglo XXI, Y pues estuve fascinada haciéndolo, Ana, porque en efecto yo escribí todo el libro, la introducción, la presentación de los personajes, quiénes son, por qué fueron relevantes en su momento, pero por qué serían relevantes hoy en día.
14: Sí. ¿Qué tendrían hoy que decirnos estos personajes?
15: Exacto, porque además muchos de ellos claramente ya la vieron venir, ¿no? El famoso de ay, ya lo vio venir. Uh-huh. Y platicar, por ejemplo, con George Orwell, ¿no? Sobre las noticias falsas, por ejemplo, es pues una delicia, ¿no? Y con todos ellos, con todos y cada uno de ellos y ellas, pues tuve estas conversaciones que a mí me parecen súper relevantes en nuestro tiempo.
14: Sí. A ver, además, divides tu... A ver, una de las cosas que tú dices en tu prólogo es, a ver, ojo, porque son conversaciones... que también tienes con personajes que representan lo peor de la humanidad, ¿no? Pero tú decías, hoy es importante como recobrar esos mensajes, recobrar esas ideas para entender el mal, ¿no? Para entender lo que está sucediendo.
15: Y para la no repetición,
14: y qué podría pasar, ¿no?
15: Claro. Es el último capítulo, el de El Lado Oscuro, ¿no? Por así llamarlo. Es el último capítulo y ahí sí platiqué con pues, varios de los peores personajes que han pisado esta tierra. Casi todos ellos del siglo XX, siglo en el que nacimos.
14: Tremendo.
15: Tú, yo y la mayoría de las personas que nos están escuchando ahorita, pero que sí, la verdad, pusieron, digamos, las peores pulsiones del ser humano no nada más en sus acciones, sino también en sus formas de convocar a las masas, a las grandes, y a los poderosos también, ¿no? Ellos siendo poderosos en sí. En fin, la mayoría son personajes de ese capítulo del Lado Oscuro, son personajes del siglo XX, dos del siglo XXI, y uno que otro del siglo XIX. Entonces, bueno, la verdad es que yo sí me pareció también un ejercicio relevante, pues para evitar que se nos presente por ahí un Hitler, un Stalin, un Pablo Escobar Gaviria, que eso sí se nos siguen presentando, pero bueno, en fin, la verdad es que fui muy afortunada de nacer en este momento, porque estas herramientas, ahorita hay mucho debate, Ana, sobre el tema de la inteligencia artificial. O sea, yo sí creo que como toda tecnología pues tiene sí riesgos y a la gente hay cosas que nos dan miedo, legítimo, muy legítimo, pero ahorita estamos todavía muy a tiempo para decidir cuál es el tipo de uso que le queremos dar a la inteligencia artificial. Este me pareció un uso provechoso.
14: ¿Cómo no?
15: Divertido, ilustrativo, ¿no?
14: Son textos cortitos, además, lo cual hace muy sencillo, como muy sencilla la lectura y muy dinámica la lectura. Y una de las cosas que haces que me pareció muy interesante es que al final de cada una de las charlas que tú tienes con los distintos personajes que escogiste, le pides a estos personajes que le escriban algo a alguien más, ¿no?
15: Así es, así es. Para darle también todavía más sustancia de presente, ¿no? Que le dejen su mensajito.
14: Que le dejen su mensaje a alguien más. Entonces, por ejemplo, Sócrates le escribe a un influencer, ¿no?
15: A los influencers
14: a estos influencers que creen que tienen toda la verdad y que ya no hay nada más que conocer más que lo que digan ellos, etcétera, etcétera, ¿no?
15: Y que no se atreven ni siquiera a dudar, ¿no? De sus propias creencias y palabras. Sí. Justamente Sócrates era el maestro de la duda, ¿no? O sea, decía que solo podemos acceder al conocimiento si ponemos signos de interrogación a todo lo que pensamos y a todo lo que creemos. Entonces, pues que le dejara un mensajito a...
14: Muy interesante.
15: Tendríamos varios y varias, conocidos a los que les vendría bien leer la carta que Sócrates les deja.
14: Yo creo que a todos nos vendría bien, porque todos caemos en eso también en algún momento, ¿no? Como en decir, o sea, como en este mundo de opiniones y en donde tu opinión es un poco dar tu opinión es como
15: hacer un constituyente, ¿no?
14: Exacto, ¿no? Sí. Pues a todos nos cabe un poquito de humildad y de decir, vamos a dudar un poco de lo que estamos diciendo, porque además en el fondo, de la duda surge el verdadero pensamiento crítico. Así y el verdadero es. Pensamiento crítico es la piedra angular de cualquier democracia, ¿no? O sea, es lo que me gusta de tu libro, La Juris, porque...
15: Muchas gracias.
14: No, porque sí te trae a conversaciones muy actuales, ¿no?
15: Oye, y la verdad es que, ahora empezamos diciendo, ¿no? O sea, todos los retos en los que como sociedades, no nada más en México, en el mundo entero estamos metidos, la verdad es que hoy en día parecen como inagotables, ¿no? Porque lo mismo, en efecto, platiqué con Sócrates, que platiqué con personajes de la cultura, platiqué con muchos políticos, pensadores, escritores, científicos, gente que está también muy relacionada con los debates, sobre tecnología en los que estamos hoy metidos, y la verdad también muchos personajes que podríamos decir, ay, pues fue una casualidad que se convirtieron en lo que se convirtieron, pues no es cierto, no fue una casualidad, fueron hombres y mujeres de excepción que estarían, la verdad estaría encantada, yo estaría encantada que estuvieran sentados aquí en esta mesa.
14: Imagínate,
15: ¿no?
14: Que estuviera Miguel de Cervantes Saavedra, a quien le preguntas, Yuriria, si de verdad crees que aún tiene sentido luchar contra Molinos, y él dice, me encanta la pregunta, pues sí. ¿No? Y él dice, más que nunca, porque ahora no son de vientos, sino de datos, de dogmas, de consignas que impiden pensar, y aún así, cada uno debe cargar con su lanza.
15: Así es, porque si pierdes el gran optimismo, ¿no? Y el idealismo que caracterizó, y por algo Don Quijote será Don Quijote para siempre, pero si lo perdemos como individuos y como sociedad, pues estamos condenándonos solitos, ¿no?
14: Sí. ¿Qué dirá Amadeus Mozart a Rosalía, por ejemplo?
15: ¡Ay, qué bonita carta le dejó! Porque fíjate qué casualidad, ¿no? Esta carta se la deja Mozart a Rosalía antes de que saliera el actual disco Lux, que todo mundo hemos celebrado muchísimo, porque es una gran contribución a la... pues al momento musical, pero tiene pues, un acto de genialidad, sí, Lux, el último disco. Sí. Y lo es que se escribió esa carta antes de que existiera Lux. Entonces, la verdad, ahí es donde digo, sí, hay un ejercicio que es poderosísimo al utilizar esta enorme, pues sí, es una enorme herramienta la inteligencia artificial, ¿no? Y hacerlo de la manera adecuada y de la manera, porque sí estás accediendo a ese lugar que en donde la máquina o internet conoce todo lo que debe conocerse sobre toda, ¿no? Cada personaje, cada tema que tenemos hoy en día en la actualidad. Si lo usamos bien, pues sí es una herramienta impresionante.
14: Se te quedaron muchos personajes en el tintero, ¿va?
15: Sí, caramba. Pues porque, porque
14: no, bueno, pues el
15: libro.
14: El espacio es corto y es libro, libro. Y hay que cerrar y hay que, ¿no?
15: Mínimo. Bueno, y habrá entonces, quizá esperemos una segunda.
14: Aguilar, necesitamos una segunda edición.
15: Una segunda edición, sí.
14: Oye, charlas imposibles y urgentes en el siglo XXI. ¿Qué personaje disfrutaste más? Es muy difícil a mí estas preguntas, sí, pero. Pero supongo que hubo, o por lo menos un capítulo, o algún capítulo que te haya hecho reflexionar más, algo que te haya dejado así como más...
15: Varios, pero yo creo que el que más, Isaac Asimov. Mm. Isaac Asimov, este grandioso escritor, que todo el mundo lo conoce por su capacidad de predicción, un escritor de ciencia ficción, que yo leía desde chavita, sí, ¿no? Y me fascinaba. Pero además era un hombre erudito como pocos, o sea... Asimov no nada más escribió ciencia ficción, escribió sobre miles de temas que nos atañen a todos los seres humanos, y platicar con él fue una delicia, sobre todo estando en el momento en el que estamos hoy en día, Ana, en el mundo y con todos estos temas, y justamente con particularmente con el tema de la inteligencia artificial, y fue delicioso platicar con Asimov, y fue delicioso también el mensaje que él le dejó justamente a la inteligencia artificial.
14: Oye, dime una cosa, el formato lo hiciste tú, lo pensó la inteligencia, o sea, ¿cómo fuiste descartando las sugerencias? Porque las inteligencias artificiales de repente te sugieren demasiadas cosas, ¿no? Tú estás escribiendo algo y ya te está sugiriendo el final, y tú es como de, no quiero el final quiero que sea mío, pero no, pero quiero una estructura. ¿Cómo
15: sabes
14: que hay que frenarlas, no?
15: Lo que yo pensé cuando estaba haciendo este libro, evidentemente al principio era solamente la conversación, o sea, las conversaciones, y después dije, ajá, pero ¿por qué la gente estaría obligada a saber quién es Hannah o quién fue Hannah Arendt? O sea, entonces presentar, a claro, mí me parecía importante presentar a los personajes, porque sí saben quién es Juan Gabriel, o sea, todos sabemos quién es Juan, sí, Gabriel, al menos en este país. Entonces, pero Hannah Arendt, tal vez ¿por no qué tendría la gente que saberlo, no? Entonces presentarla, decir por qué fue relevante en su momento y por qué me parece relevante hoy en día, claro, además de la conversación. Y dije, no, o sea, este libro no pretende ser ninguna guía moral de ningún tipo, sino un acceso justamente a las preguntas que nos estamos haciendo y quizá más repetidamente que nunca en nuestro tiempo de vida, Ana, por ejemplo. Estamos viendo temas que ya conocíamos, ¿no? O sea, no voy a hablar de Sísifo, ¿no? Y la repetición de la historia, pero digamos nada nuevo bajo el sol. O sea, ¿por qué no utilizar los lentes con los que ellos ya vieron estos debates y
14: predicamentos
15: en los que estamos metidos? Sí. ¿Por qué no utilizarlos y traerlos de vuelta e imaginarse el famosísimo qué diría, ¿no? ¿Qué diría Churchill si estuviera vivo, ¿no? ¿Qué diría ese personaje? ¿Qué diría Sor Juana Inés de la Cruz si estuviera viva? Entonces fue un poco hacer este padrísimo ejercicio y tratar de traer a estas mentes privilegiadas a los dilemas que estamos enfrentando hoy en día en la civilización.
14: Pues editado por Aguilar, Yuriria Sierra, charlas imposibles y urgentes en el siglo XXI. Pues estoy segura que va a ser un exitazo. Está ya por todos lados a la venta y seguramente irás a Guadalajara pronto y esas cosas.
15: Yo digo que le echen un ojo, y además yo pensaba, por ejemplo, Luciana, ¿no? Tu hija. A mí me encantaría que los chavitos y los chavos y las chavas, pues también eventualmente se echaran un clavado, y a lo mejor algunos de estos personajes, y alguien dice, ay, pues sí, voy a leer a Saramago.
14: Ay,
15: sí, pues voy a leer a Cervantes, ¿no? Sí. Es decir, como contagiar la emoción por el conocimiento y por el pensamiento y por las ideas. Porque si se nos acaban las ideas, Ana, momento pues íbamos a estar sin las lanzas, ¿no? Que ya decías, las lanzas de Don Quijote.
14: Yuriria Sierra, gracias por venir.
15: Ay, gracias por invitarme siempre.
14: Gracias.
15: Te quiero, te admiro, te extraño.
14: Yo también, lindo día.
15: Muchas gracias.
14: Las 9:41.
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17: La Asamblea del Nobel del Instituto Karolinska ha decidido conceder el Premio Nobel de Fisiología o Medicina de 2026 de forma conjunta a Karl Deisseroth, Peter Hegemann y Georg Nagel por sus descubrimientos relativos a los canales iónicos activados por luz y la optogenética.
18: Me ha sorprendido mucho y la verdad es que no me lo esperaba. Tengo algunos amigos que siempre dicen que están pendientes de esto, y yo siempre les decía que se lo tomaran con calma. Pensaba que aún era demasiado pronto para conceder este premio en medicina optogénica.
19: Gracias, es un honor increíble, inesperado, pero me siento profundamente honrado. Tanto misterio, ahora por fin parece que estamos a punto de desentrañarlo, y como psiquiatra eso también es muy importante porque mi esperanza es que podamos aumentar la empatía y la comprensión.
20: Recibí un correo electrónico de alguien a quien no conocía y me dijo, llámame, tengo algo importante para ti. Me alegró mucho compartirlo con mis amigos. Sí, es increíble cuando recibes este mensaje.
14: Bueno, es semana de premios Nobel. Ayer se dio a conocer el Premio Nobel de Medicina, que lo comparten tres científicos. Hoy el Premio Nobel de Física. Carol Perelman, pensamos en recurrir a ti para que nos expliques de qué se tratan estas investigaciones que han llevado a estos científicos a ganar pues el galardón científico más importante, ¿no? ¿Cómo estás, Carol?
21: Pues me da gusto saludarte, Ana Francisca. Pues sí, grandes noticias para la ciencia. Ha sido una semana muy movida con estas noticias. Ayer el de Medicina y Fisiología, que escuchábamos el anuncio del Instituto Karolinska ahí en Suecia. Todo surge, muy interesante, de Francis Crick, que es uno de las personas que ganaron el Premio Nobel por dilucidar la estructura del DNA. Ahí ganó el premio Nobel en 1962, ya falleció. Pero él decía, la única forma de conocer al cerebro y de entenderlo es con una metodología que use luz. Porque si ponemos electrodos, todo el circuito neuronal se prende y está muy difícil de realmente entender de dónde vienen las emociones, la depresión, la adicción, todo lo que ocurre en nuestro maravilloso cerebro. Uh-huh. Y bueno, parece como de ciencia ficción, porque en esa época pues no existía esa tecnología, claro. Pero ahora ya es la optogenética que surgió con estos tres investigadores. Primero, Hagerman y Nagel empezaron a estudiar una alga unicelular, uh-huh, y vieron que tiene unos canales que se llaman canal de rodopsina que con la luz se activan y entonces eso hace que la alga busque luz para poder alimentarse, crecer y vivir. Y entonces este psiquiatra, Disserod, de Stanford, dijo, bueno, yo como psiquiatra quiero ayudar a mis pacientes, pero para ayudarlos necesito entender mejor cómo funciona el cerebro, porque es hasta ahora un gran misterio, sí, ¿no? Solamente sabemos las zonas del cerebro para qué funcionan, pero no neurona a neurona cómo se guarda los pensamientos, los sentimientos, las emociones, las experiencias. Y entonces lo que hizo fue insertar estos canales de canal rodopsina y estimular cada una de las neuronas con una luz azul y lo logró. Y wow, esto es en la nueva rama de la optogenética que ya está teniendo grandes avances en la medicina, porque entonces ya estamos entendiendo cómo funciona el cerebro y ya está en fase clínica, por ejemplo, el resolver la ceguera por retinitis pigmentosa. Y vienen más avances, esperemos, Ana Francisca, por ejemplo, con Parkinson, con depresión, con ansiedad, con demencia, con epilepsia, con dolor crónico, muchas de estas enfermedades que aún no son tratadas de forma muy puntual, entendiendo, sí, cuáles son las neuronas responsables, ya con la optogenética podemos estar mucho más cerca de estos tratamientos.
14: Ay, pues es una cosa muy esperanzadora, la verdad, dijo, ¿no?
21: Muy, o muy sea, esperanzadora y bien interesante cómo se da, porque se da de el descubrimiento en una alga, ¿no? Que a veces pensamos, ¿para qué la ciencia básica estar estudiando cómo una alga se alimenta, una alga unicelular?
14: Sí.
21: Y bueno, mira las aplicaciones que gracias a estas mentes estamos empezando a tener, ¿no?
14: Increíble. Oye, ¿y el Nobel de Física?
21: El Nobel de Física. El Nobel de Física también está sumamente interesante. Es la primera vez en mucho tiempo, desde 1992, no se daba a una sola persona el Nobel de Física. Uh-huh. Se da este año por la Real Academia de Ciencias Sueca a Francis Hansen. Él lo que tuvo de idea en 1987, él dijo, ¿sabes qué? Para estudiar los neutrinos, y me vas a preguntar qué son los
14: neutrinos.
21: Sí,
14: ¿qué son los neutrinos?
21: Los neutrinos son unas subpartículas atómicas de altísima energía y no tienen carga. Estos neutrinos se forman en los núcleos de las estrellas, en las explosiones nucleares de las estrellas, y viajan por el universo. Y nos llegan neutrinos todo el tiempo del Sol, y ni siquiera los podemos realmente detectar, porque atraviesan las paredes, atraviesan nuestro cuerpo, no no hacen ningún rastro en la materia porque no tienen carga y son realmente diminutas. Pero lo que hizo Francis Hansen fue decir, a ver, la forma de estudiar a los neutrinos es utilizar bloques, el bloque de hielo que tenemos en el Polo Sur, puso detectores a 1,000 metros de profundidad y 2,000 metros de profundidad, unos sensores para detectar neutrinos, pero no los neutrinos que nos llegan del Sol todo el tiempo, sino neutrinos cósmicos que vienen de origen astrofísico, le llaman, o sea, que de origen realmente mucho más remoto del sistema solar, de altísima energía, y se logró en 2013 esta base, este observatorio de neutrinos que se llama el IceCube, detectó 28 neutrinos en 2013 y fue fantástico porque estos neutrinos nos cuentan historias del cosmos que de otra forma no podríamos saber. Sabemos que para explorar el cosmos tenemos telescopios, tenemos muchas herramientas, pero una herramienta como esta fue fundamental para entender estos neutrinos de altísima energía que llegan de los fondos cósmicos, que vienen de hoyos negros, de explosiones nucleares, de supernovas, mucho más lejos de nuestro sistema solar. Así que es una nueva forma de ver al universo.

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3: 9:48.
1: 18 grados centígrados.
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0: Bueno, en la mañanera, rápidamente les platico, estuvo Zoé Robledo, director del IMSS, y dice que ya arrancaron los trabajos de esta auditoría independiente, dice auditoría independiente colegiada, es a lo que se comprometió el IMSS, para tratar de entender qué es lo que ha pasado con la muerte de estos bebitos recién nacidos en... en este caso habló del hospital en Guadalajara. Esto es lo que dijo Zoé Robledo.
1: Ya iniciaron los trabajos de la Auditoría Clínica Colegiada Independiente. Es una auditoría de expediente, es una autopsia de expediente, y quiero aclarar la palabra autopsia. No es una autopsia que se realiza sobre un cuerpo, son auditorías sobre expedientes. Es colegiada porque incorpora diferentes especialidades, neonatólogos, infectólogos, epidemiólogos, y revisan caso por caso. Ya se seleccionó al comité, también ya están asegurados los expedientes. Esta auditoría, hay que decir cuáles son sus alcances. Y busca responder cuatro preguntas. Primero, si hubo una infección asociada a la atención. Segundo, si causó o contribuyó al fallecimiento de los recién nacidos en la unidad de cuidados intensivos. Y tercero, si hubo fallas que se pudieron

0: evitar. Una adicional es el origen de estas fallas.
1: Estos son los portales de la mañana. Reforma.
2: Revela red de huachicol, tío de petista potosino.
1: El Universal.
2: México cancela envíos de crudo a Cuba por sanciones de Estados Unidos. Pretende evitar aranceles de Trump.
1: Milenio.
2: Detienen al tanque, operador del cártel Jalisco Nueva Generación y hombre de confianza del Mencho.
1: La Jornada.
2: Sheinbaum pide al embajador de Estados Unidos, Ronald Johnson, y al gobernador de Querétaro, Mauricio Curi, cumplir las leyes.
1: El Financiero.
2: Crecimiento de Producto Interno Bruto de México en 2026 solo superará al de Bolivia, Jamaica y Santa Lucía, Banco Mundial.
1: El País.
2: La reunión de Johnson y Curi. Boomerang para Sheinbaum.
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2: Amplía Sheinbaum Red Universal de Salud. Abrirán 12.000 nuevos consultorios. Para MVS Noticias, Ángela Molina.
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0: Zamora, ¿cómo estás?
1: Bueno, calor no hace, aunque Dani nos puso una buena canción para entrarle al tema.
0: No, más bien está lluvioso el día de hoy. Amaneció lluvioso, es lo que les puedo reportar yo a las 5 de la mañana.
1: Exacto, Ana, y creo que esté muy interesante lo que vamos a platicar el día de hoy, que tiene que ver con la predicción del clima o la predicción del tiempo. Hay quien prefiere denominarlo de esa manera, pero lo que ocurre es que estos son los cambios progresivos que de repente a mí me sorprenden y me da mucho gusto que ocurran en la tecnología. Si hoy se meten a una aplicación, el clima de Google, van a encontrar, sí, la información que ya conocen. Pero de repente, ahora que está lloviendo en la ciudad, van a ver como que hay más detalle, más profundidad, más cantidad de precipitación. Es decir, se ha transformado muchísimo la experiencia, y lo que ocurre es que hace 2 semanas se presentó, hay 3 organismos internos dentro de Google que se dedican a hacer investigación. Uno se llama Google DeepMind, otro se llama Google Research. Y otras áreas de la compañía, pero presentaron una plataforma que mezcla un modelo meteorológico global impulsado por inteligencia artificial que se llama Weather Next 3. Entonces, ¿qué es lo que ocurre? Básicamente, aprovechas la inteligencia artificial para procesar de una manera más rápida la información. Utilizas procesadores físicos de alta tecnología que aceleran todavía más la transformación de estos datos en información, y puedes aprovechar otras tecnologías, no necesariamente inteligencia artificial, pero por ejemplo satélites que ya envían constantemente más información. Van renovando sus imágenes, digamos, en una hora y no en 6 horas como antes.
0: Sí.
1: Y toda esta integración de información, de imágenes, de sensores, la posibilidad de dar seguimiento a ciclones y tormentas, estos modelos ya tienen mayor precisión para poder ir siguiendo estos fenómenos en tiempo real y actualizar de una manera más rápida la información. Entonces, todo esto en conjunto lo que hace es, pues imagínate, antes la actualización de los modelos meteorológicos tenían que utilizar equipos tecnológicos, o sea, casi supercomputadoras para procesar, ahora que estamos hablando del premio Nobel de física y demás, para procesar todas estas informaciones históricas o datos y señales, y la actualización que recibía será de 6 horas.
0: Cuanto
1: más frecuente se renovará esta información.
0: Sí.
1: En 6 horas, pues, o sea, estamos a 9:56, casi 10 de la mañana.
0: Muchas
1: pues
0: cosas
1: estaremos
0: pasan.
1: Hablando de las 4 de la tarde,
0: exacto,
1: ¿no? Pues, bueno, todo lo que pasa. Entonces, yo lo que te diría es esta nueva tecnología la que ahora está alimentando tanto al buscador de Google, a Google Maps, a Pixel Weather o a Gemini, de manera tal que tienes más granularidad. ¿Por qué es esto importante, particularmente para México? Porque se acaba de anunciarse unos días un acuerdo de colaboración entre Conagua, el Servicio Meteorológico Nacional y Google México, que le da acceso a esta tecnología a la autoridad meteorológica oficial del país.
0: Buenísimo.
1: ¿Y qué es lo que ocurre o cómo se prevé que va a haber beneficio para todas las personas? Primero que nada, protección civil y salvaguarda de vidas. Las notificaciones prioritarias del Servicio Meteorológico Nacional, más todo este ingenio tecnológico, estas alertas van a llegar a los dispositivos móviles de Android de las personas en México. Movilidad urbana inteligente. En la Ciudad de México sabemos que cae una gota de agua y haz de cuenta que le echaron aceite a todas las calles de la ciudad, pues evidentemente vas a tener información anticipada sobre encharcamientos, inundaciones, en vialidades clave de la ciudad, no solamente Ciudad de México, sino Guadalajara y Monterrey. Y por último, sector agropecuario y energético, es decir, ahora tienes datos más confiables sobre radiación, viento y ventanas de precipitación que permiten a los productores agrícolas pues planear mejor cuándo van a ser sus tiempos para sus cosechas y planear también su adquisición de suministros, por ejemplo, en el caso de que eso haga sentido. Entonces, interesante, estábamos hablando del clima, algo que todos los días experimentamos, pero que ahora podemos leer de una manera muy distinta y con diferentes beneficios en México.
0: Y en tiempo en tiempo mucho más apresurado, mucho más rápido, pues, ¿no?
1: Algunas actualizaciones son de una hora,
0: ¿no?
1: Las que más tardan, pero el seguimiento de los fenómenos meteorológicos es en tiempo real.
0: Entonces, es increíble.
1: Como mencionas, hay un antes y un después. Y pues felicidades a Conagua y al Servicio Meteorológico Nacional, porque a nivel Latinoamérica, México está apostando a tecnología de punta y esto pues nos ayuda a estar mejor preparados ante cualquier eventualidad por el cambio climático. Ahora estamos hablando del fenómeno del Niño. Bueno, pues es también refrescante saber que vamos a estar mejor preparados para poder enfrentar este tipo de cambios climáticos.
0: Zamora, te mando un abrazo. Muchísimas gracias.
1: Fuerte abrazo, buen cierre del programa y saludos a todos.
0: Buen martes. Las 10 de la mañana en punto y nos vamos. Gracias, los dejo con mi querida Gaby Vargas y después, ya saben, Luz Macetina y Poncho Vera. Pasen un increíble día y nos escuchamos mañana, como siempre, 7 de la mañana en punto.

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0: 10 de la mañana con 3 minutos. Buenos días, buenos días, buenos días. Gente de la Comarca Lagunera, ¿cómo están? ¿Cómo amanecieron? ¿Qué es lo que andan haciendo? Yo soy Oscar Gastaldi y sí. Y sí, ya sabes que te acompaño desde ahorita hasta las 12 del mediodía con buena música. Por supuesto, podemos estar en contacto a través de nuestros puntos de contacto. Facebook e Instagram nos encuentras como Exa Torreón. Y a través de WhatsApp en el 8711-201-955. Le agradezco al señor productor Héctor Gutiérrez en los controles. La mañana de hoy. Y espero que todos estén de la mejor manera, muchachos. En la música, escuchaste a Rake con esto, junto a Gabito Ballesteros, con esto que se llama Viernes. Y hoy, señor productor,
1: súbele.
0: Súbele, loco. Hoy es martes. Hoy es martes. Así es. Así es que es martes de rock. Si tú quieres escuchar alguna canción rockerona, lo puedes hacer a través de la Estación Naranja y nos la puedes pedir vía WhatsApp. Dice: hola, Oscar, andaba en Colombia. Ah, andaba perdida porque andaba en Colombia viendo a mis BTS. Por eso no sintonizaba Exa, pero aquí ando ya. Oigan, muchas gracias. Pues nos hubieran sintonizado en Colombia, hombre. ¿Verdad, señor productor? Siempre se puede. Vía internet, a través de www.gremradio.com.mx o a través de Grem Radio, Grem.radio. Así es como nos pueden encontrar en la Play Store y en la App Store y en la Fun Store. Ahí también se puede. Oiga, dice por acá. Mandaron un caldito de res. Doctor, es que estamos... O sea, pero lo mandaron aquí para nosotros.
2: Ah. 20 grados centígrados.
0: Estamos a 20 grados centígrados. Dice: buenos días. Excelente martes, pastor. Bendiciones. Gasta el Dios, oremos por nosotros. Oremos. Oremos siempre por nosotros, muchachos. Dice: saludos para nuestros de ayer. Y ya nos anda escribiendo el buen Ray. Seguramente nos va a pedir saludos para él y para la maestra Yesenia. Siempre nos escribe el buen Ray. Claro que sí. Claro que yes. Dice por acá: buenos días, Oscar. Buenos días a toda la gente que está ahorita disfrutando. Excelente martes, claro. Claro que tiene que ser un excelente martes. Y qué mejor que si estás escuchando XFM 95.5. Oiga, nos vamos a ir con algo de rockcito, señor productor. Arrancamos, ¿le parece? Una que usted guste, señor productor. Vamos a dejar que el señor productor nos ponga algo de su selecto, vamos a llamarle su álbum, su baúl de algo de rockcito. Vamos a dejar que el señor productor nos sorprenda. Ya nos están pidiendo por acá, claro que sí. Claro que sí, vamos a poner toda la música que nos estén solicitando, pero primero que arranque el señor productor, que empiece a darle brillo a la pista. Vámonos, señor productor, usted dígame. Vámonos con esto de The Killers. Yo soy Oscar Gastaldi y en todas partes, ponte Exa.

0: 10 de la mañana con 14 minutos. Vamos a un corte comercial en todas partes. 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
2: 10-14. 20 grados centígrados.
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12: 10 de la mañana con 19 minutos. Regresamos de corte comercial. Dice por acá en WhatsApp: buen día, Gastaldi. Quiero mandar un saludo a todos los del equipo de Serbotics que están en estos momentos en Seúl, Corea del Sur, compitiendo en el Mundial de Robótica, representando a México a nivel mundial. Y están en el hotel escuchándote y desvelándose. ¡Muchachos, ya no se desvelen! Esperamos que tengan una competencia espectacular. Representen a México y a la Comarca Lagunera de la mejor manera. En verdad, de todo corazón, háganlo, disfrútenlo, diviértanse. Y créanme que acá les vamos a estar echando todas las porras, todo el país. Saludos al buen Arturo y como dice él, ¡vamos México! Nos pide algo de The Strokes y se la ponemos, claro que sí. Esto corre a cargo de The Strokes, se llama Your Life Once. Y muchachos, ustedes solo van a vivir una vez, así es que disfruten de esta competencia y el mejor de los éxitos allá en Corea del Sur. 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

0: 10 de la mañana con 27 minutos. Vámonos a un corte comercial. 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
0: 10 de la mañana con 32 minutos, regresamos de corte comercial. ¡Buenos días! Me puedes mandar saludos para Rey y la maestra Yesenia. Muchas gracias. Saludos al buen Rey. Todos los días yo sí le mando un saludo y un abrazo. porque todos los días nos escribe y claro que todos los días le vamos a estar mandando saludos. También saludos a toda la gente que no nos escribe, pero que nos sintoniza, ¿verdad? Muchas, pero muchas gracias por siempre estar sintonizando la Estación Naranja. Vámonos con música y ya regresamos con el Martes del Rock. 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

10 de la mañana con 42 minutos. Continuamos con más en este martes de rock en Oscar Gastaldi al aire. Y nos vamos a ir al inicio del nuevo milenio, muchachos, porque vamos a irnos al año 2001 con una de las baladas más potentes y coreadas de esa década. Desde Los Ángeles, California, llega The Calling con Wherever You Will Go. 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

0: 10:48. Vámonos un corte comercial. No te despegues. Yo soy Oscar Gastaldi. Y recuerda, en todas partes, ponte EXA.
1: Ponte EXA FM 95.5. 10:49. 21 grados centígrados.
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1: 10 de la mañana con 53 minutos. Estamos de regreso de corte comercial. Vámonos con Tame Impact.

11 de la mañana con 6 minutos. Continuamos con más en XFM 95.5. Yo soy Oscar Gastaldi y arrancamos con esta segunda hora de Oscar Gastaldi al aire. Esto corrió a cargo de Stephen Sánchez. Se llama Sweet Love. No te despegues de la estación naranja porque todavía tenemos más martes de rock para ti y para pues que disfrutes de esta música que probablemente normalmente en EXA no la puedes escuchar. Así es que te recuerdo puntos de contacto: Facebook e Instagram, nos encuentras como EXA Torreón, y a través de WhatsApp en el 8711-201-955. ¿Qué te parece si nos vamos con esto de Justin Bieber junto a Daniel Caesar y Giveon? Esto se llama Peaches. No te despegues, en todas partes ponte EXA.

0: 11 de la mañana con 12 minutos, vámonos a un corte comercial. Escuchaste a Prince Royce con I Want It That Way. 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
0: Once de la mañana con 16 minutos. Continuamos con más en XFM 95.5. Regresamos de corte comercial. Vámonos con música. Esto es de Mau y Rick, que se llama Ay, ay, ay, ay, ay. 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

11 de la mañana con 18 minutos. Continuamos con más en este martes de rock, muchachos. Y nos vamos a conectar con el segundo sencillo de este álbum, All That You Can Leave Behind, que corre a cargo de YouTube, con la canción Elevation, un tema cargado de distorsión, bajo envolvente, vibra de rock, de estadio. Es una invitación a romper límites y elevar tu espíritu y dejar llevarte por la música cuando el cuerpo te pide explotar. Además, seguramente, si ustedes no lo sabían, se van a acordar porque fue el tema principal de la película de Tomb Raider. De hecho, en el video que salía en MTV en aquella época, se veía a Lara Croft formando parte de este video de YouTube. Así es que disfruten de este temazo. Esto se llama Elevation y en todas partes ponte Exa.

0: 11 de la mañana con 26 minutos, vamos a un corte comercial. 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
1: Ponte EXA FM 95.5. 11:26. 23 grados centígrados.
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0: 11 de la mañana con 30 minutos, estamos de regreso del corte comercial, vámonos con más música y seguimos también en este martes de rock. 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

11 de la mañana con 42 minutos y nos vamos a ir viajando hasta el año 2004 en este martes de rock. Nos vamos a ir con una de las bandas más emblemáticas del pop punk rock internacional. Desde Montreal, Canadá, llega Simple Plan con Welcome to My Life. 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

0: 11:45, continuamos con más en XFM 95.5, pero antes, vámonos a un corte comercial. Yo soy Oscar Gastaldi, recuerda, en todas partes, ponte EXA.
1: Ponte EXA FM 95.5, 11:46, 24 grados centígrados.
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11 de la mañana con 54 minutos. Muchachos, ha llegado el momento de despedirme de todas y todos ustedes. En verdad, gracias por haberme acompañado durante estas dos horas de buena programación musical. En la música escuchaste a Love con esto que se llama I'm So Tired. Y por supuesto que te invito a que sigas escuchando la estación naranja XFM 95.5, porque ya llegó, ya está aquí Norma Cisneros y tiene un excelente contenido para ti. Le agradezco al señor productor Héctor Gutiérrez en los controles. Nos dicen por acá vía WhatsApp: hola, ¿habrá alguna dinámica para ganar boletos para Michael Jackson? Para Michael Jackson no, porque pues lamentablemente él ya no está con nosotros, señor productor. Pero sí, pero sí vamos a tener accesos para This is Lenny J's Michael, que viene al Coliseo Centenario. Así es que atentos y atentas, porque me dijo un pajarito, un little bird, que sí vamos a tener accesos, tanto su servidor Oscar Gastaldi, como Norma Cisneros, como Sofía Charles y como los niños. Bueno, nada más bien ahí, ¿verdad? El Brandon ya está peladote ya. De la última y nos vamos. Así es que atentos y atentas, porque en la Estación Naranja tendremos accesos para This is Lenny J's Michael, que viene al Coliseo Centenario. Así es que, pues yo los invito a que sigan sintonizando la Estación Naranja y nosotros les vamos a decir cómo y cuándo se pueden ganar estos accesos, además de todo lo que traemos para regalarles a ustedes, que siempre nos encanta estarles dando obsequios y dándoles boletos y dándoles que para el béisbol, que para el fútbol, que para el básquetbol, que para el cine, que para qué más, señor productor. Para todo. Nos encanta estarles dando regalos para que luego no anden agüitados de que Gastaldi no regala nada. Sí, ¿cómo de que no? Claro que sí vamos a regalar. Oiga, yo me despido, los dejo con música y recuerda, en todas partes, ponte EXA.

0: Aquí se termina Oscar Gastaldi, al aire. Nos escuchamos pronto.
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2: 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Son las 12. 24 grados centígrados.

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4: Hola y muy buenas tardes, muchachos. 12:02, momento de iniciar con el programa. Te recuerdo que yo soy Norma Cisneros, voy a estar contigo hasta las 2 de la tarde a través de la frecuencia exacta. Y hoy te tengo sorpresas porque hay regalos para ti. Esta semana hay buenos eventos en la comarca lagunera y como siempre te lo digo, quiero que seas tú nuestro invitado especial. Así que mantente pendiente que más adelante te digo qué rollo. Y con cómo puedes participar y pa' qué, ¿ok? Al rato te digo. Mientras tanto, yo agradezco al señor productor, el más caro del mundo mundial, facturando a mi lado en los controles, Héctor Gutiérrez. Te quedas con música. Esto es Runaway de Lady Gaga. 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

0: way. 12 del mediodía con 5 minutos. Sigues escuchando La Frecuencia Exacta. Invitado de casa, ya de confianza, Melissa, nos acompañas de parte de Linguatec. Obviamente siempre que vienes es porque nos traes buenas noticias. ¿Cómo estás?
1: Claro, claro. Pues mira, contentísimo obviamente de estar compartiendo una vez más contigo. Para ti que nos estás escuchando y que siempre nos dicen, hey, los escuché en Exa y por una u otra cosa no me registré, quiero aprender inglés, mira que ya estudié por aquí, por allá y de plano nomás no lo logro. 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O sea, yo creo que ya todos estamos acostumbrados a sentir y decir, ay, ahora sí lo voy a lograr, ya, pero lo mismo de siempre, llegas a tu primer clase y te dan una lista de verbos o te ponen a repasar el verb to be, ¿no?
0: Y luego dices, no, pues no sé nada, voy de regreso. Y te empiezas hasta a desmotivar. Digo, y lo padre con Linguatec es que siempre lo hemos dicho, busca la manera, uno, de motivarte. Claro. Dos, de acoplarse a tus necesidades. Y sobre todo tomar en cuenta que no todos los alumnos estamos en el mismo nivel, no todos aprendemos de la misma manera, y eso es lo que los hace especiales.
1: Así es, o sea, realmente al inicio sí realizamos una valoración, que es el primer paso, pero esto es para poder darte opciones, que tú puedas decidir en cuánto tiempo te quieres graduar, cuántas horas quieres y realmente cuántas puedes invertir, si lo quieres presencial, online, si fuera de ser bilingüe, quieres un inglés técnico profesional, si lo quieres para tus niños. Justo ayer me decía una persona, hey, ¿sabes qué? Sí quiero inscribir a mi hija, pero tiene una condición diferente. Tiene, por ejemplo, personas con TDA, personas con ansiedad, personas que dicen, me cuesta demasiado poner atención o hiperactividad. No te preocupes, somos la opción ideal, porque fuera de que realmente son programas totalmente conversacionales, también son programas de aprendizaje acelerado en el cual usamos neuroplasticidad para poder enseñarte, darnos cuenta de en qué canal de aprendizaje estás consumiendo y reteniendo mayor información, y sobre todo, cómo es que individualmente aprendes de manera correcta.
0: Y era lo que platicábamos en entrevistas pasadas, ¿no? A veces el error que se comete en otras escuelas es que, como comentas, llegas, te dan una lista de verbos y a ver, vamos a empezar.
1: Exacto.
0: I am, you are, y dices, bueno, ok, pero ¿y cómo platico? Entonces, sí. No aprendimos así el español.
1: Exactamente, mira, lo que pasa es que normalmente el sistema tradicional nos enseña a que, una, hay que pensar en español, traducir y decir en inglés, o que estés todo el tiempo armando una oración que gramaticalmente sea correcta, y tú bien sabes que cuando hablas conmigo, por ejemplo, en español, nunca estás pensando si estás conjugando el verbo en copretérito, si el adjetivo calificativo va antes o después. O sea, realmente hacemos una revoltura de gramática y la comprendemos al 100% porque somos intérpretes. Eso es lo que nos hace especiales a nosotros, que primero que nada te doy todas las opciones, te escucho para saber qué necesitas y te convierto en un intérprete, no nada más en que traduzcas y que estés pensando en cómo realizar una oración adecuada para poder comunicar.
0: Claro, y otra cosa que también digo, lo veo yo como ventaja con ustedes, es que al aprender el inglés como un idioma más, o tal vez como aprendimos el español, es que no surge este inglés forzado.
1: Así
0: que
1: es.
0: Luego aprendes de my name is Norma. No, así, o sea, no es, así, ajá, no hablamos.
1: No, realmente el proceso es que se te vaya puliendo conforme la marcha, como cuando un niño dice, por ejemplo, que recién empiezan a hablar y dicen, no sabo, no se dice no sabo, se dice no sé. Claro. Esos son márgenes de corrección. Por eso es que desde el día uno, primera clase, lo primordial es que hables para que los teachers te vayan puliendo y que realmente seas una persona bilingüe, pero alrededor de 4 meses ya estés levantando conversaciones en inglés.
0: 4 meses, o garantizado, Meli.
1: Así es.
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0: 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Te doy chance porque mientras, voy a un corte comercial.
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15: Regreso de corte comercial y te dejo con más música. 12:15, ponte Exa.
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2: 12 con 18 minutos. Seguimos con más en La Frecuencia Exacta. Y bueno, señores, ya es martes 6 de octubre. Fíjate nada más, ¿eh? ¿Hace cuánto empezábamos el recuento del año, no? ¿Hace cuánto estábamos? ¡Ay, feliz año nuevo! ¡2026, sorpréndeme! Bueno, pues ya estamos en el día 279 del año. El recuento queda así. 24 días nos separan de Halloween y 25 de Día de Muertos. Agárrate, Nochebuena llega en 80 días y 81 días nos separan de Navidad. Y cerramos el 2026 en solo 86 días. ¿Qué se celebra o se conmemora el día de hoy? Bueno, pues hoy es Día Internacional de la Geodiversidad, Día Mundial de la Parálisis Cerebral. Y además, un 6 de octubre, pero del 2010, se lanza en internet la red social Instagram. ¡Ay, feliz cumpleaños al Insta que nos ha vuelto esclavos! ¡Feliz cumpleaños, mi querido Instagram! Hoy, un 6 de octubre, pero de 2010, ¿ok? Hoy, pues, la empresa Facebook se quedó con esa red social. ¡Cumpleañeros! Joaquín Cosío, actor mexicano conocido como el Cochiloco, hoy está celebrando su cumpleaños. Dolores Heredia, reconocida actriz mexicana del cine y la televisión, hoy también está de celebración. Y otro gran talento del cine es Bruno Bichir, integrante de la famosa dinastía de actores mexicanos. Hoy está celebrando su cumpleaños. En el reporte del clima, 28 máximas, 17 como mínimas y la temperatura al momento es de
0: 25 grados centígrados.
2: Mira, cielo mayormente nublado y hoy mi poderosísimo Samsung me marca un 0% de humedad. Entonces se supone que hoy no llueve, pero no me hagas mucho caso. En el santoral celebramos a quien lleva por nombre Bruno, Magno, Casto e Isidoro. Muchachos, esto es lo más relevante de hoy y a la fecha.

0: corte comercial y regresamos.
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2: 1222
3: 25 grados centígrados.
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0: Regreso de corte comercial, son las 12:27. ¿Quieres regalos? Ahorita te digo qué onda con eso. Mientras tanto, ponte Exa.

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1: Hoy, entre la información más absurda y relevante del espectáculo, el internet y las redes sociales. Según usuarios de redes, Mariana Ochoa se convierte en la primera ganadora de un reality en ser la más odiada. Es que sí nos hicieron la gatada, la neta. Entra a la granja VIP el granjero número 21. Se trata de un perrito de la calle listo para subir el rating. A ver si aprende Rosa María Noguerón. La bebecita llora porque dice que el bicolor no la respeta ni se toma en serio lo que sea que ellos tienen. Mija, también tú, 3 matrimonios y 6 hijos, creo que no es así como que buen indicio, ¿no crees? Edwin Cass de Grupo Firme, enojadísimo por el cuarto lugar de su compa L.C. Pérez. Edwin, ¿qué te digo? Pues aquí nada salió como lo planeábamos. Y estas fueron las noticias, la información que no necesitabas escuchar.

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1: Dos del mediodía con 36 minutos. Seguimos con más en La Frecuencia Exacta. Vamos a aprender una palabra nueva. Siempre te lo digo, en El Tumbaburros vamos enriqueciendo poco a poco nuestro brevario cultural, nuestro diccionario etimológico. Mi querido señor productor, luego dice uno, no, deja luego a ver si casca. A ver si casca. ¿Qué es? A ver qué.
2: A ver si se puede.
1: A ver si se
2: puede.
1: Pues a ver si casca, ¿va? ¿Pero qué es? ¿Cuándo se aplica? ¿Por qué se dice? Te lo explico en este momento, así que nos ponemos serios, señor productor. Y te cuento. En México, a ver si casca es una expresión que se utiliza cuando queremos saber si algo va a funcionar. Es una manera de expresar incertidumbre ante una situación donde la persona se arriesga a intentarlo con la ilusión o la esperanza de que salga como se tenía planeado. Señores, porque aquí no nos rajamos, aquí hacemos las cosas a ver si cascan.

Don't You Worry Shiloh, que acabas de escuchar en la frecuencia exacta. Ya son las 12:44, 25 grados. Más música, muchachos. Momento de ponernos románticos porque llega Etran. Esto se llama Perfect y ponte Exa.

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12: Regreso de corte comercial y te dejo con Moenia. Se llama Lo Prometí. Ponte Exa.

12 del mediodía con 56 minutos. Seguimos con más en La Frecuencia Exacta. Oye, y desde que arranqué el Tani decía yo hola. Cuando ya estaban acá por WhatsApp. Oye, boletos para Michael Jackson. Oye, ¿qué onda? Oh, espérame, ahí voy. Déjame siento. Déjame acomodo. Fíjate que este próximo jueves 8 de octubre vamos a tener el homenaje definitivo a Michael Jackson en el Coliseo Centenario, donde tú vas a poder revivir a una leyenda de la música. No por nada es el rey del pop, mi queridísimo Héctor Gutiérrez. Tú eres muy fan del señor Michael Jackson. ¿Cómo le hace, ahorita? Ay, ¿qué es? Se está retorciendo en su tumba con ese para que veas. Oye, fíjate cómo va a estar el rollo para que tú puedas participar por uno de estos accesos dobles. Yo tengo dos accesos dobles. Sabemos que Michael Jackson tenía un pasito muy icónico, señor productor, así para atrás, ¿verdad? Era el pasito para atrás, terminaba agarrándose gorrito, puntitas y acababa con el ¿a que sí? Bueno, eso es lo que quiero que tú me recrees en un pequeño video. Recréame ese paso de Michael Jackson. Patracito, gorrito, puntitas. ¿Ok? Me vas a mandar tu video al 8711-201-955 con tu nombre completo. Me mandas el video y me escribes tu nombre completo. De esos videos yo voy a sacar dos ganadores. ¿Ok? Mientras tanto, ¿qué te parece si seguimos con más? Y ponte Exa.

0: 1:05. Seguimos con más en La Frecuencia Exacta. Y yo sé que tú que me estás escuchando ya estás harto de pagar renta, ya estás harto de vivir en donde vives. Y la verdad es que todos aspiramos a estar en un lugar mejor. Entonces, tengo aquí en cabina a un invitado especial. Él es Roberto Sada, de Grupo Cadico. Y pues bueno, viene a platicarnos de este nuevo fraccionamiento donde tú puedes vivir. Así que, Roberto, buenas tardes, ¿cómo estás?
1: Buenas tardes, Norma, muchas gracias por la invitación. Sí, es correcto, vengo a hablarles del fraccionamiento Cádiz. Uh-huh. Es un fraccionamiento cerrado, con seguridad 24/7, uh-huh. Áreas verdes, áreas para hacer ejercicio, áreas para estar con los niños, inclusive una cancha de fútbol.
0: Ok, digo, y todos los que somos papás creo que pensamos en esto, ¿no? Precisamente en un lugar que nos dé la seguridad de yo puedo dejar salir a mi hijo a jugar y está completamente seguro. Vigilancia 24/7 también.
1: Sí, vigilancia 24/7 y un acceso peatonal hacia Plaza La Perla, la cual ya cuenta con tiendas de autoservicio, pastelerías, farmacias, etcétera.
0: Okay, entonces eso forma parte de la ubicación. ¿Rumbo para dónde está? A lo mejor para los que no ubicamos
1: sobre,
0: perfecto.
1: Paseo del Prolongación, Paseo del Tecnológico. Ajá. Y Mieleras.
0: Okay.
1: A 2 minutos de tiendas de autoservicio. Sí. Y varios colegios y uh-huh. más una zona de pues de vaya bastante crecimiento.
0: Sí, que eso es bien importante porque luego decimos, híjole, sí me gusta el lugar, pero cerca no hay nada. Y voy a batallar porque para poder encontrar una tienda, un supermercado, un hospital, una escuela, todo me queda lejísimos. Esta es una gran ventaja.
1: Sí, es en el oriente de Torreón.
0: Ajá.
1: Y sí, pues te acercas de hospitales, digo, de tiendas y pues más que nada la comodidad y la seguridad que se ofrece.
0: Roberto, me platicabas que hay 2 modelos de casa. ¿Cuáles son?
1: Sí, mira, tenemos 2 modelos de casa. El modelo Sahara, que uh-huh. es de 124 metros cuadrados de construcción, en un terreno de 119 metros, 3 recámaras, pasivo de servicio techado,
0: okay.
1: un amplio patio, sala, comedor, cocina uh-huh. y cochera techada para un auto.
0: Oh, ok. Oye, eso de pasillo de servicio está increíble porque eso quiere decir que las casas no están pegadas unas con otras y eso es increíble, sí. la verdad.
1: Sí, no, y más que nada, nosotros nos enfocamos más en los acabados que se le da a la vivienda y vaya que nos ha dado muy buen resultado.
0: Aparte son acabados residenciales, la verdad sí. es que el fraccionamiento está muy padre.
1: Sí, sí, está súper bonito y es nuevo más
0: sí,
1: que
0: claro.
1: nada.
0: Sí, claro.
1: Y el otro modelo es el modelo Tavira, que ese es de 134 metros cuadrados de construcción, en el mismo terreno de 119 metros, uh-huh. una diferente distribución y con unos acabados, pues vaya, los mismos, pero más amplia la casa.
0: Me comentabas que ya son las últimas casas disponibles, ¿no?
1: Sí, de momento del modelo Sahara nos quedan 5 viviendas con okay. un precio de 1,5 millones uh-huh. más gastos de escrituración y hasta 1,850,000 con más gastos de escrituración.
0: Ok. El modelo Sahara, que son las que quedan 9, ya están para entrega inmediata.
1: Sí, esas ya están para entrega inmediata, okay. que solamente nos quedan 5 de uh-huh. 1,5 millones.
0: Ok. Sí. Y las otras que ya están en construcción, ¿me dices que en cuánto tiempo nos las pueden entregar?
1: Más o menos para febrero, uh-huh. que es el modelo Tavira.
0: Sí.
1: Para febrero ya estaremos entregando unas viviendas de ese prototipo.
0: Esas son más grandes, ¿verdad?
1: Sí, y ya contamos con casa muestra. Entonces okay. también si pues, pudieran ir a visitar, los invito a que vayan.
0: ¿Dónde están ubicados?
1: Es Prolongación Paseo del Tecnológico y Mieleras.
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1: No, hombre, gracias a ti, Norma.
0: 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Así que ya lo sabes, la información está sobre la mesa. Nosotros seguimos con más. Y ponte Exa.

0: Metropolitana en la frecuencia exacta. Esto es Conexión Psíquica y con esto voy a un corte comercial. Ya regreso.
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2: 25 grados centígrados.
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18: Regreso de corte comercial. Ya tengo ganadores de los boletos de Michael Jackson. Ahorita te digo de quién se trata. Mientras tanto, ponte Exa.

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1: 1:21 p.m. y ya sabes que en esta sección hacemos un pequeño recuento de con cuántas personas salió cierto famoso. ¿Y sabes por qué me llamó la atención? Es que la semana pasada tuve la oportunidad de entrevistar a Itatí Cantoral y ella empezó a platicar dentro de la entrevista de sus exparejas y dije yo, sí, tiene hijos muy guapos y todos sabemos que anduvo con Eduardo Santamarina, pero ¿con quién más? Entonces aquí desglosamos, desmenuzamos la telaraña de su corazón de condominio. Y es que, muchachos, la vida sentimental de esta gran actriz también tiene sus buenos capítulos de telenovela. Y bueno, la actriz que nos ha regalado inolvidables personajes como Soraya Montenegro, ¡ay, qué gran personaje! Ha tenido romances juveniles, matrimonios, separaciones y hasta confesiones que sorprendieron a todas las personas. Fíjate, ahí te va. Arrancamos con Alexis Ayala, papacito del amor. Su primer gran amor, ¿ok? Se conocieron cuando ella tenía 16 años y su romance duró cerca de 3 años. Incluso llegaron a pensar en casarse. Ay, mi hija, tenías 16. Pero bueno, la juventud y la oposición de su papá impidieron que llegaran. Muy bien, señor. ¡Qué bueno que usted inter... 16 años, señor productor. Duraron 3. A los 19, ¿qué se iba a andar casando mi Tati? Tan guapa y talentosa. Qué bueno que tu papá dijo que no, Itatí. Qué bueno. Luego de ahí sabemos que estuvo con Eduardo Santamarina, que fue su primer esposo. Ellos se casaron en 1999 y tuvieron a los gemelos José Eduardo y Roberto Miguel. Su matrimonio terminó en 2004 y después de una etapa complicada que, pues obviamente incluyó rumores de infidelidad y separación, pues bueno, ahí quedó ese matrimonio, pues en un... pues en un pasaje bastante complicado para los dos. Anduvo con Gabriel Porras, porque aquí viene la confesión. Itatí reconoció que comenzó a salir con el actor cuando todavía no estaba divorciada. Ella lo dijo, ella lo dijo. Y aunque ya estaban separados, pues confesó que a él lo tomó como un apoyo emocional durante aquella etapa y pues terminó cuajando la relación, ¿verdad? O sea, fue como su amigo, el nada que ver, que nada más la apoyaba y a final de cuentas, trácala que se enamoraron. Y después también con Carlos Alberto Cruz, productor colombiano y su segundo esposo. Ellos se conocieron trabajando en televisión, se casaron en 2008 y tuvieron a su hija María Itatí, guapísima por cierto. Su matrimonio terminó en divorcio en el año 2018. Pues se aventó sus 10 buenos años casada con él, fíjate, señor productor. Pero aquí es donde yo digo, los artistas qué raros son, ¿verdad? No les funciona una vez, se casan. No les funciona, se vuelven. ¿Para qué tanto casamiento? ¿Para qué tanto casorio? La neta, Produ, si tú te divorciaras, ¿te volvías a casar? Y... sí. ¿Sí te volvías a casar? No, yo no. ¡Ay, no, yo no! Yo sí me divorcié, yo diría, ya no funcionó, ahí queda. ¡Ay, yo ya cumplí! La verdad. Y bueno, aunque estos son algunos romances los más documentados, los más conocidos, la propia Itatí ha contado que su vida amorosa no siempre fue color de rosa. Así que ya sabes, detrás de la mujer que inmortalizó el grito de ¡maldita lisiada! ¡Qué bien, qué bien! También hay una historia de amores, de sabores y segundas oportunidades. ¡Qué gran persona! Yo creo que ya ni vale la pena que hagan el refrito, ¿verdad? Como dicen las señoras, o sea, que vuelvan a traer ese personaje a la actualidad. Nadie va a decir maldita lisiada como lo hizo mi Tati. Por lo pronto, señores, sabemos que es muy talentosa y que también tiene un gran corazón de condominio.

0: 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En un ratito más anuncio los ganadores de los boletos de Michael Jackson.
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0: 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Ya es la 1:33. 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
2: Una de la tarde con 36 minutos. Seguimos con más en la frecuencia exacta. Oye, y de verdad, los que vivimos la época de las telenovelas de TV Azteca, sabemos perfectamente de qué estamos hablando. Y es que en 2005 llegó Si No Estás Conmigo, esta canción interpretada por Cintia y José Luis, una canción que rápidamente se convirtió en uno de los temas que quedaron pegados en la memoria de toda una generación. La canción fue tema principal de Amor en Custodia, señores. ¡Qué novelolón! Todos queríamos ser Barbie Basterrica. Ya andábamos ahí con los chinillos pedorros y luego abajo el pelo lacio. Todas queríamos a nuestro Pacheco en la vida. Todas queríamos a nuestro... ¿Cómo se llamaba el otro? ¿Aguirre? ¿O cómo se llamaba el otro? No me acuerdo. Pero la... No, es que no me acuerdo. Me acuerdo de Pacheco porque era el que a mí me gustaba. Pero esta canción por eso se volvió mucho más viral. Porque ahora, espérate. La canción de Si No Estás Conmigo, ya te contaba que fue interpretada por José Luis y Cintia, que en aquel entonces acababan de cortar. Todos sabemos que ellos dos fueron pareja mientras estuvieron en la academia. Acababan de cortar y cuando cantaban esa rola, de verdad, les dolía y la sentían. Era un pero no, mi amor. Y tú te dabas cuenta que les estaba doliendo cantarla. Esa canción se volvió completamente viral y hoy a la fecha, cada vez que la escuchamos, ya sea que venga a nuestra mente imágenes de Amor en Custodia o de estos dos sufriendo por amor. Hoy en la viral, Si No Estás Conmigo, Cinti y José Luis en la frecuencia exacta.

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1: Una de la tarde con 44 minutos. Ahora sí, muchachos, momento de anunciar a los ganadores de los accesos dobles para que te lances ya este jueves 8 de octubre a las 9 de la noche al homenaje definitivo a Michael Jackson. La mecánica era sencilla, bebés. Tenías que hacer el bailecito de Michael Jackson. Ahora, aquí no es bailando por un sueño. Aquí no es ninguna escuela de baile, porque luego me decían, ay, no, es que yo no sé bailar. No te preocupes, yo nomás me la quiero cotorrear viéndote. Tampoco es como que yo decía, ¡ay, no! No, no, no, el paso no era así, descalificado. No soy Emma Pulido, no soy Lola Cortés, tú tranquilo. Hubo muchos que no quisieron participar porque dijeron, es que yo no sé bailar. Eso no era lo que se iba a calificar. Yo quería ver quién era verdadero fan como para atreverse a grabar el video, ¿sale? Porque luego dicen, es que yo quiero ir, soy súper mega, hiper fan. Luego les pide un algo y, ¡ay, bueno, sí, pero eso no! Entonces, ahí está. Muchas felicidades para Ernesto Alonso Torres Narváez. Hasta con sombrero vaquero me hizo. Mira, vamos a poner un poquito aquí. ¡Ya no más! ¡Ay! ¡Ay, hijo eso! Sombrero vaquero y todo. Muy bien, mi queridísimo Ernesto. Eres el primer ganador. Y la segunda ganadora, Ana Karina Martínez Rodríguez. En el trabajo, yo creo que por las cámaras el jefe está diciendo, ¿y esta loca qué está haciendo? Pues qué trae, mira, fíjate, en el trabajo, mira, como que le da vergüencilla, se va a una esquinita de su oficina, se ve en el celular, pasito, pasito, pasito, agarradita, ahí está, pero se atrevió, de eso se trata, era lo único que yo quería darme cuenta, que tú dijeras, soy fan y hago el video donde que si ibas en el camión te grabaras en el camión, que si andabas en la Morelos te grabaras. Así que ahí está. Muchas felicidades para Ana Karina Martínez y para... Ay, ¿dónde me quedó el otro? Ay, ay, ay. Mira, ya se me perdió, ya no se los voy a dar. Acá está. Ernesto Alonso Torres Narváez. Ustedes son los ganadores de los accesos dobles. Ahora sí, muchachos, nosotros seguimos con más y ponte Exa.

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15: Ahí está, muchachos, regreso de corte con...

tarde con 57 minutos. Muchachos, yo prácticamente me estoy despidiendo, pero... yo regreso mañana en punto de las 12 del mediodía a la frecuencia exacta. Y mañana, ¿qué crees? ¿Qué crees? Mañana te traigo acceso doble para Las Intocables. Ayer tuve la oportunidad de entrevistar a dos preciosísimas que forman parte de este elenco. Por ahí estuvo nuestra querida Leticia. Ah, pues checa la foto en redes sociales. Ahí está la foto en redes sociales, nos encuentras como Exa Torreón, ahí te quiero yo presumir, ¿sale? Y tengo yo el mañana un acceso doble para ti, ¿sale? Mientras tanto, yo agradezco a Lord Jesus a mi lado en los controles. Yo soy Norma Cisneros, tú ponte Exa. 2, 1.

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2: 2:14. 27 grados centígrados.
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2: 316. 28 grados centígrados.
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2: 3:31. 28 grados centígrados.
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3: Hola, hola, muy buen martes a toda la gente en sintonía de la Frecuencia Naranja. ¿Cómo están? Yo soy Sofía Charles, qué gusto, ahora sí es martes. Qué gusto saludarlos en este martes 6 de octubre. Me quedo con ustedes desde ahorita y hasta las 6 de la tarde con buena música. Hoy tenemos Rocola, mi Lord Jesus, de artistas con la letra C. ¿Cómo?
4: Baby.
5: Z tan gana.
3: Ah, a ver, ¿cuál?
5: La de
3: Teo.
5: Nah.
3: ¿Cuál? La de malas mujeres, algo así.
5: Mala mujer.
3: Esa está muy buena, no, la de mala mujer. ¿De qué más? Se tan gana Carlos Rivera.
5: De Cristian Castro.
3: Camila.
5: De Cypress Hill.
3: Colby Kylat.
5: Coldplay. Carla Morrison.
3: ¡Ay! Vienes muy preparado. Acá Charlie Navarro ya nos mandó su tarea, ¿eh? Porque si esa es la tarea, mi Lord Jesus. Digo, no que tú ahí nomás andas existiendo. Vámonos, yo creo que se metió a letras.com. ¿Se acuerdan cuando nos metíamos ahí a buscar la letra de las canciones? Yo era esa niña que imprimía en su casa las letras de las canciones para aprendérmelas. Carlos Rivera, Carla Morrison, Camila, Coldplay, Caló, Caifanes, Caloncho, Café Quijano, Carlos Santana, Carlos Vives, Cazú, Carlos Baute, Calle 13, Camila Cabello. ¡Ay, el Charlie! Se hizo la tarea. Dicen, obviamente nuestra playlist de Rocola con Coldplay. Bonito martes. ¿Cuál señora, Sebas? ¿Qué pasó ahí? Te voy a seguir diciendo Sebastián, ¿eh? Si me dices siguiendo señora. La de, ¿cómo se dice este, Jesús? Cancerebro. Cancerbero.
5: Cancerbero.
3: Así tal cual. Uno queriendo verse el gringa, hombre. De Cancerbero. Ahorita le ponemos. Camilo VI. Mejor Camilo VII, oigan. Tan buena música de Camilo VII. Esperemos que el próximo año ya regresen a la escena con todo. Caifanes. Claro, algo de Caifanes. Que de hecho recuerden que viene ahora en noviembre Caifanes. Coldplay con BTS, My Universe. Ahorita vemos cuál canción ponemos. ¿Cómo estás tú, Enrique? Bonita tarde para ti también. Dinos qué quieres escuchar. 8711-201-955. ¿Cómo que pa' qué? Sí te la voy a poner, Enrique. Dime la canción que quieras. Ustedes pidan. Además de nuestro WhatsApp, también puedes solicitar tus canciones a través de Instagram, Exa Torreón, y mi cuenta personal, que es Sofía Charles. Sofía con doble A. Qué bueno que te reivindicas, Eva. Dice, señorita, perdón, vengo manejando. Porque yo soy, ¿qué, Jesús? Muchacha.
5: Muchacha con hija.
3: Muchacha con hija, así es. Vámonos con música. Llega Elena Rose a la Frecuencia Naranja junto a Manuel Turizo. El tema se llama La Semana y lo escuchamos en Exa FM.

Te queda bonito en la voz de On Music, que escuchamos aquí en Exa FM. Son las 4 de la tarde con 9 minutos y tenemos 29 grados centígrados. Vámonos con más de los éxitos. Llega Shakira junto a BL. El tema se llama Algo Tú y lo escuchamos en Exa FM.

0: Besito en la frente a cargo de Raúl Alejandro. Escuchamos aquí en La Frecuencia Naranja. Momento de una pausa comercial y ya regresamos con la primer parte de nuestra playlist. Hoy tenemos Rocola de artistas con la letra C. No le cambie, es momento de irnos a un corte comercial.
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0: Y estamos de regreso después de la pausa comercial. Arrancamos ya con nuestra playlist. Hoy es Rocola de artistas con la letra C. Artistas y canciones que ustedes pidieron a través de nuestras redes sociales. Ya comenzamos.
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Ahí escuchamos a Camilo VII con esto que se llamó Me Dejas Caer. Así arrancamos con esta rocola de hoy de artistas con la letra C. De Camilo VII nos vamos con esto de Zetangana. El tema se llama Demasiadas Mujeres y lo escuchamos aquí en XFM.

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0: Ahí escuchamos a Coloncho junto a Mon Laferte con esto que se llamó Palmar. Y así armamos la primer parte de nuestra rocola de hoy de artistas con la letra C. No le cambies, más adelante tendremos otro bloque más. Si pediste una canción y no la hemos puesto, no te preocupes porque en el siguiente bloque será tu turno. Momento de una pausa y ya regresamos con más.
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0: Y estamos de regreso después de la pausa comercial. Seguimos con más de la música. Esto es de Madonna junto a Sabrina Carpenter. El tema se llama Bring Your Love y lo escuchamos aquí en XFM.

The Business, a cargo de Tiesto. Escuchamos aquí en Exa FM, son las 4 de la tarde con 40 minutos y tenemos 29 grados centígrados. Seguimos con Damiano David, el tema se llama Zombie Lady y la escuchamos aquí en la frecuencia naranja.

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Escuchemos a Junko con esto que se llamó Standing Next to You. Son las 4 de la tarde con 46 minutos y tenemos en este momento 28 grados centígrados. Vámonos ahora con esto de Neil Horan. El tema se llama Meltdown y lo escuchamos aquí en la Frecuencia Naranja.

0: Meltdown en la voz de Neil Horan. Escuchamos en la frecuencia naranja. Es momento de irnos a un corte comercial. Ya regresamos con más de la música aquí a XFM.
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5: Y estamos de regreso después de esta pausa comercial. Vámonos con este de Mau y Ricky. El tema se llama Ay, ay, ay, ay. Y lo escuchamos aquí en XFM.

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Seguimos con más de la música. Ahí escuchamos a Ale con esto que se llama Desorden. Son las 4 de la tarde con 58 minutos y tenemos 28 grados centígrados. Vámonos ahora con esto de Justin Timberlake. La canción la conoces. Esto se llama Mirrors y lo escuchamos en XFM.

Ahí escuchamos a BTS en la frecuencia naranja con esto que se llamó Swim. Oigan, recuerden, hoy tenemos nuestra rocola de artistas con la letra C. Aún tenemos otro bloque más para que nos ayudes a programarlo. Dinos qué artista te gustaría escuchar, qué canción de ese artista. Hazlo a través de WhatsApp 8711-201-955. Vámonos ahora con esto de Khalid junto a Love. El tema se llama Tied Up y lo escuchamos aquí en XFM.

Kill It Queen a cargo de Eva Max. Escuchamos aquí en Exa FM. Son las 5 de la tarde con 10 minutos y tenemos 28 grados centígrados. Seguimos con más de los éxitos. Ahora llega Benson Boone. El tema se llama Mr. Electric Blue y lo escuchamos aquí en la frecuencia naranja.

0: Ahí escuchamos a Benson Boone con esto que se llama Mr. Electric Blue. Son las 5 de la tarde con 14 minutos y tenemos 29 grados centígrados. No le cambies, vamos a un corte comercial y ya regresamos con más.
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8: Y estamos de regreso después de la pausa comercial. Seguimos con más de la música aquí en La Frecuencia Naranja. Esto es de Harry Styles. El tema se llama There's No More y lo escuchamos en XFM.

himno nacional en la voz de Lago. Escuchamos en la frecuencia naranja. Son las 5 de la tarde con 23 minutos y tenemos 29 grados centígrados. Seguimos ahora con este Bizarrap junto a J Balvin. Más de la música aquí en XFM.

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12: Estamos de regreso después de la pausa comercial. Seguimos con el segundo bloque de nuestra playlist. Hoy rocola de artistas con la letra C. Obviamente Coldplay no podía faltar, eso se llama Clocks y lo escuchamos en XFM.

0: Ahí escuchamos a Creed con esto que se llama With Arms Wide Open. Son las 5 de la tarde con 40 minutos y tenemos 28 grados centígrados. Seguimos con más de sus complacencias. Llega ahora Calle 13, la canción se llama La Vuelta al Mundo y la escuchamos aquí en Exa FM.
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Y para todos los que nos pidieron algo de Café Tacuba para esta playlist de nuestra rocola de artistas con la letra C, ahí les escuchamos con esto que se llamó Volver a Comenzar. No le cambien, aún me quedan algunos minutos con ustedes aquí en la Frecuencia Naranja. Momento de una pausa comercial y ya regresamos con más.

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8: Y estamos de regreso después de la pausa comercial. Eso es de Imagine Dragons. El tema se llama Thunder y lo escuchamos en XFM.

Son las 5 de la tarde con 54 minutos, tenemos 27 grados centígrados. Fue un placer para mí acompañarlos en este martes. Yo me despido de ustedes, mi nombre es Sofía Charles, por ahí nos quedó muy buena la playlist. Dicen por acá, oigan, como que le metieron retro al contenido porque estuvo muy buena la playlist y lo que le siguió. ¿Qué tal, Por acá también nos comentaron, ¿dónde está? Me decían, ¿qué tal? Buenas tardes. La primera vez que me contacto con ustedes y escuché que estaban pidiendo complaciones de grupos con la letra C. Dice, excelentes canciones, deja aventar todo, se detiene el trabajo y a disfrutar de buena música. Oigan, la idea de estas playlists es que ustedes le metan un poquito de su programación, de su aderezo a nuestra música todas las tardes, así que pues bueno, los sigo invitando a que me pidan sus canciones. Te debo la canción de Canserbero, sí es cierto. Discúlpame, Omar. Me voy a poner al corriente en estos días. Oigan, ya me despido. Agradezco a Lord Jesus que estuvo conmigo en los controles. Mañana tendremos un miércoles diferente. Mañana será miércoles con sabor a viernes porque estará Alejandra Soto mañana aquí en el programa, así que no se vayan a perder. Mañana ponle play. Me despido, que tengan un excelente martes. Te vas a quedar con Regrexa más tarde con Vianney y Brandon en la última y nos vamos. Yo soy Sofía Charles. Te dejo con este corre a cargo de Post Malone. El tema se llama Circles y lo escuchamos en XFM.

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